Ustedes que semana tras semana nos escuchan en este programa, el tuyo, el mío, el de todos nosotros, Panorámica y Comentarios. Un programa que realmente a mí me entusiasma, creo que se dan cuenta, pero a todos ustedes también, si no les entusiasma, les puede entusiasmar, porque las cosas que vamos diciendo son para todos interesantes. Y mientras les digo esto, como que estoy haciendo autopropaganda, la mejor propaganda que quiero hacer es decirles que les mando un saludo, así de grande, les abrazo a todos, porque mi abrazo tiene los brazos de papá Dios, tiene los brazos de mi morenita, como ya están acostumbrados a escucharme, mi morenita. Para otros que a lo mejor no me entienden, les digo, mi Virgen de Guadalupe, a todos un saludo muy cordial allá en Sacramento, que se desviven un día tras otro voluntarios por ayudar a sus propios sacerdotes. Qué maravilla esa unión que se fabrica en cada santuario, pero también en cada parroquia a lo largo de la geografía mundial. Esa sinergia, esa combinación del trabajo de los sacerdotes y el trabajo de los laicos, de ustedes, queridos hermanos, que tanto bien hacen a la iglesia. Un saludo a Fresno, un saludo a Los Ángeles, a mis queridos hermanos allá en San Antonio, en Dallas, en Houston, en Atlanta, por supuesto, donde todos los días también nos escuchan a través de una estación muy querida por mí y por todos allá en la ciudad de Atlanta. Un saludo muy cordial para mis hermanos en la ciudad de Puebla, que me mandan saludos permanentemente, también allá en la ciudad de Tabasco, pero un saludo también allá en las montañas de Veracruz, donde a través del celular nos siguen, y luego a través del celular y a través de internet allá en Madrid, en Valencia, España, en Bilbao, en España también, y luego si cruzamos los Pirineos, en Francia, en París también nos escuchan, y luego me vengo acá a América y al norte, un saludo allá en Ottawa, en Calgary, un saludo muy cordial también a Nueva York y también a Utah, en Seattle. Qué grande es la geografía americana y cuántos nos van siguiendo a través de su celular, a través del internet o a través de las estaciones hermanas. Un saludo a Paraguay, en la Asunción, a Mar de la Plata, Neuquén, Córdoba, en la Argentina. Un saludo también allá, mi querida Aragua, sí, en Venezuela, y a todos los venezolanos les decimos que los estamos encomendando de todo corazón, que la paz del Señor reine en cada uno de sus corazones, que todo allá llegue a estar en orden, porque en orden está primero el corazón en su relación con Dios. ¡Qué maravilla! Bueno, pues tantos saludos y otros más que me dejo en el tintero, pero que se los digo interna y espiritualmente a cada uno. Tantos saludos y un abrazo muy cordial de mi morenita. Esta semana, ¡qué maravilla! Sí, qué maravilla. El Papa nos ha hablado varias veces sobre la familia, porque la Iglesia, como buena madre, está preocupada de que las familias caminen bien. No solo las familias son un interés de la Iglesia porque es la Iglesia en pequeño, sino también las familias son la célula de la sociedad. En donde se cuida la familia, se crece como sociedad, se crece como país. Y el Papa nos viene hablando, ¿es posible amar para siempre? Pregunta interesante y respuesta también interesante. El Papa dice que es posible amar para siempre, porque hoy en día muchas personas, sí, eso es lo que nos entra como duda, tienen miedo de tomar decisiones definitivas para toda la vida, porque parece imposible. Esta mentalidad, dice el Papa, lleva a muchos que se preparan para el matrimonio a decir, estamos juntos hasta que nos dure el amor. ¿Pero qué entendemos por amor?, pregunta el Papa. ¿Solo un sentimiento? ¿Una condición psicofísica? Ciertamente, si así es, no se puede construir
encima nada sólido. Cuando el amor es una relación, cuando el amor es una realidad que crece y también no solo que crece, sino se construye como una casa, entonces la casa hay que edificarla en compañía. No se puede caminar solos en el matrimonio. No se puede construir una casa solos, ni tampoco se puede construir una casa sobre la arena de los sentimientos que van y vienen, sino sobre la roca del amor verdadero, el amor que viene de Dios. Muchos de nosotros podemos estar fundando nuestro matrimonio solo en sentimientos, aquello que a lo mejor en nuestro noviazgo fue el origen del amor, pero no podemos quedarnos en sentimientos. El amor es un sentimiento, por supuesto, sí, pero no está al nivel de los sentimientos como el frío, el calor, el estado de ánimo, de buen humor, de mal humor. El amor es algo más. La familia nace de ese proyecto de amor que quiere crecer y se construye como una casa. Por eso el matrimonio es el lugar del afecto, de la ayuda, de la esperanza. El amor de Dios es estable y para siempre. Y el amor de los matrimonios también se asienta sobre ese amor de Dios y debe ser para siempre. Por eso el Papa nos advierte, no debemos dejarnos vencer por esa cultura de lo provisional, de lo desechable. Matrimonios desechables, hoy estoy con uno o con una y mañana ya me siento aburrido de estar y cansado y entonces lo dejo. ¡Ajá! El miedo al para siempre se tiene muchas veces y eso es muy humano. Todo mundo sentimos el miedo al compromiso, y si el compromiso es para siempre, pues aún más. Pero ¿cómo se cura ese miedo? El Papa dice, el miedo al para siempre se cura día tras día, confiando en el Señor Jesús, en una vida que se convierte en un viaje espiritual diario hecho de pasos de crecimiento común. Qué hermoso esto que nos dice el Papa para que el amor sea para siempre, y es posible. Yo a veces digo, este es un comentario que añado, que tenemos miedo a casarnos para siempre en el matrimonio de la Iglesia, y en realidad es un miedo a la Iglesia o al para siempre. Pero cuando tú tienes miedo a que tu matrimonio dure para siempre y no te agarras de Dios, oye, si los que se agarran de Dios pueden fallar, pues los que no se agarran de Dios con mayor razón ya tienen el fracaso por adelantado. Hasta ahí el primer consejo. ¿Es posible amar para siempre? Claro que sí. También debemos decirnos, como dice el Papa, danos hoy nuestro amor de todos los días, Señor. El para siempre no es solo cuestión de duración. Un matrimonio no se realiza, dice el Papa, tan solo si dura. Es importante su calidad. Es decir, no solo hay que estar juntos y saberse amar para siempre juntos. También el amor es el desafío de los esposos cristianos, y que el amor sea un amor de calidad, que crezca. En el Padre Nuestro, entonces decimos, danos hoy nuestro pan de cada día, pero los esposos pueden convertir y rezar ese Padre Nuestro también de otra forma. Señor, danos hoy nuestro amor de todos los días. Enséñanos a querernos. Y cuando así van viviendo el matrimonio, yo conozco matrimonios que tienen en su propia habitación, y son muchos, como un altar o un reclinatorio para dos, y ahí en ese recinto íntimo de la habitación oran, y juntos orando, lo que dice ese dicho, matrimonio que reza unido, se mantiene siempre unido. Enséñanos, Señor, y danos hoy nuestro amor de todos los días. Enséñanos a querernos. Bueno, vamos a detenernos un poquito y escuchemos esta canción y luego regresamos, que es interesantísimo. Los consejos para vivir un matrimonio y para siempre. No le tengas miedo. Volvemos enseguida.

0: mucha, mucha, mucha más.
1: Regresamos una vez más y como el tiempo se nos va, decimos las reglas de la convivencia. Las reglas para convivir bien en matrimonio: permiso, gracias, perdona. La convivencia es un arte, un camino paciente, hermoso y fascinante, que tiene unas reglas que se pueden resumir en esas tres palabras: puedo, gracias, perdona. Puedo es la petición amable de entrar en la vida del otro con respeto y atención. El verdadero amor no se impone con dureza y agresividad. San Francisco decía: la cortesía es la hermana de la caridad, que apaga el odio y mantiene el amor. Y hoy en nuestras familias, en nuestro mundo, a menudo violento y arrogante, hace falta mucha cortesía. Primera regla de la convivencia. Segunda, gracias. La gratitud es un sentimiento importante. ¿Sabemos dar las gracias? En la vida matrimonial es importante mantener viva la conciencia de que la otra persona es un don de Dios, y a los dones de Dios se dice gracias. No es una

Y nosotros, los pecadores, Jesús, que nos conoce tan bien, nos enseña un secreto, que un día no termine nunca sin pedir perdón, sin que la paz vuelva a la casa. Si aprendemos a pedir perdón y perdonar a los demás, el matrimonio durará y saldrá adelante. Y al final el Papa nos dice también, el matrimonio es una fiesta cristiana y no es una fiesta mundana. La celebración del matrimonio debe ser una fiesta, sí, pero una fiesta cristiana, no mundana. Y lo que hará pleno y profundamente verdadero el matrimonio será la presencia del Señor, que se revela y les otorga su gracia a cada uno de los esposos. Es bueno que la boda sea sobria, dice el Papa, y destaque lo que realmente es importante. A veces, algunos, dice el Papa, están preocupados por los signos externos, el banquete, los trajes y todas esas cosas, pero a pesar de que son importantes en una fiesta, todo eso sí, pero solo si indican el verdadero motivo de la alegría, la bendición de Dios sobre el amor de ambos, esposo y esposa. Entonces nos toca hacer que los signos externos de la ceremonia revelen de verdad la presencia del Señor y nos recuerden a cada uno de los esposos y a todos los presentes el origen y la razón de la alegría. ¡Qué hermoso todo esto! Y qué hermoso que nos lo recuerde el Papa. Por eso a todos los esposos les doy mi bendición, yo también, y a todos los esposos les digo que los tengo presentes siempre en mis oraciones y en mis misas de cada día. Vámonos, que se nos va el tiempo, a escuchar a nuestro querido Papa Juan Pablo II, que siempre lo traemos y nos mueve el corazón, con su corazón también, que nos queda vivo en cada palabra. Regresamos en un momento. Quédate aquí en este tu programa, Panorámica y Comentarios.

0: Es un verdadero gozo para mí orar juntos y partir el pan de la palabra de Dios con vosotros, a quienes ha sido confiada la misión de predicar esa palabra y de coordinar las celebraciones en las que ella es proclamada. Al hacerlo, soy consciente de poner en práctica en esta querida nación de Honduras el ministerio que el Señor confió a Pedro, de confirmar a sus hermanos, de manera particular, mediante la predicación de la palabra de Dios. Ved pues cómo al ejercer vuestro ministerio en el ámbito de vuestras respectivas comunidades cristianas, cooperáis con el Papa y los obispos que os han delegado, lo mismo que con los presbíteros en la evangelización. Y lo hacéis desde vuestro carácter y condición de laicos.
1: El Santo Padre en 1983 quiso meditar con los delegados de la palabra en San Pedro Sula, Honduras, sobre la función del predicador de la palabra y del catequista. Hay un sembrador que siembra la palabra. El primer sembrador es, sin duda, el mismo Jesús, que ejerció este ministerio a lo largo de su vida pública. Ministerio que él mismo presentó ante Pilato como dar testimonio de la verdad. La verdad que es, en primer término, el mismo Jesucristo y su Padre Celestial.
0: Esta palabra y este testimonio continúan resonando en la tierra después de la ascensión del Señor a los cielos, por obra de los apóstoles que Él instituyó.

0: Tu yo y mandó a predicar a toda criatura por obra de los sucesores de los apóstoles y también de toda la iglesia. Esta es, en efecto, la gloria y la responsabilidad de la iglesia: proclamar la palabra de Dios, el Evangelio de Jesucristo, a todos los hombres, de los cuales es deudora, como decía de sí mismo el apóstol Pablo. Pero, ¿qué pasa cuando la escasez de presbíteros y diáconos no permite que ese ministerio de la evangelización de la palabra llegue a todas partes? La gente se verá privada del pan de la palabra, como se ve privada del cuerpo de Cristo en la Eucaristía. Sed pues coherentes con vosotros mismos y con el compromiso asumido, y preparaos cada vez mejor para cumplir bien vuestro importante y delicado cometido eclesial. Es necesario dejarse penetrar por la enseñanza del Evangelio y de la Iglesia, por la auténtica verdad sobre Cristo, sobre la Iglesia y sobre el hombre.
1: 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Continúa aquí con nosotros. Bueno, pues empalmamos con el tema de días pasados, y que estábamos hablando precisamente de que está de moda el divorcio. ¿Sí? ¿Cómo que está de moda el divorcio? No, estábamos hablando de que está de moda la fidelidad, porque el divorcio no está de moda. El divorcio es tan viejo como Moisés y algo más que Moisés. Es un problema que ya existía y se lo plantearon a Moisés. Es un tema que ya Jesús respondió a nombre de Papá Dios cuando los judíos le plantearon ese problema, y él dijo que al inicio no era así, que eso fue por la dureza de cabeza, por lo cabezones que eran algunos, que Moisés tuvo que hacerles como una rebajita, vamos a decirlo así.
2: Bueno, en este momento pasamos a nuestra sección. Sáqueme usted de una duda. Sáqueme usted de una duda, padrecito.

Habíamos hablado de que sí, de que la fidelidad está de moda. No solo de moda, porque, pues, lo que no se difunde es lo que está de moda. De lo que hay más es de lo que no se difunde. Solo de los chismes se hace chisme, sí. Y unos cuantos divorcios hacen chisme. Pero todas las páginas que no se escriben y que deberían estar escritas no se podrían escribir. No bastarían los periódicos ni los libros para escribir eso que está de moda. La fidelidad en los rincones de muchos hogares. Pero además, habíamos hablado de que ser fiel es un reto, sí, un reto de hombres y mujeres. Y digo de hombres y mujeres por un reto de hombres con los pantalones bien puestos y mujeres con la faldita bien puesta. Ya habíamos hablado de eso. Habíamos hablado de que también es un reto y está de moda porque, pues, no hay que precipitarse, no hay que ser imprudentes, tampoco hay que dejarnos llevar por la costumbre. Ser fiel es algo que cuesta, es un reto contra todo la costumbre. Ya sabemos que los animales, sí, racionales que somos nosotros, o los seres inteligentes, pues que nos dejamos llevar, sí, por costumbres. Y a veces las costumbres son buenas, pero a veces las costumbres se hacen rutina. Y cuando en el amor se hace rutina, pues ya sabes que se mata el amor, se mata la fidelidad. Ser fieles, pues, y aquí venimos, aquí nos enchufamos, en donde nos quedamos. Ser fiel, que está de moda, es un reto para renovar y renovarse todos los días. Como alguna vez les he dicho, me encantan los matrimonios que saben hoy en día aprovecharse de las fotografías. Ya desde que se casan, hacen un álbum maravilloso de todo su matrimonio y de los días antes del matrimonio, del día antes, de la tarde de antes, del momento de la hora de antes. Y después, en el momento de casarse, cada instante es importante. Y como cada instante es vivido de una manera tan intensa, entonces es a veces un poco difícil asimilar tantas cosas que se van viviendo. Y todas esas cosas ahí guardadas en un instante, en una fotografía, y después cantidad de instantes. Hay gente, matrimonios que pues tienen su cámara especial para estos momentos, tienen también su videocámara para otros momentos y van guardando los eventos especiales de su vida para volverlos a recordar en alguna tarde, en algún fin de semana, y de esa manera renovarse. Porque el amor que no se renueva, pues envejece, y el amor que no se renueva, pues se pierde. Claro, así como digo.

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Continúa aquí con nosotros. ¿Cuántos de nosotros, como dicen en mi tierra, a lo mejor en el corazón ya nos vamos arrugando? Y sin embargo, se nos puede arrugar el cuero, pero que se nos arrugue el corazón, ah, no, no, no. No puedes dejar que el corazón te arrugue y se te arrugue. Por eso, renovarte todos los días. Yo llamo renovarte todos los días a eso de que cada mañana, por ejemplo, a tu esposa, a tu esposo, pues le das un abrazo, le das un beso. Y ese amor con que expresas en un abrazo y un beso, ese amor debe ser hoy muy diferente de ayer. Renovado. Renovado con el espíritu de hoy. Renovado con un mayor fuego. Renovado con un mayor entusiasmo. Cuando yo me presento ante el Señor cada mañana, es lo que le digo, te renuevo mi amor. Cuando yo me presento ante el Señor cada tarde, al despedirme e irme a la cama, le digo, adiós, sí. Pero también le digo, gracias por el día que me diste y perdóname por aquello que me pediste y no te supe responder. Mañana me voy a comportar de otra forma. Eso es el renovar todos los días nuestro amor, para que no nos acostumbremos. Y por eso la fidelidad está de moda. Cuando de moda está también el renovarse. Cuando de moda está el no volverse viejo. Pero también conocerse. A veces decimos nosotros que nos conocemos. A veces decimos que nos conocemos. Y la verdad es que nos conocemos, ¿qué? Los defectos. Porque eso es lo que vamos conociendo cuando nos casamos. Y se nos van olvidando todas las cosas que habíamos aprendido y conocido de nuestra esposa, de nuestro esposo. Casi se puede decir que el noviazgo era como la oportunidad donde nos íbamos conociendo. Y cuando nos casamos, a lo mejor dejamos de conocernos. De conocernos en lo bueno. Y empezamos a conocernos y solo dejar entrar en nuestra mente, en nuestro corazón, lo negativo. Qué hermoso entonces es, cuando nos casamos, empezar a conocernos desde la realidad misma que vivimos. Sí, porque entonces la fidelidad crece. Pero no solo conocernos, porque ese es un paso también. Hay otro paso que sigue, como ven, varios pasos que hacen que la fidelidad esté de moda. Aceptarse. Porque cuando tú te vas conociendo y no te vas aceptando primero tú, es probable que tú vayas conociendo también al otro, que es tu esposo o tu esposa, y tampoco o también no lo vayas aceptando. Y entonces la fidelidad, que debería estar de moda y que está de moda, empieza a perderse la moda de la fidelidad. Por eso hay que sembrar, hay que regar, y continuamente ese conocimiento y esa aceptación.

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1: ¿Aceptarse? Es más difícil que conocerse. Para conocerse solo hace falta abrir los ojos del corazón y ver lo que hay, ver las capas de cebolla una y otra que van surgiendo y que yo no conocía. Sí, el hombre nunca termina de conocerse totalmente, ni a sí mismo ni a los otros. Por eso cuando en el matrimonio bien se van conociendo un día y otro, bien también tendrían que aceptarse el uno al otro. Y esto exige una de las cualidades más grandes del amor, que es la paciencia. ¡Ay! ¿Cuántos matrimonios dejan de estar de moda porque también pierden la paciencia el uno hacia el otro y el otro hacia el uno? La paciencia, sí, en las duras y en las maduras. ¿Tú prometiste? Sí, fidelidad. ¿Y dijiste que la fidelidad iba a estar en tu vida siempre de moda? ¿Lo prometiste? ¿Y dijiste que en la enfermedad? Sí, y también en la salud, en los momentos difíciles y en los momentos de éxito. ¿Por qué no? ¿Por qué no seguir diciendo al mundo entero que lo más grande que hay en esta vida es un matrimonio, y lo más grande que hay en esta vida es hacer que lo divino se convierta en realidad en esta vida? Y lo divino es lo que Dios es: amor, amor del verdad, amor sincero, amor auténtico. Ay, ay, ay. Estoy pisando tierra, tierra sagrada. Casi me da miedo cómo seguir este tema, porque es algo tan hermoso como tocar a Dios. El amor no es para manosearse. El amor es algo muy grande. Y el matrimonio es algo muy sagrado. Por eso sigo diciendo que tantos matrimonios que viven en la oscuridad y soledad de las cuatro paredes, ahí es donde se realiza, ahí en esas cuatro paredes se realiza la historia de lo divino, la historia del amor que dura y que perdura con una grande paciencia. De moda entonces está. Pero esto no quiere decir, por muy hermoso que sea, que es fácil. Cuando decimos que una cosa está de moda, no estamos diciendo que está fácil. Yo no te quiero proponer cosas hermosas y decirte que son fáciles. Te estaría engañando. Y a mí no me gusta engañar, ni a mí mismo, ni a nadie. Ni me gusta tampoco reírme de nadie. Me gusta tomarme en serio y me gusta tomar a las personas en serio. Por eso también puedo decir que la fidelidad está de moda, sí. Y está de moda. ¡Ay, que el tiempo se nos va! Pues ¿saben qué? Yo creo que vamos a tener que hacer otro programa, porque el tiempo se nos va y todavía tengo aquí en la cabeza más cosas que decir. ¿Qué les parece si seguimos hablando de esta hermosura que es el don divino del amor y el don divino del matrimonio? Tan divino que te dijo a ti, Papá Dios, en la voz y en el corazón de Adán y Eva, te dijo: ustedes crezcan y reproduzcanse. Es decir, a ustedes les dejo la tarea de continuar lo que yo empecé. Hermosa tarea, divina tarea. Por tanto, podemos decir que está de moda, sí. Y lo que decían ustedes, que estaba de moda el divorcio, no, déjenlo. Déjenlo allá en la antigüedad, eso ya está pasado de moda. Ahora la moda es convertir el amor en lo que es. Dejar de manosear el amor y entregar el amor con la totalidad y transparencia divinas a la otra persona. ¿Tu esposo? ¿Tu esposa? ¿Bien? Pues El próximo día seguiremos hablando de esto, ¿eh? Y nos vamos a una canción y luego después volvemos con ustedes, ¿eh? Quédense aquí, para quien nos acaba de sintonizar, pues, padrecito, sáqueme de una duda.

¿Qué tengo yo que mi amistad procuras? ¿Qué tengo yo que mi amistad procuras? ¿Qué interés se te sigue, Jesús mío, que a mi puerta, cubierta de rocío, pasas las noches del invierno oscuras? Oh, cuánto fueron mis entrañas duras, pues no te abrí. Qué extraño desvarío, si de mi ingratitud el hielo frío secó las llagas de tus plantas puras. ¿Cuántas veces el ángel me decía: alma, asómate agora a la ventana, verás con cuánto amor y amar porfía? Y cuántas hermosuras, soberana, mañana le abriremos, respondía, para lo mismo responder mañana.

0: Ya se nos está yendo el tiempo de las manos y queremos agradecerles por sintonizar cada semana este tu programa Panorámica y Comentarios, ahí en cada rincón del mundo, pero sobre todo en el rincón de tu corazón. Panorámica y Comentarios lo puedes escuchar muy de madrugada cada domingo a la 1 de la mañana y también a las 11 de la mañana en el tiempo del este de los Estados Unidos, así llamado Hora de Miami. Gracias muy sentidas a la Madre Angélica por estas ondas benditas que permite que lleguemos a todos los corazones. Ojalá ese es nuestro deseo, que la fe, donde se muere, de verdad resucite, donde está viva, siga muy entusiasta, y donde está dormida, se pueda despertar. Y no dejes de dirigir tus comentarios a mi Facebook, salvador.gómezgonzález, todo junto, .1. Repito, mi Facebook, salvador.gómezgonzález, todo junto, .1. Nos despedimos de ustedes deseándoles muy buenos días, buenas tardes, buenas noches, qué sé yo. Y por supuesto, dándoles la bendición en el nombre de nuestra morenita y en el nombre del Padre y del Hijo y del Espíritu Santo.
1: No tengas miedo, no estoy yo aquí, que soy tu madre.
0: Que te la pases bonito y bonito siempre.

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1: ¿Dónde vive Dios? Es una pregunta un poco intrigante. Es una pregunta que muchos de nosotros nos hemos planteado en algún momento de nuestras vidas. ¿Verdad? Algunos pueden pensar que Dios vive en un lugar lejano, que vive allá arriba en el cielo, en un lugar misterioso, oculto, como en las nubes o en algún rincón del universo, o sencillamente vive muy lejos de ti, porque a veces nos suceden cosas en las cuales parece que Dios ni se entera. Otros podrían imaginarlo como una fuerza invisible que está en todas partes. Es omnipresente, es omnipotente. Pero, ¿qué tal si te digo que Dios vive justo aquí, entre nosotros? Sí, Dios no es un ser distante e inalcanzable. Él reside en cada acto de amor, en cada gesto de bondad, en cada momento de paz que experimentamos. Dios habita en tu corazón, en los corazones que se abren al prójimo, a los demás, en las sonrisas que compartimos, en las lágrimas que secamos. Dios vive en la sinceridad de nuestros actos cotidianos. Dios es la luz que ilumina nuestro camino en los momentos más oscuros y la fuerza que nos impulsa a seguir adelante. ¿Dónde vive Dios? Allí, muy cerca de ti.
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2: Hola, yo soy Miguel Sis, el obispo católico de la Diócesis Católica de San Ángelo, en el oeste de Texas. Gracias por escuchar este mensaje corto. Mi mensaje de hoy se enfoca en el fin de vida, porque hay mucha enfermedad, sufrimiento y hasta la muerte de muchas personas alrededor de nosotros a causa de esta pandemia. Entonces, esto nos da la oportunidad de pensar en nuestras preparaciones para la muerte. Por ejemplo, hablando de cosas prácticas, yo le sugiero a usted que ponga en papel su testamento y sus deseos para su funeral, y también que hable con sus seres queridos sobre cuidado médico al fin de vida. Son cosas muy importantes y es importante pensar en qué son sus deseos para que se comunique con sus familiares. Y también, aún más importante, es nuestra preparación espiritual. Es importante revisar nuestra conciencia, arrepentirnos de los pecados, confesarnos y prepararnos para la vida eterna, porque nunca se sabe cuándo será el último día en nuestra vida. Dios es eterno, pero esta vida humana no es eterna. Todos debemos enfrentar la realidad de la muerte con fe y esperanza. Entonces, ¿qué piensen ustedes, hermanos, en la misericordia de Dios, y que se preparen cada uno para encontrar la misericordia de Dios? Gracias por escucharme y que recen de vez en cuando por mí, por favor. Yo seguramente rezo por ustedes. Gracias. Adiós.
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4: Dios, ruega por nosotros los pecadores, ahora y en la hora de nuestra muerte. Amén.
5: Dios te salve María, llena eres de gracia. El Señor es contigo. Bendita tú eres entre todas las mujeres. Bendito es el fruto de tu vientre, Jesús.
4: Santa María, Madre de Dios, ruega por nosotros los pecadores, ahora y en la hora de nuestra muerte. Amén.
5: Dios te salve, María, llena eres de gracia. El Señor es contigo. Bendita tú eres entre todas las mujeres. Bendito es el fruto de tu vientre, Jesús.
4: Santa María, Madre de Dios, ruega por nosotros los pecadores, ahora y en la hora de nuestra muerte. Amén.
5: Dios te salve María, llena eres de gracia, el Señor es contigo. Bendita tú eres entre todas las mujeres, bendito es el fruto de tu vientre, Jesús.
4: Santa María, Madre de Dios, ruega por nosotros los pecadores, ahora y en la hora de nuestra muerte. Amén.
5: Dios te salve María, llena eres de gracia, el Señor es contigo. Bendita tú eres entre todas las mujeres, bendito es el fruto de tu vientre, Jesús.
4: Santa María, Madre de Dios, ruega por nosotros los pecadores, ahora y en la hora de nuestra muerte. Amén.
5: Dios te salve María, llena eres de gracia, el Señor es contigo. Bendita tú eres entre todas las mujeres, bendito es el fruto de tu vientre, Jesús.
4: Santa María, Madre de Dios, ruega por nosotros los pecadores, ahora y en la hora de nuestra muerte. Amén.
5: Dios te salve María, llena eres de gracia, el Señor es contigo. Bendita tú eres entre todas las mujeres, bendito es el fruto de tu vientre, Jesús.
4: Santa María, Madre de Dios,
6: ruega por nosotros los pecadores, ahora y en la hora de nuestra muerte. Amén.
5: Gloria al Padre, y al Hijo, y al Espíritu Santo.
6: Como era en un principio, ahora y siempre, por los siglos de los siglos. Amén.
5: Oh Jesús mío, perdona nuestros pecados, líbranos del fuego del infierno, lleva todas las almas al cielo, especialmente las más necesitadas de tu misericordia.
7: Segundo misterio glorioso, la ascensión de nuestro Señor Jesucristo a los cielos por su propia virtud.

0: reino. Hágase tu voluntad, así en la tierra como en el cielo.
1: Danos hoy nuestro pan de cada día. Perdona nuestras ofensas, como también nosotros perdonamos a los que nos ofenden. No nos dejes caer en la tentación y líbranos del mal.
0: Dios te salve María, llena eres de gracia, el Señor es contigo. Bendita tú eres entre todas las mujeres, y bendito es el fruto de tu vientre, Jesús.
1: Santa María, Madre de Dios, ruega por nosotros los pecadores, ahora y en la hora de nuestra muerte. Amén.
0: Dios te salve María, llena eres de gracia, el Señor es contigo. Bendita tú eres entre todas las mujeres, y bendito es el fruto de tu vientre, Jesús.
1: Santa María, Madre de Dios, ruega por nosotros los pecadores, ahora y en la hora de nuestra muerte. Amén.
0: Dios te salve María, llena eres de gracia, el Señor es contigo. Bendita tú eres entre todas las mujeres, bendito es el fruto de tu vientre, Jesús.
1: Santa María, Madre de Dios, ruega por nosotros los pecadores, ahora y en la hora de nuestra muerte. Amén.
0: Dios te salve María, llena eres de gracia, el Señor es contigo. Bendita tú eres entre todas las mujeres, bendito es el fruto de tu vientre, Jesús.
1: Santa María, Madre de Dios, ruega por nosotros los pecadores, ahora y en la hora de nuestra muerte. Amén.
0: Dios te salve María, llena eres de gracia, el Señor es contigo. Bendita tú eres entre todas las mujeres, bendito es el fruto de tu vientre, Jesús.
1: Santa María, Madre de Dios, ruega por nosotros los pecadores, ahora y en la hora de nuestra muerte. Amén.
0: Dios te salve María, llena eres de gracia, el Señor es contigo. Bendita tú eres entre todas las mujeres, bendito es el fruto de tu vientre, Jesús.
1: Santa María, Madre de Dios, ruega por nosotros los pecadores, ahora y en la hora de nuestra muerte. Amén.
0: Dios te salve María, llena eres de gracia, el Señor es contigo. Bendita tú eres entre todas las mujeres, bendito es el fruto de tu vientre, Jesús.
1: Santa María, Madre de Dios, ruega por nosotros los pecadores, ahora y en la hora de nuestra muerte. Amén.
0: Dios te salve María, llena eres de gracia, el Señor es contigo. Bendita tú eres entre todas las mujeres, bendito es el fruto de tu vientre, Jesús.
1: Santa María, Madre de Dios, ruega por nosotros los pecadores, ahora y en la hora de nuestra muerte. Amén.
0: Dios te salve María, llena eres de gracia, el Señor es contigo. Bendita tú eres entre todas las mujeres, bendito es el fruto de tu vientre, Jesús.
1: Santa María, Madre de Dios, ruega por nosotros los pecadores, ahora y en la hora de nuestra muerte. Amén.

0: Santa María, Madre de Dios, ruega por nosotros los pecadores, ahora y en la hora de nuestra muerte. Amén.
1: Gloria al Padre, al Hijo y al Espíritu Santo.
0: Como era en el principio, ahora y siempre, por los siglos de los siglos. Amén. Oh Jesús mío, perdona nuestros pecados, líbranos del fuego del infierno, lleva todas las almas al cielo, especialmente las más necesitadas de tu misericordia. Amén.
2: Tercer misterio glorioso, la venida del Espíritu Santo sobre el Sagrado Colegio Apostólico en forma de lenguas de fuego.

0: Padre nuestro que estás en el cielo, santificado sea tu nombre. Venga a nosotros tu reino. Hágase tu voluntad, así en la tierra como en el cielo.
1: Danos hoy nuestro pan de cada día. Perdona nuestras ofensas, como también nosotros perdonamos a los que nos ofenden. No nos dejes caer en tentación y líbranos del mal.
0: Dios te salve María, llena eres de gracia. El Señor es contigo. Bendita tú eres entre todas las mujeres. Bendito es el fruto de tu vientre, Jesús.
1: Santa María, Madre de Dios, ruega por nosotros los pecadores, ahora y en la hora de nuestra muerte. Amén.
0: Dios te salve María, llena eres de gracia. El Señor es contigo. Bendita tú eres entre todas las mujeres. Bendito es el fruto de tu vientre, Jesús.
1: Santa María, Madre de Dios, ruega por nosotros los pecadores, ahora y en la hora de nuestra muerte. Amén.
0: Dios te salve María, llena eres de gracia. El Señor es contigo. Bendita tú eres entre todas las mujeres. Bendito es el fruto de tu vientre, Jesús.
1: Santa María, Madre de Dios, ruega por nosotros los pecadores, ahora y en la hora de nuestra muerte. Amén.
0: Dios te salve María, llena eres de gracia. El Señor es contigo. Bendita tú eres entre todas las mujeres. Bendito es el fruto de tu vientre, Jesús.
1: Santa María, Madre de Dios, ruega por nosotros los pecadores, ahora y en la hora de nuestra muerte. Amén.
0: Dios te salve María, llena eres de gracia. El Señor es contigo. Bendita tú eres entre todas las mujeres. Bendito es el fruto de tu vientre, Jesús.
1: Santa María, Madre de Dios, ruega por nosotros los pecadores, ahora y en la hora de nuestra muerte. Amén.
0: Dios te salve María, llena eres de gracia. El Señor es contigo. Bendita tú eres entre todas las mujeres. Bendito es el fruto de tu vientre, Jesús.
1: Santa María, Madre de Dios, ruega por nosotros los pecadores, ahora y en la hora de nuestra muerte. Amén.
0: Dios te salve María, llena eres de gracia. El Señor es contigo. Bendita tú eres entre todas las mujeres. Bendito es el fruto de tu vientre, Jesús.
1: Santa María, Madre de Dios, ruega por nosotros los pecadores, ahora y en la hora de nuestra muerte. Amén.
0: Dios te salve María, llena eres de gracia. El Señor es contigo. Bendita tú eres entre todas las mujeres. Bendito es el fruto de tu vientre, Jesús.
1: Santa María, Madre de Dios, ruega por nosotros los pecadores, ahora y en la hora de nuestra muerte. Amén.
0: Dios te salve María, llena eres de gracia. El Señor es contigo. Bendita tú eres entre todas las mujeres. Bendito es el fruto de tu vientre, Jesús.
1: Santa María, Madre de Dios, ruega por nosotros los pecadores, ahora y en la hora de nuestra muerte. Amén.
0: Dios te salve María, llena eres de gracia. El Señor es contigo. Bendita tú eres entre todas las mujeres. Bendito es el fruto de tu vientre, Jesús.
1: Santa María, Madre de Dios, ruega por nosotros los pecadores, ahora y en la hora de nuestra muerte. Amén.
0: Gloria al Padre, y al Hijo, y al Espíritu Santo.
1: Como era en un principio, ahora y siempre, por los siglos de los siglos. Amén.
0: Oh Jesús mío, perdona nuestros pecados. Líbranos del fuego del infierno. Lleva todas las almas al cielo, especialmente las más necesitadas de tu misericordia.
2: Cuarto misterio glorioso: el dichoso tránsito de María Santísima en cuerpo y alma al cielo.

0: hombre. Venga a nosotros tu reino. Hágase tu voluntad así en la tierra como en el cielo.
1: Danos hoy nuestro pan de cada día. Perdona nuestras ofensas, como también nosotros perdonamos a los que nos ofenden. No nos dejes caer en la tentación y líbranos del mal.
0: Dios te salve María, llena eres de gracia, el Señor es contigo. Bendita tú eres entre todas las mujeres, y bendito es el fruto de tu vientre, Jesús.
1: Santa María, Madre de Dios, ruega por nosotros los pecadores, ahora y en la hora de nuestra muerte. Amén.
0: Dios te salve María, llena eres de gracia, el Señor es contigo. Bendita tú eres entre todas las mujeres, y bendito es el fruto de tu vientre, Jesús.
1: Santa María, Madre de Dios, ruega por nosotros los pecadores, ahora y en la hora de nuestra muerte. Amén.
0: Dios te salve María, llena eres de gracia, el Señor es contigo. Bendita tú eres entre todas las mujeres, bendito es el fruto de tu vientre, Jesús.
1: Santa María, Madre de Dios, ruega por nosotros los pecadores, ahora y en la hora de nuestra muerte. Amén.
0: Dios te salve María, llena eres de gracia, el Señor es contigo. Bendita tú eres entre todas las mujeres, bendito es el fruto de tu vientre, Jesús.
1: Santa María, Madre de Dios, ruega por nosotros los pecadores, ahora y en la hora de nuestra muerte. Amén.
0: Dios te salve María, llena eres de gracia, el Señor es contigo. Bendita tú eres entre todas las mujeres, bendito es el fruto de tu vientre, Jesús.
1: Santa María, Madre de Dios, ruega por nosotros los pecadores, ahora y en la hora de nuestra muerte. Amén.
0: Dios te salve María, llena eres de gracia, el Señor es contigo. Bendita tú eres entre todas las mujeres, bendito es el fruto de tu vientre, Jesús.
1: Santa María, Madre de Dios, ruega por nosotros los pecadores, ahora y en la hora de nuestra muerte. Amén.
0: Dios te salve María, llena eres de gracia, el Señor es contigo. Bendita tú eres entre todas las mujeres, bendito es el fruto de tu vientre, Jesús.
1: Santa María, Madre de Dios, ruega por nosotros los pecadores, ahora y en la hora de nuestra muerte. Amén.
0: Dios te salve María, llena eres de gracia, el Señor es contigo. Bendita tú eres entre todas las mujeres, bendito es el fruto de tu vientre, Jesús.
1: Santa María, Madre de Dios, ruega por nosotros los pecadores, ahora y en la hora de nuestra muerte. Amén.
0: Dios te salve María, llena eres de gracia, el Señor es contigo. Bendita tú eres entre todas las mujeres, bendito es el fruto de tu vientre, Jesús.
1: Santa María, Madre de Dios, ruega por nosotros los pecadores, ahora y en la hora de nuestra muerte. Amén.

0: Padre nuestro que estás en el cielo, santificado sea tu nombre. Venga a nosotros tu reino. Hágase tu voluntad, así en la tierra como en el cielo.
1: Danos hoy nuestro pan de cada día. Perdona nuestras ofensas, como también nosotros perdonamos a los que nos ofenden. No nos dejes caer en tentación y líbranos del mal.
0: Dios te salve María, llena eres de gracia. El Señor es contigo. Bendita tú eres entre todas las mujeres. Bendito es el fruto de tu vientre, Jesús.
1: Santa María, Madre de Dios, ruega por nosotros los pecadores, ahora y en la hora de nuestra muerte. Amén.
0: Dios te salve María, llena eres de gracia. El Señor es contigo. Bendita tú eres entre todas las mujeres. Bendito es el fruto de tu vientre, Jesús.
1: Santa María, Madre de Dios, ruega por nosotros los pecadores, ahora y en la hora de nuestra muerte. Amén.
0: Dios te salve María, llena eres de gracia. El Señor es contigo. Bendita tú eres entre todas las mujeres. Bendito es el fruto de tu vientre, Jesús.
1: Santa María, Madre de Dios, ruega por nosotros los pecadores, ahora y en la hora de nuestra muerte. Amén.
0: Dios te salve María, llena eres de gracia. El Señor es contigo. Bendita tú eres entre todas las mujeres. Bendito es el fruto de tu vientre, Jesús.
1: Santa María, Madre de Dios, ruega por nosotros los pecadores, ahora y en la hora de nuestra muerte. Amén.
0: Dios te salve María, llena eres de gracia. El Señor es contigo. Bendita tú eres entre todas las mujeres. Bendito es el fruto de tu vientre, Jesús.
1: Santa María, Madre de Dios, ruega por nosotros los pecadores, ahora y en la hora de nuestra muerte. Amén.
0: Dios te salve María, llena eres de gracia. El Señor es contigo. Bendita tú eres entre todas las mujeres. Bendito es el fruto de tu vientre, Jesús.
1: Santa María, Madre de Dios, ruega por nosotros los pecadores, ahora y en la hora de nuestra muerte. Amén.
0: Dios te salve María, llena eres de gracia. El Señor es contigo. Bendita tú eres entre todas las mujeres. Bendito es el fruto de tu vientre, Jesús.
1: Santa María, Madre de Dios, ruega por nosotros los pecadores, ahora y en la hora de nuestra muerte. Amén.
0: Dios te salve María, llena eres de gracia. El Señor es contigo. Bendita tú eres entre todas las mujeres. Bendito es el fruto de tu vientre, Jesús.
1: Santa María, Madre de Dios, ruega por nosotros los pecadores, ahora y en la hora de nuestra muerte. Amén.
0: Dios te salve María, llena eres de gracia. El Señor es contigo. Bendita tú eres entre todas las mujeres. Bendito es el fruto de tu vientre, Jesús.
1: Santa María, Madre de Dios, ruega por nosotros los pecadores, ahora y en la hora de nuestra muerte. Amén.
0: Dios te salve María, llena eres de gracia. El Señor es contigo. Bendita tú eres entre todas las mujeres. Bendito es el fruto de tu vientre, Jesús.
1: Santa María, Madre de Dios, ruega por nosotros los pecadores, ahora y en la hora de nuestra muerte. Amén.
0: Gloria al Padre, y al Hijo, y al Espíritu Santo.
1: Como era en un principio, ahora y siempre, por los siglos de los siglos. Amén.
0: Oh Jesús mío, perdona nuestros pecados. Líbranos del fuego del infierno. Lleva todas las almas al cielo, especialmente las más necesitadas de tu misericordia.
2: Dios te salve, Reina y Madre, Madre de misericordia, vida, dulzura y esperanza nuestra. Dios te salve, a ti clamamos los desterrados hijos de Eva. A ti suspiramos gimiendo y llorando en este valle de lágrimas. Ea pues, Señora, abogada nuestra.

Vuelve a nosotros esos tus ojos misericordiosos, y después de este destierro, muéstranos a Jesús, fruto bendito de tu vientre. Oh clemente, oh piadosa, oh dulce Virgen María, ruega por nosotros, Santa Madre de Dios, para que seamos dignos de alcanzar las promesas y gracias de nuestro Señor Jesucristo. Amén.

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1: El Padre Nuestro es el modelo de oración que el Señor nos enseñó. Es una escuela de oración. No es un simple conjunto de palabras y necesidades, sino un camino de intimidad con nuestro Padre Celestial. Aprendemos a dirigirnos a Dios con una confianza filial, llamándolo papito, Abba, Padre, con simplicidad y amor. No es multiplicar palabras vanas, dice el Papa Francisco en sus catequesis. Recordemos que estos microprogramas, las ideas de este microprograma están tomadas de las catequesis que dio el Santo Padre en el año 2020 y 2021 y que en este 2024 se han tomado en el documento Enséñanos a Orar, que nos prepara al año jubilar 2025. Los invito, las invito a ir al documento Enséñanos a Orar y profundizar en el tema de la oración y mejorar, porque vamos a aprender muchas cosas como esta tan sencilla y tan importante de reconocernos hijos de un papá que nos ama. Si reconocemos a Dios como Padre, un Padre que es bueno y que es bueno todo lo que hace y que de un mal saca un bien mayor, como dice Romanos 8:28, se solucionan un montón de cosas en nuestra vida. Dios es un Padre que es bueno, que nos ama, es misericordia. Y al reconocerlo como Padre, nos estamos reconociendo nosotros como hijos. Y al reconocernos como hijos, entonces empezamos a ver a los demás como hermanos y hermanas. Y esto es increíble. Abba, Padre, no cambien de estación.
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0: ¿Verdad que hay muchos refranes de la sabiduría popular que nuestros abuelos nos han ido enseñando? Porque si no, ¿cómo los conoceríamos? Muchas veces ellos nos han transmitido consejos que nos vienen muy bien en la vida, que no nos damos cuenta en el momento, pero a medida que pasan los años decimos, ¿qué razón tenía mi abuelo o mi abuela? Y hoy estamos hablando de nuevo de un abuelo muy especial, un abuelo de la humanidad que fue el Papa Juan XXIII. Gracias a Montserrat Campos, que está haciéndose experta de Juan XXIII.
1: Me estoy diciendo experta, ¿no? Porque su biografía y toda su obra es tan extensa que experta nunca. Pero lo estoy pasando muy bien leyendo sus cosas.
0: ¿Verdad?
1: Y estoy aprendiendo a quererle mucho más de lo que ya le quería.
0: Sí, porque sí. Uno descubre, ya te digo, pues su sabiduría, sus virtudes, su sentido del humor. Una diplomacia que tenía, pero que siempre era recta, con buena intención, diciendo las verdades, lo que pasa que tenía mucha gracia para decir la verdad. Y todos estos pues son dones que le pedimos a Dios que los comparta un poquito con nosotros, para eso lo han hecho santos,
1: claro,
0: ¿no?
1: Claro, por eso, claro, sí.
0: Bueno, estamos aquí
1: compartiendo
0: anécdotas, enseñanzas de Juan XXIII, que creo que muchos de ustedes lo van a agradecer, porque claro, por ejemplo, nuestros mayores, tú lo comentabas recientemente, Juan XXIII fue el papa de tu juventud.
1: De mi juventud total, sí, claro. Ya el otro día lo comenté. Si yo me casé en el año 1964, él murió en el 1963, quiere decir que todo mi noviazgo estaba él de papa. Mm. Y además era, realmente yo recuerdo cómo era de querido, ¿eh?
0: ¿Ah, sí?
1: Sí, cómo le quería la gente muchísimo, le admitió inmediatamente. Y además hizo una gran labor, muy, muy importante.
0: Exactamente. Bueno, si nos ponemos a estudiar, yo qué sé, a lo mejor le podremos dedicar también una serie a Pío XII, a San
1: claro.
0: Pío X. Es extraordinario, y lo hemos estado viendo hace poco, la cantidad de papas santos que nuestro Padre Dios nos ha regalado en este siglo XX.
1: Sí. Sí que es verdad.
0: Uno detrás de otro. O sea, sí. Es una cosa impresionante. Cuando hay momentos más difíciles en el mundo, no nos deja desarrapados el Señor.
1: No. No siempre tenemos a alguien en que fijarnos. ¿Eh? Lo que pasa es que depende del temperamento de cada uno y de la manera de ser. Uno se acerca más que el... No es que ellos se acercan igual, pero quizá para... Te da la impresión de que es más sencillo, más humilde, que es lo que nos pesaba con el Papa Juan XXIII.
0: Exactamente. Una forma de humildad, su temperamento tan encantador.
1: Su sonrisa bajo la nariz. Yo digo, esa gente que se ríe, que parece que no se ríe y siempre tiene la boca entreabierta, sonriendo, una sonrisa debajo de la nariz, digo yo, esto para
0: eso
1: explicarlo.
0: Ya abre al diálogo.
1: Ya, solamente, claro.
0: Y luego, sobre todo, cuando compruebas que por detrás hay una firmeza evangélica, hay una unión con Jesucristo, un amor a la Virgen, que todo esto lo pueden descubrir ustedes. Ya verán que con este programa van a querer más a Dios, por supuesto, pero en concreto a San Juan XXIII, y querrán saber más de su vida. Y lo pueden hacer consiguiéndose el diario que él escribió desde jovencito, desde que tenía unos 15, 17 años, hasta el final.
1: Hasta el final, sí.
0: ¿Y qué te parece si empezamos ya con un poquito algo que él dijo precisamente en su diario?
1: Sí, pero estos ya son quizá pensamientos mucho más profundos, no son tan anecdóticos, ¿eh?
0: Sí.
1: Porque dice, luz y sombras en la vida. La ley de la naturaleza, que tiñe las auroras, enciende el mediodía, vuelve más tenue y suave el atardecer, solo teme la caída de la noche. Esta ley se aplica toda ella al orden del espíritu humano, individual y colectivo, y prepara nuevas jornadas. Por tanto, solo debemos tener la noche cuando prolonga sus sombras y se hace inaccesible a todo nuevo amanecer. O sea, debemos temer la noche.
0: ¿Qué quiere decir todo esto? Es un poquito difícil.
1: Es un poquito difícil de entender, pero si se... Claro, al tener la lectura delante es mucho más fácil de comprender. Temer la noche es ese momento en que nos cerramos y no dejamos paso a la luz. O sea, somos nosotros los que nos hacemos nuestra propia noche, todo lo vemos negro en cualquier momento de nuestra vida o en la vida de otros, ¿eh? También nos metemos en la vida de otros pensando que tienen la noche en su espíritu y que no nos transmiten luz. Esas tinieblas son las que nos hacen daño y
0: sí,
1: miedo.
0: Es verdad, y además Jesús nos lo dice en el Evangelio. ¿Ustedes se acuerdan cuando Jesús curó a un ciego de nacimiento? Y que fue tan increíble, lo cuenta San Juan. Y es impresionante porque todo el mundo, o sea, allí en Jerusalén, vieron cómo lo curaba. Todo el mundo lo conocía porque él pedía limosna a la puerta del templo. Y al ver que ese hombre estaba curado y que ya veía, era un joven muy valiente, que empezó a decir, pues, ¿quién me ha curado? Pues Jesús. Y los que no querían reconocerlo...
1: Los que estaban en sombras.
0: Es que estaban en sombras. Y sí, Jesús sí. Les llega a decir... Es que aquel famoso refrán, se lo dijo de otra manera, pero no hay que peor ciego que el que no quiere ver.
1: Sí.
0: Porque claro, si yo lo curo y ustedes dicen que esto no es un milagro, que esto lo ha hecho el diablo, que cómo es posible que cure en sábado, que es un pecado... Qué terrible es la noche, también dice Jesús, los ojos son como la lámpara del cuerpo. Si tus ojos están en tinieblas, ¿cuánta tiniebla habrá en ti? Es decir, si tu intención no es buena, ¿qué puedo hacer contigo?
1: O te cierras a la luz.
0: Te cierras.
1: Te cierras totalmente. No la dejas pasar.
0: A mí me gustaría, para ser tan optimistas como Juan 23 y realistas, ver que puede ser que hay personas, Montserrat, que durante muchos años, quizás nosotros mismos en algún tema, nos hemos podido cerrar a la luz. Y llega un momento en que, pum, de pronto la vemos. Eso es el caso de una conversión.
1: Sí.
0: Hay personas que a lo mejor durante muchos años han vivido en la oscuridad y de repente descubren la luz de Cristo.
1: Eso debe ser impresionante.
0: Claro, porque a ti no te pasó eso exactamente, sí. Porque tú siempre desde pequeñita ya amabas mucho a Jesús.
1: Sí, bueno, he tenido también mis sombras, mis épocas. Ahora quizá es una época de mucha luz. Hace ya unos cuantos años os he conocido a vosotras. También he llegado a una madurez que he reflexionado mucho. Y en mi época de más juventud quizá ha pasado algunas sombras, pero vaya, siempre he intentado buscar la luz, ¿eh?
0: ¿Verdad? Hay otras vidas que a lo mejor son como un túnel oscuro durante mucho tiempo, que no se ve luz, pero yo creo que Dios nuestro Señor siempre, siempre nos está esperando con un puntito de luz. Y esto lo podemos descubrir también a través de la radio con el don de la música. Claro, en la radio ustedes no captan nada con la vista, solamente por el oído, pero vamos a comprobar cómo Beethoven es capaz de hacernos captar la luz con esta sinfonía pastoral y además con un movimiento allegretto que nos ha traído Montserrat, ¿no es así?
1: Sí, esto quiero hacer, o sea, es el quinto movimiento de la pastoral que, bueno, la música evoca a los pastores, al campo, todo, y hay una gran tormenta y después se hace la luz, que va muy bien con lo que estábamos hablando, porque sale el sol, suenan los pajaritos y todo, ¿no?
0: ¿Eso lo vamos a captar con la música?
1: No, porque no nos da tiempo. Uh-huh. Simplemente empezamos con el momento en que ya ha pasado la tormenta y empieza la luz. Es un fragmento pequeñito, pero fíjese cuánta luz hay en esta música, que es lo que debía irradiar el Papa Juan 23.

0: Seguimos en el tesoro escondido y lo vamos buscando con la ayuda de un gran sabio, de un gran santo muy querido por todos, que es San Juan XXIII. Vamos a leer ahora, Montserrat, un texto que has traído, ¿te parece?
1: Sí, uno de sus pensamientos importantes para mí.
0: Mucho. Que él escribió en su diario, sí, el 23 de febrero de 1955. Y dice él, la confianza, se titula La moneda de Dios. Esto está muy, muy bien, nos interesa mucho, ¿no?, de tener alguna moneda de estas. Vamos a cambiar la nuestra.
1: Vamos a cambiar por los euros inmediatamente.
0: Sí, para que nos sirva en el cielo, porque es que claro, la moneda de Dios supongo yo que es la que sirve en el cielo.
1: Sí, sí, ya verás porque, cómo sirve. Sí.
0: Porque en la tierra se acaba. Dice, la confianza, mejor, la seguridad de la victoria en el nombre de Jesús, la victoria del Espíritu sobre la materia, la victoria del Evangelio contra las seducciones del diablo, no tiene para nosotros el significado de una invitación a darse la vuelta en la cama y seguir durmiendo. No, no, no. Dios nos quiere salvos. Y puede salvarnos a nosotros y a su Iglesia, aun sin merecerlo. Pero el Señor no quiere esto. Él quiere que cooperemos pronta y decididamente. Por eso a toda alma que se asoma a la vida, Dios le da una moneda de oro. ¿Saben cuál es la moneda de oro? La libertad. Dice él, la libertad de arbitrio, que es necesario hacerla fructificar esta moneda. Y con esta, toda criatura de Dios tiene en su mano la salvación o la perdición. Con esa moneda, la libertad. Este es un punto crucial de la doctrina y de la vida humana. ¿Qué hacemos con nuestra libertad? Montserrat, hasta aquí el Papa Juan XXIII.
1: Aquí me parece que no está, que ya no es una cosa de buen humor, es de una profundidad tan grande, claro. O sea, nacemos, nos vamos formando, también tenemos más o menos suerte del entorno en el que vivimos.
0: Pero Dios cuenta con eso, ¿eh?
1: Pero Dios cuenta con eso, eso mismo. Y entonces, sí, hemos de intentar tener criterio, formarnos, aprender, saber leer y escribir, que es muy importante, aunque quizá no haya podido en la familia por alguna cosa, pero hay escuelas para adultos y que formarse muchísimo, muchísimo, leer buenos libros, escuchar buenos consejos, no dejarse llevar por lo fácil, pensar que la vida es difícil y aprender a salvar dificultades nos hace fuertes. Entonces, todo esto será coger esa moneda que sabemos que está ahí y decir, bueno, me voy a la derecha, a la izquierda, por el centro, puedo coger muchas direcciones, pero hemos de coger el camino más recto siempre. Y esa es la moneda que nos da Dios, seguir ese camino, hasta que lleguemos al final y podemos presentar una bandeja llena de buenas obras, ¿no?
0: Muy bien. O sea, en realidad la moneda de Dios, dice él, es nuestra libertad. ¿Qué hacemos con ella? ¿Qué hacemos con ella? Es verdad, yo me imagino el juicio final como mucha luz en la que nosotros mismos veremos, en el momento de la muerte, cada uno verá. Yo creo que no va a ser necesario ni que nadie nos diga nada. Imagínate que estás todo lleno de luz y entonces ahí se verá lo que en ti ha sido luz o lo que en ti ha sido tiniebla. Si no has respondido a lo mejor a esa gracia de Dios, si hemos sido perezosos, o si hemos, eso, lo que tú dices, ¿no? Nos hemos dejado llevar por lo fácil, no hemos sido generosos.
1: Sobre todo, ¿eh?
0: Ese tesoro de la libertad no lo hemos usado bien, lo hemos enterrado, como dice el Evangelio. Aquel que dice, yo enterré la moneda que me diste porque me dio miedo a perderla. Pues no, Jesús quiere que la hagamos fructificar. Y sí, para eso hay que arriesgarse en la vida también, ¿no?
1: Es como un Evangelio, ¿no? Sí. Y también les da un señor, un dueño,
0: exacto,
1: les da la libertad de hacer mayor o menor su fortuna y cada uno hace lo que le parece mejor. Y
0: claro. Pero luego, claro, el premio que es la satisfacción, la alegría del corazón del Padre, de ver que con esa libertad que Él te ha dado, tú has hecho el bien en todo momento. Eso es maravilloso. Bueno, sabemos que tenemos muchas caídas, pero ya.
1: Yo he escuchado dos cosas.
0: Levanta.
1: Ya de mayor, ¿eh? Porque de joven quizá las escuchaba y no tenía los oídos abiertos, no solo los ojos abiertos, sino los oídos abiertos. Y una que me impactó mucho fue una que decía, cuando hagas algo en la vida, procura siempre que eso se pueda poner en la primera página de un diario y que no te avergüences de ello, o sea, que todo el mundo lo pueda leer sin que tú te avergüences de ello. Eso me impactó muchísimo, ¿no? O sea, cualquier acto de nuestra vida que se pueda colocar y que nadie puede decir es un ladrón, un esto, lo otro, lo que sea. ¿No? Sí. Este. Y otro, ya lo he dicho alguna otra vez en un curso, en el curso, perdón, del programa, de decir, ¿qué haría Jesús en mi lugar? O sea, son dos cosas que podrían marcar esta vida y llevar buen término a la moneda, ¿no?
0: Es verdad.
1: Es difícil, ¿eh?
0: Esto pide reflexión y pide, como tú lo has comentado, saber pedir consejo, o sea, ser humildes, pedir consejo a una persona sabia y santa que nos pueda iluminar, como tú nos contabas de aquel sacerdote tan bueno.
1: Sí.
0: ¿Qué te parece si comentamos alguna anécdota de Juan XXIII?
1: Pues me parece muy bien, esas tan divertidas, ¿no?
0: Ay, sí, es que son simpatiquísimas. Mira, aquí hay una de su mayordomo, Guido, que cuenta las anécdotas de cuando él se escapaba del cuando Juan XXIII se escapaba del Vaticano. Sí, lo han oído bien, el Papa a veces es... ¿Pero para qué se escapaba? Es lo que vamos a ver. Igual que Juan Pablo II se escapaba para ir a esquiar, porque es que necesitaba respirar un poco y hacer ejercicio, porque como nuestro amigo Miguel, ¿eh? Y como todos nosotros...
1: Sí.
0: Vamos, cuéntanos, ¿cómo lo hacía el Papa Juan XXIII?
1: Él le gustaba ir a visitar sitios que conocía porque había estudiado en Roma, por ejemplo... Y el mayordomo, él decía, vamos a dar un paseo, pero no podemos hacer eso. Hemos, o sea, un protocolo y no nos podemos escapar así por las buenas.
0: Qué agobio, ¿verdad?
1: Y yo, pero, santidad, no podemos. Y él decía, ¿cómo que no se puede? Nos subimos al coche y nos vamos. Y los gendarmes se volvían locos porque nunca sabían dónde había acabado el Papa. Podía estar en el sitio más inesperado, ¿no?
0: Claro, claro.
1: Normalmente, como explicamos el otro día, podía ser que estuviera visitando a un enfermo al que no quería enviarle la bendición por correo.
0: Ay,
1: se la quería dar,
0: simpático.
1: ¿No? O visitando... Yo, ¿sabes cómo me lo imagino? Que él, de estudiante, esas tratorías que hay, los manteles son de cuadritos rojos y blancos...
0: Sí, parece que te entra el apetito nada más
1: que... Sí, solo de verlo, ¿no? Y que allí él habría tenido amigos por los dueños de las tratorías y que iría allí a decirles, hola, ¿cómo estás? Porque le gustaba, se ve, también lo he visto, degustar ese vino tan bueno que tienen en Italia, esos viñedos tan maravillosos, para poder estar a gusto como estaba antes, ¿no? No tan encorsetado como en el Vaticano.
0: Exacto. Es que no, nos damos cuenta de lo que significa cuando es elegido el obispo de Roma, el Papa... En todos los casos, o sea, cuando son elegidos, incluso hay una sala que se llama la sala de las lágrimas.
1: ¿Ah, sí?
0: Sí, de cuando salen del cónclave, ya el que ha sido elegido, pues con libertad, tiene que responder sí o no.
1: Sí o no, sí, sí.
0: Pues en el momento en que ha respondido sí, luego se retira a una sala donde hay tres... trajes blancos. ¿Por qué? Porque los hay uno más pequeño, otro más grande y otro mediano.
1: Pues no le cabía,
0: no le cabía
1: ni al
0: grande.
1: Claro,
0: había un problema, ¿no?
1: Sí.
0: A él no le cupo. Pero me refiero que esa se llama la sala de las lágrimas, porque por lo visto, o sea, los papas en ese momento,
1: claro,
0: el que es recién elegido se da cuenta de lo que le ha caído encima.
1: Que no es nada, ¿eh?
0: Y como tú dices, deja de ser... A ver si me sé explicar. Deja de ser libre en el sentido de deja de poder ir por la vida con tranquilidad.
1: Pierde porque, la libertad individual.
0: Exacto, la libertad de maniobra, porque a
1: individual,
0: partir de ahí,
1: sí,
0: todo paso que dé, toda palabra que diga va a ser interpretada, va a ser, como tú dices, va a salir en la primera página.
1: En la primera página, o sea, tiene que ir con mucho cuidado.
0: Y eso es, por eso rezamos todos por el Papa, ¿verdad? Qué importante es, sabiendo que él reza por nosotros, esa unión, si es el que... nos representa ante Dios nuestro Señor, pues que esté acompañado por nuestra oración. Bueno, ha llegado el momento, estamos ya avanzando en el programa, el momento de compartir quizás alguna otra anécdota. ¿Sabéis lo que decía Juan XXIII en su humildad? Porque le decían, ah, claro, siempre hay personas que como que adulan. ¿Sabes lo que es la adulación,
1: sí,
0: no? ¿Qué es la adulación?
1: ¿Qué es la adulación? Pues decirle a una persona las cosas que le gustan y no lo que le hace falta que le digan. Sí, solamente decirle lo que le gusta y nada más.
0: Muy
1: eres guapo, eres maravilloso y tal. Y voy pensando, no, es un gandú, eres un perezoso, eres del otro, ¿no?
0: Entonces el mayor favor que te puede hacer una persona es decirte la verdad, con amor.
1: ¿Cómo lo hacía el Papa Juan XXIII? Con cariño y con buen humor, sobre todo con buen humor.
0: Muy bien dicho. Bueno, pues por ejemplo, él decía... No, si todo el mundo puede ser papa, cuando le decían, ay, claro, porque usted ha sido elegido y tal y cual, dice, no, si todo el mundo puede ser papa, la prueba es que yo lo soy. Y es verdad, sí, claro. Hijo de campesinos, una persona muy sencilla, y él era el Papa. ¿Por qué no nos cuentas aquella anécdota que él que tuvo con los gendarmes de allí del Vaticano?
1: Ah, sí. Con los gendarmes se ve que era muy, muy educado y los trataba muy bien. Y los gendarmes, en la época que él fue Papa, no se podían casar antes de cumplir 28 años.
0: ¡Anda!
1: Y había uno que tenía 24 años y se quejó con... Eso lo explica el mayordomo. Uh-huh. Se quejó con Guido Gusso, ¿no? Su mayordomo. Pero es que no tengo dinero para casarme. El mayordomo se le contó al Papa y en la tarde le dio una ofrenda con la que se podía comprar el comedor. O sea, que no simplemente tenía... Era, además es que eso, estaba
0: en los
1: atento a los detalles de las necesidades normales de cada uno, ¿no?
0: Eso es prueba de santidad.
1: Sí.
0: O sea, que por ejemplo, vale, te dan una responsabilidad grande... pero que no se te sube a la cabeza, sino que sigues haciendo tu trabajo de cada día. De eso cara. Es maravilloso. Bueno, amigos, nos vamos ya casi despidiendo de este programa. Damos las gracias, como no, a nuestro compañero Miguel Conesa y junto con Montserrat Campos nos volvemos a escuchar en Un Tesoro Escondido. Hasta muy pronto.
1: Hasta muy pronto.
0: Si Dios quiere.

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¿Pensaste en agradecer a Dios el aire que respiras desde el nacimiento y que no te ha faltado nunca? El aire lo tienes siempre a tu disposición, gratuitamente. Agradece a Dios también el agua que te quita la sed, el sol que ilumina tu día y te permite trabajar, la noche que te dio para el descanso, la salud, la alegría, los amigos. La gratitud es un deber que nunca debemos olvidar. 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

0: Señor, tu amor llega hasta el cielo, hasta las nubes tu fidelidad, tu justicia se asemeja a las altas montañas, tu derecho al océano profundo. Salmo 36.
1: La naturaleza es la mejor maestra de la verdad. San Ambrosio.
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4: Hola, yo soy Miguel Sis, el obispo católico de la Diócesis Católica de San Ángelo, en el oeste de Texas. Gracias por escuchar este mensaje corto. Mi mensaje de hoy se enfoca en el fin de vida, porque hay mucha enfermedad, sufrimiento y hasta la muerte de muchas personas alrededor de nosotros a causa de esta pandemia. Entonces, esto nos da la oportunidad de pensar en nuestras preparaciones para la muerte. Por ejemplo, hablando de cosas prácticas, yo le sugiero a usted que ponga en papel su testamento y sus deseos para su funeral, y también que hable con sus seres queridos sobre cuidado médico al fin de vida. Son cosas muy importantes y es importante pensar en qué son sus deseos para que se comunique con sus familiares. Y también, aún más importante, es nuestra preparación espiritual. Es importante revisar nuestra conciencia, arrepentirnos de los pecados, confesarnos y prepararnos para la vida eterna, porque nunca se sabe cuándo será el último día en nuestra vida. Dios es eterno, pero esta vida humana no es eterna. Todos debemos enfrentar la realidad de la muerte con fe y esperanza. Entonces, ¿qué piensen ustedes, hermanos, en la misericordia de Dios, y que se preparen cada uno para encontrar la misericordia de Dios? Gracias por escucharme y que recen de vez en cuando por mí, por favor. Yo seguramente rezo por ustedes. Gracias. Adiós.
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0: Muchas gracias, coro virtual católico, lindísimo himno a la Virgen de Coromoto. Bueno, pues creo que ya discernieron que el programa lo vamos a dedicar a Venezuela. Y para eso tengo a dos venezolanos con nosotros invitados en esta tarde. Las damas primero, quiero dar la bienvenida a Laura Celis. Laura, bienvenida a Radio Católica Mundial.
1: Muchísimas gracias, Pepe. Realmente un honor estar contigo en el día de hoy. Estar aquí hablando de nuestra madre, la Virgen de Coromoto, patrona de Venezuela.
0: Así
1: en
0: es.
1: En su año jubilar.
0: Exacto. Y para tener aquí parte de la jerarquía venezolana, tenemos a un diácono. También en Houston, California. Digo, Houston, California. Acabo de mandar a Houston al oeste. No, Houston, Texas. Pero tenemos así, ahí en Houston, Texas, al diácono Eddie Balbuena Peña. Eddie, muy buenas tardes y gracias por estar con nosotros, a pesar de que te mandé hasta California.
2: No te preocupes. Muy buenas tardes, Pepe. Muchísimas gracias por el honor de invitarnos a tu programa en este día. Y bueno, un saludo para todos. Que Nuestra Señora de Coromoto nos asista, nos acompañe y nos proteja, nos libre de todo mal.
0: Así es. Fíjate que yo no había escuchado este canto, lo escuché por primera vez junto con ustedes. No sé si ustedes conocían este bellísimo canto, himno. Yo no lo conocía, pero me pareció que venía como anillo al dedo, porque nos dio ya casi una pequeña historia de cómo es que Nuestra Señora de Coromoto se apareció aquí, en aquel indio, en dónde. ¿No les pareció que fue una pequeña catequesis coromotana, mi querido diácono?
2: Estuvo excelente, me gustó mucho esa parte al final, cuando decía que su mirada nos lleva a mantener esa esperanza a través de ella en el Señor. Muy hermoso, de verdad.
0: Sí, ¿y a ti qué te pareció, Laura? ¿Conocías este himno, este canto a Nuestra Señora de Coromoto?
1: Me gustó muchísimo también. Realmente tenemos música dedicada a Nuestra Madre de Coromoto, bellísima. Algunas baladas como esta que nos compartiste. También tenemos música de raíz tradicional y folclórica dedicadas a la Virgen, porque ella efectivamente se apareció a unas indígenas, gente nativa venezolana, en su hogar. Y eso es una de las cosas tan lindas con las que podemos contar como madre, que ella nos viene a visitar en nuestra casa.
0: Bueno, Laura, ya aprovecho que ya te lanzaste con esto. Yo te lo iba a pedir. Algo que dijo en la canción, hubo dos palabras que me llamaron la atención. Una, que ella es un faro. Y yo creo que un faro es importante. Fíjate, un faro es cuando está ya la oscuridad y vienen esos barcos que están navegando y quieren llegar a la tierra segura. Hoy día, claro, ya hay los jeepies y toda una nueva tecnología, pero antiguamente el faro era importantísimo, porque el faro es el que le decía a los navegantes dónde estaba el puerto seguro para poder, digamos, atracar ahí. Sobre todo en caso de mal tiempo, buscaban el faro desesperadamente. Y creo yo que en este momento que está viviendo el pueblo venezolano, realmente la Virgen de Coromoto viene a ser esa luz, ¿no?, que nos está diciendo, a pesar de la oscuridad, a pesar de todo lo terrible que se ha vivido y que se sigue todavía viviendo en Venezuela, ella nos dice, por aquí va a ser el camino para llegar a puerto seguro. ¿No te parece, Laura, que es hermosa esa alegoría de la Virgen de Coromoto como un faro que nos guía?
1: Bueno, es bellísima, y déjame agregarte algo más. Coromoto es un vocablo indígena que significa la que detiene la tormenta.
0: Mira, oye, entonces estamos, ¿qué te parece?
1: Bueno, título de Laura,
0: mira, y hay otra palabra que también me gustaría que tú nos expliques, porque estoy seguro que hay muchísimo auditorio que está con nosotros en este viernes, que quizá ha oído de la Virgen de Coromoto, pero no sabe su historia. Mencionó también este coro que ella es pequeñita. Cuéntanos por qué dice que es pequeñita. Porque hay una Virgen que es muy chiquita, que es, por ejemplo, la de los puertorriqueños, que es muy chiquita la imagen. Hay que, cuando va uno al santuario ya en Puerto Rico, en Costa Rica, la negrita, es tan chiquita que uno dice, ¿dónde está? Porque uno va al santuario y está ahí, es muy pequeñita, pero la de Coromoto creo que es aún más pequeñita que la negrita de Costa Rica, ¿verdad?
1: Sí. Bueno, déjame contarte algo que es muy hermoso. En América hay dos apariciones, y ambas dejaron mariofanías, es decir, su imagen. La Virgen de Guadalupe, que es una imagen grande, y la Virgen de Coromoto, cuya imagen es del tamaño de la huella dactilar, de ese tamaño. Pero en ese tamaño diminuto, la imagen está viva, flota sobre la base, tiene ojos que son ojos humanos, y en sus ojos se puede ver, y esto fue en el 2009, lograron ver con los microscopios modernos y con toda la tecnología, lograron ver la imagen con un permiso especial, la sacaron de la custodia donde estaba guardada y la empezaron a estudiar, con la característica muy particular de que en principio ellos pensaban que no iban a poder abrir la custodia porque no se dejaba abrir, estaba muy cerrada. Y al ponerla en agua bendita, ella se abrió espontáneamente y la imagen salió para que la pudieran tomar en las manos. Entonces, es una imagen que nos está pidiendo que la tomemos en nuestras manos, que nos bauticemos, ese fue su llamado, y que seamos un pueblo unido bajo el mismo amor. Ella llamó a la reconciliación en ese momento, momento muy difícil de la conquista, llamó a los indígenas para que se unieran con los españoles que estaban en ese momento colonizando. O sea que su llamada es un llamado que hoy en día está completamente vigente. A la reconciliación, hoy necesitamos la reconciliación política y social. Al bautismo, hoy necesitamos ese bautismo de reconciliación, de conversión. Entonces, su llamado, su mensaje completamente vigente hoy.
0: Chiquitita. Mira, yo sabía, había oído algo de la Virgen, pero esto que nos estás contando, Laura, es una explicación muchísimo más extensa. Entonces, podemos decir que hay dos imágenes en el mundo que la ciencia ha dicho que no se puede, no pueden explicarlo. Una, ya tú lo mencionaste, la Virgen de Guadalupe, que ya hemos hecho muchos programas sobre ella, pero yo desconocía que la Virgen de Coromoto también le había quedado estampada de una forma que la ciencia no puede explicarse cómo está. Qué cosa más interesante, ¿verdad? Que hay estas dos imágenes y están en nuestra América Latina.
2: Y una de las cosas que quisiera yo también agregar, y perdone que interrumpa, ¿no? Es que la similitud de las dos apariciones marianas, en el caso de Guadalupe a San Juan Dieguito, ¿verdad? Que era una persona de allí de México, típico de México, igual que a esta casta coromotana de los indios Cospes, mejor dicho, al cacique Coromoto, y sobre todo también que ella, al igual que Guadalupe, asume la fisonomía de los indios, las vestiduras de los indios de la época. Y no solo eso, y un detalle que a mí en lo particular siempre me ha conmovido de esta aparición de la Virgen, es que es la primera manifestación a una familia completa, tanto al esposo como a la esposa, como al suegro, al que estaban allí en ese momento, ¿no? Es un mensaje también bastante interesante para nosotros desde el punto de vista de la fe, porque aparte y adicionalmente lo que Laura nos comenta de la reconciliación, de la unión, de la gracia que recibimos a través del sacramento del bautismo, pues también nos invita a fomentar y a fortalecer nuestras familias, que es la base de toda sociedad, como lo sabemos, ¿no?
0: Sí, fíjate que este programa va a ser histórico porque hemos tenido muchísimos programas con Venezuela, con venezolanos, pero nunca se había contado la historia como se está contando en este día. O sea, estoy seguro que este programa lo va a querer escuchar medio mundo. Además, algo interesante que acabas tú de mencionar, mi querido diácono. Fíjate que en los ojos de Guadalupe, de Nuestra Señora de Guadalupe, también hay una familia. En los ojos de la Virgen de Guadalupe se identifican 11 personajes. Por supuesto, está el obispo Zumárraga, está Juan Diego, está una negra, que eso también es otro punto interesante para comentarlo en otro momento. Pero hay una familia, porque hay una mujer que tiene un niño en la espalda, como lo solían llevar las indígenas, está junto a un hombre que se supone que es una familia. Entonces yo creo que el mensaje tanto de Guadalupe como ahora que lo están explicando ustedes, que yo desconocía completamente la cuestión de los ojos, nos hace ver que la Virgen es una Virgen para la familia también. Bueno, no, también. Tiene que empezar en la familia, porque lo que no empieza en la familia no lo vamos a recibir ni en la escuela ni en ningún lado. Tiene que ser la familia la primera fuente de educación. Así que,
2: Pepe, si le damos lectura a toda la situación que está atravesando nuestra sociedad actual, ¿de dónde viene toda esta descomposición? Precisamente es
0: de la crisis de los matrimonios
2: disfuncionales. Y es donde la madre nos está pidiendo también, pues mire, si no arreglamos esta parte, lo demás va a seguir igual.
0: Claro. Y mira, es que también, Laura, pasa que muchas veces nosotros vemos a la Virgen, la vemos como una soltera. Porque siempre decimos virgen antes del parto, en el parto y después del parto, y nos imaginamos a una mujer soltera. Pero no, María fue una mujer casada. En todo el orden de del matrimonio, nunca tuvo relaciones maritales con José, pero ella fue casada bajo la ley judía. O sea, María es una mujer casada, mamá. Así que no la veamos solamente como un ser aislado, aunque es hermoso verla en las imágenes, ¿verdad? A ella solita, pero a mí me encantan las imágenes donde están cinco, no solamente tres. Me encanta la imagen, ahí tengo un cuadro donde está la Sagrada Familia, que no solamente está José, María y el niño, sino está también los abuelos. Está Joaquín y Ana, porque tenemos que saber claro de que María vino de una familia también, lo mismo que José. De la familia de José no se sabe nada, pero por lo menos la tradición sí nos dice que la familia de la Virgen María fueron esa pareja, Joaquín y Ana. Ajá.
1: No, y además tenía una familia extendida, tenía su prima Isabel. Yo tengo un cuadro muy hermoso donde aparece la Sagrada Familia completa con el primo Juan Bautista.
0: Oye, eso no lo había yo pensado. Voy a buscar uno que entonces tenga seis. Ya estamos los cinco, pero siete, porque Isabel seguramente no va a estar ya con el bebé en las manos. Isabel va a aparecer como una mujer embarazada. O sea que qué hermoso sería tener ese. Ahí está la familia completa. Oye, sí. Y si vamos a meter familia, también los primos del Señor, Santiago y otros que eran parientes de Jesús, no hermanos. Porque antiguamente se le llamaba hermano a toda familia cercana. Y mucha gente dice, no, Jesús tuvo hermanos, la Virgen tuvo más hijos, porque la Biblia dice sus hermanos. No, señor, hermanos eran primos. Eran hijos seguramente de alguna hermana de la Virgen, pero no eran hijos de María. O sea que la familia es extensa.
2: El estado Zulia, sí. Venezuela, donde yo soy, todos nos llamamos primos así no seamos nada.
0: Sí. Es cierto, fíjate que allá en mi juventud, mi niñez, que hace mucho, mucho tiempo, ya se había inventado la luz, ya se había inventado también el teléfono. Bueno, pero allá en aquellos tiempos, yo me acuerdo que cuanta familia era amiga de las nuestras, a todos los chicos y chicas éramos primos todos, aunque no hubiera ningún vínculo entre los matrimonios, pero todos eran tu primo fulano, tu primo mengano. Qué hermoso, ¿verdad?, sentirnos familia, Laura.
1: Efectivamente, eso es algo muy lindo. Otra cosa que es muy particular de la Virgen de Coromoto y que da mucha esperanza, sobre todo en estos momentos que necesitamos tanta sanación en las familias y en la comunidad, es que la mayoría de las apariciones que ha habido de la Virgen son a gente muy piadosa y gente muy religiosa. En cambio, ella se apareció a gente normal y corriente, paganos, no conocían nada de Jesús, de la Virgen, y ella los llamó a conocerlo. Entonces, eso también es bellísimo, nos da esperanza a todos. Una cosa muy linda fue que el cacique Coromoto se acercó a la comunidad española que estaba radicada en esa zona y llevó a su tribu para allá, pero no estaba muy convencido de quedarse y volvió a ir a la selva. Y ella lo acompañó a su choza, fue cuando le dejó la imagen y fue cuando se apareció frente a toda la familia. Y de todas maneras, él no estaba muy convencido de que él iba a seguir las instrucciones que ella le estaba dando. Y fue a la hora de la muerte donde se dio cuenta y la llamó, y ella vino y le mandó a un encomendero que lo bautizó. Porque él le dijo, yo quiero que me eches el agua en la cabeza para ir al cielo.
0: Mira
1: y
0: qué
1: ella se
0: cosa.
1: lo concedió. Entonces es una llamada de misericordia muy hermosa de que nosotros, ella está con nosotros, no importa las circunstancias, para
0: Así
1: como
0: es.
1: una mamá darnos ese empujoncito que necesitamos.
0: Fíjate qué paralelismo hay también con el evento guadalupano, porque también Juan Diego sí ya está bautizado. De hecho, por eso ya tiene un nombre hispano, Juan Diego. Él era Cuatzemotzin, era su nombre en lengua náhuatl, pero ya él estaba bautizado, incluso era viudo. Y parece que la esposa también ya había sido bautizada, que era Doña Marina, pero ella ya había partido para el cielo. Y tenía ese famoso tío Juan Bernardino, que también ya estaba bautizado. Pero lo interesante es que cuando Juan Diego le quiere sacar el bulto a la Virgen, o sea, tenía sus dudas ahí de si subir al cerrito porque su tío se estaba muriendo. Qué hermosísimas esas palabras que le dice María y que nos las dice a todos nosotros, no solamente a Juan Diego, ¿verdad? No
1: Sí.
0: sentí.

0: ir al cielo. Y como
1: el
0: decía
1: sacramento.
0: Laura, ¿no? eran hombres que no tenían la fe, por supuesto, cristiana. Y también es un llamado para todos nosotros también como seguidores de la Virgen y por supuesto, seguidores del Señor, hacer lo que el Señor nos dice. Me acuerda mucho ese pasaje de las bodas de Caná. Hagan lo que Él les diga, ¿no?
1: Hagan todo lo que Él les diga.
0: Y ella sigue invitándonos a través de la Virgen a hacer lo que el Señor nos pide que haga, ¿no? Y claro,
1: siempre,
0: pide, ¿no?
1: Siempre.
0: Amarnos, unirnos, respetarnos, cuidarnos, llevarnos con paciencia, con amor y, por supuesto, por el camino de la reconciliación a todos los pueblos.
1: Así es. Fíjate qué interesante cómo la Virgen es políglota, porque a todas las apariciones que tenemos reconocidas, Fátima, Lourdes, bueno, la Virgen les habló en su lengua. A Juan Diego le habló en náhuatl, a los pastorcitos le habló en portugués, a Bernadette le habló en el dialecto, porque ni siquiera era el francés, era un dialecto que se hablaba en esa zona de Francia. Y estoy segurísimo que también a los indios, sobre todo a Coromoto, les habló. ¿Qué lengua hablaban esa tribu, esa raza?
2: Es un dialecto del área chibcha, de la zona chibcha, que es la última parte, digamos, del imperio incaico. El imperio incaico en Sudamérica se extendió desde Perú hasta Colombia, por la zona, digamos, montañosa a través de la cordillera de los Andes. Y entonces hacia Venezuela, donde están los llanos, es donde estaba esta tribu.
1: Y aún se mantienen gente descendientes de estas tribus, porque en México todavía quedan náhuatls.
2: Le bailan todos los años, el día de su día, que el día que ella dejó la imagen fue el 8 de septiembre.
1: Ya
2: de
1: este
2: hecho,
1: mes, sí.
2: el 8 de septiembre empieza el año jubilar coromotano, este año 2026, y termina el año que viene.
1: Ay,
2: ese día, en la basílica, todos los indígenas se visten y bailan para la Virgen ese día.
1: Exactamente como en Guadalupe. Fíjate que nunca había caído yo en el paralelismo tan hermoso que hay. Bueno, tenemos los mexicanos que adoptar a la Virgen de Coromoto también como si fuera la Virgen. Bueno, es que es una sola, ¿verdad, diácono? Porque luego los hermanos evangélicos nos dicen, ustedes adoran a María, y dicen que hay 20 vírgenes, y que nos buscan siempre como, por su desconocimiento, siempre tratan de atacarnos. Pero tú, diácono, aclárale a la gente cuántas vírgenes hay, si es que hay 1,000 vírgenes.
0: En una oportunidad, Pepe, estaba yo en una reunión con unos hermanos guadalupanos, y salió a relucir esto, ¿no?, de la Virgen de Coromoto, de la Virgen de Guadalupe. Y me decía una señora, no, pero es que la Virgen es de México. Y le dije yo, no, la Virgen es de Nazaret. Y es
1: exacto,
0: una sola que se ha manifestado en diferentes partes y pues asume el nombre y de la localidad o de la persona, en fin. Pero, sí, es una sola madre y, como dicen a veces algunos hermanos por allí, la ignorancia nos lleva a decir cosas atrevidas, ¿no?
1: Y a veces hasta blasfemas también decimos. Porque mira, también la Virgen nos da otra lección importantísima, que los papas nos lo han dicho, especialmente casi de Vaticano II para acá: la importancia de la inculturización. Nosotros tenemos que llevar a Cristo, pero no cambiar el mensaje, pero sí con tomar en cuenta la cultura a la cual queremos evangelizar, porque tenemos que usar muchos elementos de su cultura. Por ejemplo, en Guadalupe es un códice. Guadalupe no tiene una leyenda escrita en castellano. Guadalupe es un códice, porque los indígenas lo que tenían eran jeroglíficos, era un códice. Y la Virgen, el códice está ahí sobre la tela de la manta de San Juan Diego. En la tilma, perdón. Qué importante, es verdad. También nosotros, cuando queremos presentar el mensaje, no es lo mismo presentárselo a la gente de Caracas que a la gente de Maracay. Hay que tomar un poquito en cuenta cuáles son sus realidades culturales para poder nosotros usar mucho de eso, porque la gente los va a entender mejor. Si yo le quiero a un chino evangelizar y le voy con el mensaje de Guadalupe, si no lo adapto, ni me va a escuchar. Va a pensar que estoy loco.
0: Nadie
1: no
0: lo crees. Ni se lo van a entender. San Juan Pablo II, el gran papa, decía que había que utilizar nuevos métodos de evangelización, y por supuesto al pueblo tú no le puedes quitar su cultura, porque le

0: y no, no la cultura y, y le quitas la fe.
1: Ajá. Bueno, el Papa León XIV, ahora que nos está hablando sobre Vaticano II, tengo entendido que en la catequesis del miércoles anterior más, habló de la música y habló de la importancia de tomar elementos de las culturas cuando estamos hablando de la música litúrgica, ¿verdad?
0: Es que hay dos cosas que no nos podemos olvidar. El logos va a cambiar. Nosotros evolucionamos, cambiamos idiomas, tecnología, pero Dios siempre va a ser el mismo. Entonces tú no le puedes hablar a una persona de hace 100 años de una forma a como le tienes que hablar a una persona de hoy en día. Por supuesto, los elementos litúrgicos que se mantienen, en el caso nuestro, la presencia real de Cristo en la Eucaristía, eso es algo que no vamos a discutir, que no lo podemos cambiar y que nadie lo va a cambiar, evidentemente. Pero la forma como lo debes explicar, como lo debes llevar, como lo debes dar a entender, pues se debe adaptar a esa realidad nueva. Entonces, eso es lo que el Papa estaba ha venido conversando en sus últimas catequesis sobre Vaticano II. Y la de este miércoles pasado también estuvo bellísima. Hablaba sobre la reforma litúrgica que se surgió también producto de
1: Vaticano II.
0: Vaticano II.
1: No, incluso, fíjate, en una misma familia, yo no puedo tratar de evangelizar a un chico de 3, 4, 5 años como a un adolescente de 14 o 15 o 16 años. Yo tengo que también darme cuenta que en las edades, aún en la misma casa, y tengo que usar un método un poco diferente para un chico ya mayor que para un chico o chica más pequeña. Y hay veces que los padres cometemos el error de tener a todos igualito. ¡No! Además tenemos que reconocer que cada hijo, cada hija tiene su personalidad muy particular y que muchas veces podemos usar esa característica de esa criatura en particular para poder llevarle el mensaje de Cristo a esa persona en concreto, ¿verdad?
0: Correcto. Y no se nos olvide esto, Pepe y Laura, que Dios no tiene nietos. Todos somos sus hijos.
1: Importantísimo. Mira, ya estamos saliendo en el tema de la familia, solamente voy a mencionar algo que lo menciono mucho. Es que cuando nosotros a veces vemos a los hijos, los vemos como si fueran nuestras mascotas. Sí. Antes de que los veamos como nuestras mascotas, incluso antes de verlos como nuestros hijos, tenemos que verlos como nuestros hermanos en Cristo que el Señor nos encomendó. No porque son hijos tienen un grado menor, no. Son exactamente, tienen la misma dignidad, un hermano en Cristo que el Cristo nos ha encomendado, y ahí sí se viene mucho lo que decía Pablo, y ay de mí si no evangelizo. Bueno, yo quisiera, podríamos seguir hablando mucho de este tema, y creo que tenemos tela de... Otro día los voy a llevar a Laura y al diácono para hacer otro programa sobre la familia. Pero yo quisiera ir con Laura. Laura, cuéntanos, ya que diste un esbozo de este jubileo que empezamos ya, ahí ya lo tenemos enfrente el 8 de septiembre, ¿qué va a pasar y qué es lo que queremos que todo el mundo se entere?
2: Sí, bueno, este jubileo es muy especial porque la Conferencia Episcopal Venezolana está celebrando 375 años de la aparición de la Virgen y 75 años de su coronación canónica de su imagen en Venezuela y declararla patrona de Venezuela. Este año jubilar también es un poco la continuidad del Jubileo Universal de la Esperanza del 2025. Porque estamos llamando precisamente a la esperanza, llamando a la unión, a la renovación. Y el Papa León, pues, nos ha dado la bendición de tener igualmente indulgencias plenarias durante este año jubilar. Entonces, en el santuario de Guanare y aquí en Houston, Texas, donde vamos a celebrar el día 26 de septiembre la misa solemne de la Virgen de Coromoto, vamos también a ofrecer la oración especial del jubileo para que todos podamos tener acceso ese día a la indulgencia plenaria. Esta indulgencia se va a dar en el templo de Guanare, en el santuario votivo nacional de Guanare, en la basílica de Guanare y en varias de las iglesias que están dedicadas a la Virgen de Coromoto en todo el país de Venezuela. Fuera de Venezuela, estamos solicitando nosotros aquí en Houston dos lugares para que se nos permita tener también acceso a la indulgencia plenaria, que es la iglesia de St. Lawrence en Sugarland, que es la casa de la Virgen de Coromoto en Houston. Ha sido su casa por los pasados 16 años. Y también tenemos entronizada una imagen en la iglesia Santa Faustina en Katy. Entonces estamos esperando por la bendición de lograr esto para Houston, pero definitivamente el próximo 26, todos los que estén presentes en esa misa van a recibir una medalla que viene directamente de Guanare, del Apostolado Mundial de la Virgen de Coromoto, y van a recibir indulgencia plenaria siguiendo la tradición de la indulgencia plenaria. Este año, recitando la novena de la Virgen, estando en gracia de Dios con confesión y comunión ese día.
1: ¡Qué bien, Laura! Ya me estás animando tanto que estoy pensando empezar a caminar para hacer la peregrinación a Houston, a ver si llego para el 28, porque me entusiasmó mucho poder participar y además recibir la medallita.
2: Invitado, Pepe, definitivamente.
1: Vamos a hablar más de este evento, pero fíjate qué interesante, porque este jubileo que vamos a empezar, tú ya lo acabas de explicar perfectamente bien, en cierta forma se traslapa con otro jubileo en el cual todavía estamos, que es el de San Francisco. Y todavía estamos en el jubileo franciscano, que no termina hasta el 2027. Pero qué hermoso que en la iglesia podemos tener varios jubileos caminando juntos y ninguno se traslapa ni le hace sombra al otro. Francisco era un mariano tremendo. O sea que San Francisco está encantado que haya un jubileo a la Virgen de Coromoto. Lo seguro en el cielo están felices de poder también celebrarlo allá en el cielo. Y cuéntanos entonces, para la gente que no vive en Houston, diácono, ¿cómo puede la gente que nos está escuchando, que nos escuchan por todas partes, cómo pueden hacerse parte y hacerse solidario con el pueblo venezolano específicamente en este jubileo?
2: Bueno, nosotros nos invitamos a que participen virtualmente.
0: La misa la vamos a transmitir, ¿correcto? La misa la vamos a transmitir a través de YouTube, en el canal de Pastoral Virtual Venezolana Nuestra Señora de Coromoto. Laura me puede dar un poquito más de información al respecto, si también va a ser transmitida a través de las páginas de Facebook y o Instagram de la parroquia San Lorenz, para que puedan, digamos, participar online. Pero hablando particularmente de la situación que comentabas de Venezuela, en este año jubilar, recordemos que acabamos de pasar, pues también, igual que los hermanos colombianos, y ahora también en Nepal, tuvimos una tragedia bastante grande, que a todos, especialmente a los venezolanos, nos afecta de manera particular y personal, y yo en particular también, porque bueno, lamentablemente 28 días después de la muerte de mi mamá vino este terremoto en Venezuela, y también falleció mi primo, su esposa, sus dos hijos y su suegra, que estaba en el apartamento, ¿no? Entonces, como de manera personal también, pues nos afecta, ¿no?
1: Te tocó fuerte.
0: En ese sentido. Pero sí, la esperanza que nos trae la madre y este tiempo de gracia, de año jubilar, que trae como lema Venezuela se renueva bajo el manto de la Virgen, tenemos nosotros pues que tener la esperanza fija en ese cielo que no va a acabar. Sabemos que lo terrenal va a desaparecer un día, pero la vida eterna, y es allá donde tenemos que estar, pues tener nuestra mirada y aprovechar este tiempo de gracia que nos está regalando la iglesia a través de este año jubilar, porque hermanos, no se nos debe olvidar que no sabemos ni el día ni la hora, ¿verdad? Cuando el Señor va a venir a tocarnos las puertas. Y qué mejor que estar en gracias para poder estar siempre con Él en la eternidad, ¿no? Y como dice la Virgen de Coromoto, dejemos que renovar en nosotros esas promesas de las aguas bautismales para poder alcanzar las gracias del Señor. De esa manera, yo pienso que el pueblo venezolano estaría más que agradecido de tantas personas que se unen en el sentido, especialmente desde la oración, un mensaje de esperanza, de aliento, en medio de tanta oscuridad que hemos atravesado últimamente.
1: Muy cierto, diácono. Ya ves lo que nos dice la palabra de Dios: hay que reír cuando se ríe y llorar cuando hay que llorar. Y ahora todos, no creo que solamente los venezolanos, todos nosotros latinoamericanos de habla hispana estamos en solidaridad con Venezuela. Pero esto que tú acabas de decir es interesantísimo, porque la semana pasada tuve a un invitado mío colombiano y hablábamos precisamente también de lo que sucedió en Colombia. Incluso ese mismo día había temblado, ya no tan fuerte, pero un temblor de 4 y pico. Pero lo que te quiero decir es que hablábamos, porque mucha gente dice, el señor castigó a Venezuela por la cosa de Chávez. No, señor, Dios no castiga. Ahora, yo di una breve explicación que me gustaría saber si tú concuerdas, Diácono y Laura. La Tierra está todavía en movimiento. Cuando Dios creó este planeta, no quedó un planeta ya totalmente sólido, sino es un planeta que está en construcción. Por eso vemos las placas y sabemos que hubo la época glaciar, donde prácticamente todo era hielo. Sabemos, y esto está comprobado geológicamente, que los continentes se han ido separando. Y al haber esta separación quedan estas fallas, como la que mencionó Laura, la falla que pasa por ahí, por La Guaira. Y es que la Tierra está acomodándose. Entonces, esta es una ley que Dios dejó, ahí sí no podemos explicar. No le podemos preguntar a Dios, ¿por qué no la dejaste ya bien formadita? Sino, está todavía en formación. Pero lo que hay que entender es que Dios no nos castiga. Nosotros aquí en la Florida tenemos los huracanes. En el centro, ustedes ahí por Texas tienen también lluvias muy fuertes. Más al norte, en el centro de este país, tenemos los tornados. Ya vemos lo que acaba de pasar en Nepal. También esas montañas que dejaron caer una luz tremendo de agua y nieve. O sea, son fenómenos de la naturaleza que desgraciadamente lleva y cobra vidas humanas. Pero esto ha sido siempre. Ahora, con esto no tenemos que caer en un conformismo, decir, bueno, entonces si siempre pasó, ¿para qué nos preocupamos? No, la preocupación tú la tocaste perfectamente, Eddie. Hay que estar preparados cada día. Cada día. No mañana, es que no ayer es historia.
0: No podemos endosarle al Señor que es un castigo del Señor.
1: No.
0: Dios pierde su razón de ser un Padre bueno y misericordioso.
1: Exacto.
0: Pero no podemos dejar de entender también que nosotros también, de alguna manera, en muchas oportunidades le damos la espalda al Señor. Y a lo mejor también pudieron ser llamadas de atención. No quiero decir con esto que esto es lo que el Señor está haciendo, ¿verdad? Pero tú lo hablabas muy claro. El movimiento tectónico es algo natural. Hace miles de años habían dinosaurios, hoy no hay dinosaurios, por ejemplo. Y es todo un tema de evolución. Lo que sí yo, como hombre de fe, es que debemos estar atentos y pendientes, porque no sabemos ni el día ni la hora cuando algo de esto pueda suceder y ya no vamos a estar aquí para poder contarlo, ¿no? Entonces, ¿a dónde vamos a ir? A la casa del Padre. Ahora, si nuestro Padre Dios fuera un hombre, un Dios que castiga, Dios que reprime, yo creo que ya la humanidad no existiera por tantas atrocidades que nosotros mismos hemos cometido durante toda la historia de la humanidad. Entonces, es absurdo decir que Dios nos está castigando por esto o por aquello.
1: No. Para los que oramos la liturgia de las horas, el oficio divino, hay un momento que hay un salmo que dice, Señor, que no te obligue, no un salmo, perdón, es una oración que dice, que no te obligue el hombre un día a arrepentirte de haberle dado las llaves de la tierra. Efectivamente, yo creo que nosotros como humanidad estaríamos al punto de que Dios diría, ya, ustedes miren lo que han hecho con lo que les he dejado, ese paraíso que les dejé. Pero una cosa, Diácono, tú mencionaste, y yo, este es mi punto de vista muy personal, no es el punto de Radio Católica ni de la Iglesia Católica. Yo creo que Dios sí ha permitido este tipo de fenómenos para hacernos ver que nuestra meta, nuestra vida no está aquí. Que este mundo es pasajero, que este mundo, tú lo dijiste, va a terminar. Y yo creo que estos fenómenos, tanto los huracanes como los terremotos, nos tienen que hacer ver que la vida es frágil y que en cualquier momento podemos perderla. Y yo creo que Dios permite estos fenómenos para que siempre tratemos de estar preparados, porque nadie sabe si va a haber un nuevo terremoto en Venezuela o en México, o va a venir un huracán que va a acabar con la Florida. Nadie sabemos. Lo importante es estar preparados cada día, no mañana.
0: Uniéndonos al mensaje de María de Coromoto, de María de Guadalupe y todas las vocaciones marianas que podamos endosarle a nuestra Santa Madre, hagamos, la invitación de María siempre es hacer lo que el Señor nos pide que hagamos. ¿Y qué quiere el Señor? que nos amemos los unos a los otros como Él nos amó. Eso es, uh-huh. Eso es tan sencillo como eso.
1: Uh-huh.
0: Ese es el mensaje central de este
1: totalmente tiempo, de acuerdo de, contigo.
0: El mensaje de la Virgen a todos y cada uno de nosotros como venezolanos, como mexicanos, como uh-huh. latinoamericanos, como de donde sea que seamos. El Señor nos pide unidad, Mamita María nos está pidiendo que nos unamos, la Virgen de Coromoto nos está pidiendo que renovemos nuestras promesas bautismales y, por supuesto, que pongamos nuestra mirada en donde tiene que estar puesta, que uh-huh. en aquel que es el camino, la verdad y la vida.
1: Bueno, yo quiero ir ahora con Laura, porque sé que Laura es la que tiene todos los datos un poco más precisos. Sí. No quiero decir que el diácono no los tenga, pero él dijo, Laura se los va a explicar. Yo quisiera, Laura, que antes de que nos digas cómo los datos técnicos de la misa, cómo tanta gente que está con nosotros en este día y cuando se repita el programa, cómo nos podemos seguir haciendo solidarios con Venezuela. ¿Qué dirías tú para gente que está como gente aquí en Estados Unidos, en la Florida o en México, o gente que nos dice que están en Japón, etcétera? ¿En qué forma podemos seguir solidarizándonos con Venezuela?
2: Pepe, muchas gracias por preguntar. Todas aquellas personas que quieran en este momento contribuir con, bien sea económicamente o con bienes, para llevar a Venezuela dentro de nuestra comunidad de oración pastoral virtual venezolana, tenemos tres organizaciones que están activamente trabajando para enviar insumos a Venezuela, insumos de todo tipo, insumos médicos, insumos de alimentación, insumos de vestido, que todo se necesita porque la gente que perdió absolutamente todo, y es mucha gente. Entonces son Acción Social Venezuela, y yo te puedo mandar esto para que lo tengan ustedes y personas que eran las que quieran participar. Acción Social Venezuela es una de ellas, que es una de nuestras parroquianas, comenzó esta organización inicialmente para atender a la diáspora venezolana que llegaba a nuestra ciudad absolutamente sin nada. Y a través de esta organización, pues nosotros les ayudábamos a tener insumos personales, domésticos para su casa, una cama donde dormir y otras cosas de esa naturaleza. La organización Saludos Venezuela es también de otra parroquiana. Ella trabaja con la parte central del llano y básicamente trabaja llevando insumos médicos a la zona. Y después tenemos una tercera organización que está trabajando en la zona costera, una de las más afectadas, que se llama Holy Aid, J.M., José y María Holy Aid. Y ellos también están atendiendo a la población infantil, médica y la parte de insumos educativos. Yo te voy a mandar todos los links para que aquellas personas que así lo deseen puedan contribuir con gente que seriamente está trabajando para apoyar a las comunidades que más lo necesitan.
1: Pues mira, Laura, aprovechando que estamos al aire en este momento, ¿por qué no das tú los links para que la gente los apunte? Ya que en este momento tenemos oportunidad de coger un pedazo de papel, una pluma y apuntarle los links. Y no tienen que esperar más adelante a que ver cómo Radio Católica los publica. Dínoslo tú despacito, los links. Vaya por un papel, vaya por un lápiz o una pluma. No se corte una vena para escribir con sangre. No, eso no. Pero con cualquier otra cosa, prepárese, porque aquí van los links. A ver, Laurita, despacito, bueno, para que la gente pueda escribirlos.
2: Porque ustedes los pueden buscar, ellos tienen su página web y ustedes pueden solamente escribiendo. J.M. J de José, M de María, Holy Aid, H-O-L-Y, A-I-D de dedo.
1: Holy Aid. En inglés es ayuda, ayuda, Holy, Santa Ayuda.
2: Santa,
1: pero en inglés.
2: Exactamente. J.M. Holy Aid es una de ellas. La otra es Saludos Connection. Saludos, S-A-L-U-D-O-S, y Connection en inglés. C-O-N-N-S-T de tomate, I-O-N. Saludos Eso Connection.
1: Junto, Saludos Connection junto, todas las palabras juntitas, ¿verdad?
2: Exactamente, Saludos Connection. Ellos, ustedes van a su página web y ellos allí tienen las opciones para colaborar. Tanto Perfecto. Puede ser con las personas que están en el área cercana, pueden colaborar físicamente, porque todo el tiempo están armando cajas y embalando para mandar a Venezuela. O sea que también físicamente pueden ir a ayudar. Y la otra es Acción Social Venezuela, tal cual como suena.
1: Juntito todo.
2: Todo pegado. Acción Social Venezuela.
1: ¿Y esta a qué se dedica, la última?
2: Igual están recogiendo, ellos trabajaban inicialmente con la población local, pero dada esta problemática que hemos tenido en Venezuela con los dos terremotos back to back, ellos están mandando todo esto a Venezuela y están mandando, como te digo, insumos médicos, insumos domésticos y ropa.
1: Y ropa, perfecto. Ahora, la gente ya en esa, cualquiera de esas tres direcciones que nos diste puede ponerse en contacto directamente con la página. Ahora, mi pregunta es, hay mucha gente que quizá no tenga oportunidad de mandar latería o ropas o medicinas, pero puede quizá hacer un donativo en dinero. A través de estas páginas también se puede hacer.
2: Sí,
1: porque hay gente que dice, bueno, yo no puedo, no tengo forma de mandar un paquete para allá, o no tengo forma de comprar porque no sé cómo enviarlo. Pero sí puedo. Mire, ya estamos el fin de semana. Usted se va a ir este fin de semana seguramente a algún lugar, a alguno de estos lugares que lo que va a comer es puro colesterol, por Dios. Lo que usted pensaba hacer por ahí, una compra de cualquier de estas cosas que se comen los fines de semana, délo usted para Venezuela. Hay gente que en este momento están viviendo en carpas. Gente que en este momento no tienen agua potable. Gente que en este momento no tienen luz, ahora, en este momento que estamos hablando. No crean que todo el mundo en Venezuela ya resolvió su situación. Hay miles y miles y miles que están en estas circunstancias. ¿Es así, verdad, diácono?
0: Totalmente, totalmente. A través también de los misioneros del Sagrado Corazón, una congregación religiosa irlandesa que está en Venezuela, yo mantengo contacto con ellos. Y con, tal cual como tú lo estás diciendo, hay gente viviendo en campamentos temporales porque no tienen todavía la manera de volver a normalizar su situación. Es mucha la necesidad, es mucho lo que hay que hacer, y todo, absolutamente cualquier granito de arena que se coloque va a marcar la diferencia, va a marcar la diferencia.
1: Ahora, puede ser también, ahora que hay personas que dicen, bueno, yo tampoco lo puedo hacer económicamente. La otra forma es unirnos en oración. La oración es importantísimo. En oración es importantísimo. Estar unidos también es una forma de hacer solidaria nuestra inclinación a querer unirme con Venezuela. ¿En qué forma se puede orar, Laura? Tú como mujer, ¿qué recomendarías en estos dos minutos que me quedan?
2: Bueno, yo les voy a decir la oración que estamos ofreciendo. Virgen de Coromoto, patrona de Venezuela, renueva la fe en toda la extensión de nuestra patria y en el mundo entero.
1: Repítela despacito, por favor, para que la gente la pueda escribir. Y yo sé que Katia la está escribiendo y la vamos en alguna forma a poner también. A ver, la oración por Venezuela.
2: Virgen de Coromoto, patrona de Venezuela, renueva la fe en toda la extensión de nuestra patria y en el mundo entero. Amén.
1: Amén. Querido diácono, y en un minuto tienes una última palabra que dirigirle a todo nuestro auditorio.
0: Pues en primer lugar, agradecido por esta oportunidad, Pepe, a ti, a Katia, a todo tu equipo, a Radio Católica Mundial. Venezuela, el mundo entero necesita oración, y nosotros a través de este año jubilar vamos a iniciar también una novena muy especial que ha sido tomada de los documentos primarios que se hicieron de la primera novena que hubo en relación a la Virgen de Coromoto. También la acabo de compartir ahí a Katia para que ella la pueda tener. y la puedan compartir ustedes, y también invitarlos a buscarlos a través de las redes sociales. Están esos documentos públicos. Se unan en oración en esta novena muy especial por todo este año jubilar y por toda esta situación que está atravesando no solo Venezuela, sino nuestros hermanos países como Colombia, Nepal y México y toda Latinoamérica. Sabemos que estamos ahorita necesitados de oración. Es la invitación que yo les hago. Y
1: bueno, pues yo les tengo,
0: hermanos y hermanas,
1: yo les tengo otra invitación a ti, diácono, y a nuestra querida Laura también. ¿Están listos para una invitación?
2: Claro.
0: Adelante.
1: Bueno, los quiero invitar a que pronto tengamos un nuevo programa. Me interesaría muchísimo que todavía dentro de este tiempo, antes de que termine el año, por supuesto, antes de que venga Adviento, volviéramos a tener un programa con ustedes. Me parece que ha sido un programa riquísimo y es una manera de mantenernos al día con nuestra gente, estar al tanto de lo que está pasando con nuestra gente, nuestra sangre, nuestros hermanos latinos. Así que me aceptan un programa no muy lejano, Laura y Diácono.
0: Con mucho gusto.
2: Vete, cuenta con eso. Cuenta con nosotros, sí. Sí.
1: Bueno, pues se los agradezco. Ya estamos, pues entonces ni me despido. Les iba a decir adiós, mi querido diácono, adiós, Laura. No, hasta pronto. Dentro de muy poco vamos a estar nuevamente. Y a ustedes, mis queridos hermanos y hermanas, ya saben, hagan un sacrificio. Si no pueden enviar insumos en una forma física, den algún donativo, lo que sea, un dólar, cualquier cosa ayuda, por Dios. Y si no pueden, tampoco ni el dólar. O en oración. Ya tenemos ahí la oración que nos entregó Laura, así que estamos unidos siendo solidarios, unidos con nuestros hermanos venezolanos. Y ya saben, mi despedida de todos los viernes, la primera despedida de septiembre, si Dios nos concede una semanita más de vida, aquí estaremos la próxima semana para seguir haciendo lo que hicimos hoy, ponernos en sintonía con el Señor. Hasta entonces, que tengan un muy feliz y bendecido fin de semana.

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1: San Pablo nos dice que la bondad de ustedes sea conocida por todos los hombres. La bondad es un lenguaje universal. Todos comprenden cuando alguien es amable con ellos. La bondad es la manera en la que expresamos la misericordia en nuestra vida. Es esa tierna misericordia que mostramos hacia los demás cuando les ofrecemos una mano amiga, cuando buscamos hacerle la vida más fácil a alguien. Cuando experimentamos la bondad y la misericordia de Dios, nos lleva a querer compartirlas con los demás. La bondad es contagiosa y evangélica. Cuando somos amables con otras personas, ellos también quieren serlo. Entonces, un acto de bondad puede iniciar una revolución de misericordia en nuestro mundo.
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2: Dios te salve María, llena eres de gracia, el Señor es contigo. Bendita tú eres entre todas las mujeres, y bendito es el fruto de tu vientre Jesús. Santa María, Madre de Dios, ruega por nosotros pecadores, ahora y en la hora de nuestra muerte. Amén.

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2: Hola, yo soy Miguel Sisse, el obispo católico de la diócesis católica de San Ángelo en el oeste de Texas. Gracias por escuchar este mensaje corto. Mi mensaje de hoy se enfoca en el fin de vida, porque hay mucha enfermedad, sufrimiento y hasta la muerte de muchas personas alrededor de nosotros a causa de esta pandemia. Entonces esto nos da la oportunidad de pensar en nuestras preparaciones para la muerte. Por ejemplo, hablando de cosas prácticas, yo le sugiero a usted que ponga en papel su testamento y sus deseos para su funeral, y también que hable con sus seres queridos sobre cuidado médico al fin de vida. Son cosas muy importantes y es importante pensar en qué son sus deseos para que se comunique con sus familiares. Y también, aún más importante, es nuestra preparación espiritual. Es importante revisar nuestra conciencia, arrepentirnos de los pecados, confesarnos y prepararnos para la vida eterna, porque nunca se sabe cuándo será el último día en nuestra vida. Dios es eterno, pero esta vida humana no es eterna. Todos debemos enfrentar la realidad de la muerte con fe y esperanza. Entonces, ¿qué piensen ustedes, hermanos, en la misericordia de Dios y que se preparen cada uno para encontrar la misericordia de Dios? Gracias por escucharme y que recen de vez en cuando por mí, por favor. Yo seguramente rezo por ustedes. Gracias. Adiós.
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4: En directo con ustedes. Y como siempre, le damos las gracias a nuestros productores en Birmingham, Alabama, a Douglas Archer, a Katia Baliño, y también a través de ellos pueden llamarnos al 1-205-271-2976. Si tienen alguna duda, una pregunta o un comentario, algo que se les haga interesante lo que estamos platicando, no importa, pueden interrumpir, pueden llamar al 1-205-271-2976. Y para comenzar, como siempre, les invitamos a consagrarnos a nuestra Madre Santísima, la Virgen María. Rezando esta oración, nos ponemos en sus manos. En el nombre del Padre, del Hijo y del Espíritu Santo. Amén. Acuérdate, oh piadosísima Virgen María de Guadalupe, que jamás se ha oído decir que ninguno de los que han acudido a tu protección, implorando tu auxilio, haya sido abandonado de ti. Animado con esta confianza, a ti también yo acudo y me atrevo a implorarte a pesar del peso de mis pecados. Oh Madre del Verbo, no desatiendas mis súplicas, antes bien, acógelas benignamente. Te pedimos, Madre Santa, que podamos cumplir nuestra misión de ser padres educadores en la fe y que podamos orar por la vocación de nuestros hijos imitando tus virtudes y también los de la Sagrada Familia. Y así construir una casita sagrada en nuestro hogar. En el nombre del Padre, del Hijo, del Espíritu Santo. Amén. Bueno, pues tenemos unos anuncios aquí. Les recordamos que tenemos Facebook como La Casita Sagrada y que hoy en la noche tenemos un rosario que hacemos desde 2021, sin parar, todos los martes, de manera virtual, un rosario para la Virgen, y en donde nos unimos como familias, sobre todo como mujeres, para pedir por nuestras necesidades de todo tipo, materiales y espirituales. Así que si gustan pueden dejarme un mensaje, con gusto les mando el enlace al 682-772-1958, todos los martes a las 9 horas central. Y quisiera empezar este tema acerca de la vida de la escuela en casa con un tema de una santa que también fue educada en casa, Santa Teresita de Lisieux. Y ella, su frase muy famosa es: mi vocación es el amor. Esta es una expresión que refleja su convicción de que el amor fue el motor de su vida. Y por eso, como por medio de esto, ella llegó a la santidad. Así que no se crean que ella lo hizo sola, también fue a través de su familia, su papá y su mamá. Ahora son beatos, que están yendo hacia el altar porque ellos fueron sus maestros educadores en la fe a través de la escuela en casa. ¿Cómo ven? Y bueno, hoy ya estoy aquí acompañada, bien acompañada, de Mónica Montemayor de Silva. Ella es hija amada de Dios, católica, esposa, madre de tres varones, felizmente casada por 29 años, y junto con su esposo empezaron a hacer escuela en casa. Empezaron este camino de homeschooling entre el 2009 y el 2020 y han participado activamente juntos en diferentes apostolados. Pues muchas gracias por estar aquí compartiendo, Mónica, desde Monterrey. Y bueno, pues platícanos un poco acerca de ti, que la gente te conozca. A mí se me hace impactante tu testimonio de cómo, ¿verdad?, Dios les ha dotado de muchos dones, pero especialmente imagino que de mucha paciencia, ¿no?, para educar a sus varones y en casa.
5: Gracias. Pues mira, no éramos muy pacientes. Yo creo que por eso el Señor nos ha permitido caminar por este maravilloso camino de la educación en casa, porque yo creo que si no estaríamos perdidos. Como bien dices tú, muchas de las cosas que hemos vivido en familia, mi esposo y yo, nuestro caminar como esposos, como padres, pues ha sido precisamente como que yo le llamo a la escuela en casa, o el homeschooling, como un camino de santidad también. O ha sido un camino de santidad para nosotros, ¿verdad? Que yo creo que no hubiéramos volteado a ver si nosotros no hubiéramos hecho educación en el hogar. Como a mí me gusta llamarlo un poquito más, educación en familia, porque no solamente nosotros educamos a nuestros hijos, sino más bien ellos también son como que nuestros maestros, ¿verdad? Entonces yo creo que el Señor nos tenía algo preparado, algo muy bello en este caminar que, como repito, si no hubiéramos conocido la escuela en casa, yo creo que sí estaríamos perdidos. Yo, pues, sí era una mamá muy impaciente, la verdad.
4: ¿Quién no?
5: Sí era muy impaciente. Yo creo que, y con tres varones, bueno, pues nosotros, pues felizmente casados, como ya habías comentado, tenemos la bendición de tener a nuestro cuidado a tres varones, ya ahorita jóvenes adultos, a Jorge Luis de 27 años, a Daniel de 24 y a Adrián Eduardo de 23. Entonces, al menos la parte de la educación en casa ya la pasamos, ¿verdad? Yeah. Ya pasamos la educación académica, ¿verdad? Pero pues ahora nos toca pues seguir acompañando, ¿verdad?, a nuestros hijos. Entonces,
4: sí, exacto. Bueno. Seguimos educando hasta que, como dice nuestro sacramento del matrimonio, hasta que la muerte nos separe.
5: Nos separe. Exacto. Sí. Sí. Sí, sí, sí, precisamente. O sea, cuando el Señor nos llama al matrimonio, o sea, hay diferentes llamados, ¿verdad? En nuestra vida, primero pues somos llamados a la vida, nos somos llamados a pertenecer a la familia de Dios por medio del bautismo, y luego después, pues la vocación, ¿verdad? También, y bueno, pues somos llamados al matrimonio. Y algo muy impactante que cuando nosotros estamos delante del altar, cuando nos estamos casando, bueno, no somos conscientes, desgraciadamente, o al menos nosotros no lo éramos, de lo que estábamos prometiendo, de las promesas, de lo que el Señor nos pedía, ¿verdad? Y una de ellas, bueno, pues era recibir los hijos que Él nos diera, pero lo que siempre se nos olvida o no escuchamos es de que dice que los eduquemos en la fe, ¿verdad? O sea, los hijos que Dios, y la educación de los hijos. Entonces, cuando ya eres consciente de eso, que no eras consciente cuando te estabas casando, o a lo mejor sí, ¿verdad? Qué bendición, pero nosotros no, entonces es cuando dices, ¡ah! Tengo una misión sí. Muy importante, sí, con nuestros hijos.
4: Sí, mira, y este tema se me hace muy interesante acerca de educación en casa, porque independientemente que tengamos a los hijos en un método escolarizado o no, necesitamos ser conscientes de esto que estás diciendo, que es un compromiso que hicimos con el Señor y que es extensivo. O sea,
5: Así es
4: una forma de pasar la estafeta de la fe a las nuevas generaciones. Y este tema de la escuela en casa tal vez lo ubicamos mejor por la pandemia, ¿no? Porque se escuchó mucho de la escuela online, ¿verdad? A través del internet, como incluso el método escolarizado se necesitó adaptar a este cambio, porque las escuelas se cerraron, las iglesias se cerraron, todo se cerró. Y entonces como que se empezó a escuchar un poco más esto de la escuela en casa, que en inglés se llama homeschooling. Pero fíjate que este método, aunque ya pasaron pues estos añitos, a mí se me hace como muy interesante, y hablando sobre el regreso a clase ahora, que no recientemente todos corrimos para forrar libros y no sé cuánta cosa, encima corre, ¿no? Pues es como retomar este inicio, ¿verdad? O reinicio de adaptación a los horarios, a los corre-corres, a todas estas cosas que implica ser, pues, educador, ¿verdad? O sea, aquí lo importante también yo creo que es visualizar otra cosa que antes de hablar con ahora como estamos en vivo en EWTN, estábamos hablando tú y yo en corto de la importancia de cómo nosotros a veces no nos damos cuenta que estamos delegando esa responsabilidad en otras personas. Por ejemplo, cuando ya empieza desde kinder el niño hasta la primaria, la secundaria y todo eso, nos encargamos, como dije antes, de forrar los libros, de llevarlos a la escuela, de llegar a tiempo, de entender las reglas que nos dicen que hay que cumplir las reglas de la escuela, ¿verdad? En el método escolarizado, ¿no? Y todo esto que pasa, pues a veces no nos damos cuenta hasta qué tanto estamos delegando esa responsabilidad de la educación de nuestros hijos en manos ajenas. Y en cuestión de la fe, también lo hacemos cuando llevamos a nuestros hijos a el catecismo. O sea, no estoy diciendo que no lo hagamos, al contrario, qué bueno que tenemos esa ayuda, ¿verdad? Muchas mamás trabajan, es casi imposible poder hacer educación en casa, así que este tema no es para que las mamás que nos escuchan pues digan, ay, me están atiborrando de información y yo estaba interesada en hacer escuela en casa, pero no, ahora que escucho esto, pues menos, menos ganas tengo, es demasiada presión. No, al contrario, es facilitarles la información. Incluso al final vamos a dar los datos de Mónica, porque ella tiene varias maneras de cómo apoyarnos en esto, pero también como para abrirnos un poquito a la idea de que podemos tener ciertas herramientas, ciertas cosas que se hacen de educación en casa, ¿verdad? Y que se pueden aplicar aún que estés en el método escolarizado con tus hijos. Mónica.
5: Así es. Sí, muchas gracias, Elsie. Sí, no, tienes razón. Fíjate que una de las cosas que yo me acuerdo mucho, y ahorita que mencionas lo de la pandemia, nosotros entramos a la educación en casa en pandemia y salimos en pandemia. O sea, haz de cuenta de que de pandemia a pandemia, le dije yo una vez, cuando mi hijo, el mayor, se recibió de su carrera, no tuvo una, ¿cómo se le llama esto? Cuando te dan el diploma, vaya, no tuvo...
4: ¿Graduación?
5: La graduación en sí, como la conocemos, ¿verdad? Pero pues nosotros le hicimos una
4: ceremonia,
5: una cenita, una ceremonia, así todo muy decorado y todo, y hablaba yo en mi discurso, ¿verdad? De maestra y de directora de mi hogar, le puse eso de pandemia a pandemia. Precisamente, yo creo que nada sucede sin que Dios tenga un propósito para las cosas, y el propósito para nosotros era de que volteáramos a verlo a Él en esta situación que para algunos era o fue muy difícil, como tú lo mencionas, o sea, la pandemia para muchas personas pues la vivieron de una manera, pues sí, que se les dificultaba hacer las cosas. Mis hijos, como ya estaban acostumbrados a estar en casa, gracias a Dios no sufrieron esto, ¿verdad? Que muchos niños de hecho tuvieron que pues acudir al psicólogo después de que volvieron al colegio y todo eso. Pero bueno, hablando también de lo que comentabas, de que nos poníamos a forrar los libros y que esto y que el otro... Yo pienso que todas esas correrías, como decimos, ¿verdad? Son cosas que en su momento nosotros decimos, ay, es que tengo que hacer esto, que tengo que hacer. Pero fíjate que hasta en eso siento que no somos libres de hacer lo que nosotros queremos. O sea, de poder cumplir con esa misión, ¿verdad? Que tenemos como padres, de ser educadores, no podemos tomar la batuta porque precisamente estamos, o sea, no somos libres de decidir, sino que estamos haciendo lo que otras personas nos están diciendo, ¿sí? O sea, el colegio te está indicando qué zapatos va a llevar el niño, de qué color le tienes que forrar el libro, obviamente tenemos que cumplir los horarios, pero te están ya como que coartando tu libertad, ¿verdad? O sea, a lo mejor en este momento yo quería que mi hijo aprendiera esto, pero pues ahorita se tiene que abocar a lo que dice la escuela. Entonces, todas esas cosas como que nos impiden a nosotros poder tomar las riendas de la educación de nuestros hijos, ¿verdad?
4: Así entonces, es. Sí, definitivamente es algo importante lo que dices. No nos damos cuenta, ¿no? Porque, pues, a mí me tocó. La mayoría del tiempo mis hijos estuvieron escolarizados, excepto cuando ya nos mudamos para acá a Estados Unidos hace unos 8 años aproximadamente, que la hija más pequeña ya tuvimos la oportunidad de conectarnos con personas que hacían escuela en casa, y gracias a eso ella ahora pues terminó los estudios, incluso se graduó ya de la high school, de la preparatoria, y no fue tan difícil para ella reintegrarse al sistema escolarizado. Una, pues porque de pequeña lo vivió, pero ya al final de sus estudios ella quiso, después de un tiempo de hacer escuela en casa, y pidió terminar la graduación junto con otras personas. Ella sí tuvo su ceremonia aquí en Sherman, aquí donde vivimos ahora, Sherman, Texas, y ella pues se integró. No, obviamente los cambios no son fáciles al principio, más sin embargo ella me decía, es que la verdad, mamá, no aprendí nada porque ya todo ya lo sabía. Sí, y es que fíjate que eso a mí me conflictuaba, porque mucho tiempo que le estábamos en ese sistema escuela en casa, yo decía, es que ¿cómo va a ser? ¿Será que se va a graduar? ¿No se va a poder graduar? ¿Le estoy enseñando bien los huecos, los gaps, como dicen en inglés? ¿Le estoy dejando, verdad, muchas cosas pendientes? Lagunas de espacios académicos que ella necesitaba llenar esos créditos, y yo, pues, me faltó, ¿verdad? Me faltó. Más sin embargo, ya cuando entramos en materia, nos dimos cuenta que es mucho mejor la escuela en casa, en cuestión incluso académica. Da más fruto, a los niños aprenden más porque se vuelven prácticamente autodidactas, ¿no? Ellos, yo vi como ella le empezó a gustar leer, ¿verdad? Y le empezaron a gustar, está su cuarto lleno de libros, le encanta leer y se le facilitó aprender el inglés, porque si lo lees mucho, luego también lo puedes hablar. Entonces, aparte, pues en la escuelita donde estaba, todos hablaban en inglés, eran como dos mamás nada más y yo que hablábamos el español. Entonces, son esas cosas que facilitaron el camino, yo siento, que pues finalmente valió la pena, dices, después de todo, porque hay los momentos en los que quieres tirar la toalla y te pones a dudar tú como educador, dices, es que a lo mejor no era el camino, me equivoqué, ¿verdad? Y es válido cuestionarnos. Mónica.
5: Sí. Sí, ahorita que dices eso de lo que pasó tu hija, bueno, te comentaba de mi hijo mayor, pero ahorita estoy recordando también una anécdota con nuestro hijo menor, que sus hijos, digo, sus hermanos le decían, ay, no, este niño no aprende, ay, mamá, o sea, qué importante es reconocer en nuestros hijos la manera en la que ellos aprenden. O sea, mi hijo, el más pequeño, o sea, él absorbía todo lo que sus hermanos estaban aprendiendo, en el camino, ¿verdad? De la parte académica y todo eso. Pero ellos en ese momento no reconocían como que él estuviera haciendo algo de escuela, ¿verdad? Entonces, sí se le dificultó en algunas ocasiones. Y yo decía, ay, no, este niño no la va a hacer, y siempre me preguntaba lo que tú dices, ¿verdad? Me cuestionaba, híjole, no, no le estoy educando bien, es que le falta esto, es que le falta lo otro. Oye, total de que pasa la preparatoria, que también la hizo con nosotros en casa, bueno, con el aquí en México, bueno, está la escuela abierta, ¿verdad? Por módulos que también puedes tomar ese recurso, ¿verdad? Que te puede ayudar. Pero sin embargo, pues nosotros éramos los que tomábamos toda la batuta de su educación. Entonces, bueno, haz de cuenta que para no hacerte largo el cuento, mi hijo sale así como con un pase de 8 y cacho, ¿verdad? Que no era tan bueno a comparación de sus hermanos en preparatoria. Pero luego resulta que en la carrera, él estudió comunicación, y en la carrera era de que los primeros lugares, y ya sabes que le daban becas, y nos mandaban correos felicitándonos, y wow, o sea, nosotros casi que hasta queríamos enmarcar, ¿verdad? Las cartas que nos daban, de que, bueno, o sea, sí lo hice, o sea, esas montañas que subimos, esas subidas y bajadas y descalabradas que nos dábamos,

0: es importante centrarnos sobre las vocaciones de nuestros hijos.
1: Así
0: Aquí es bien importante. Estaba explicando una persona en un video el otro día, un profesor, y decía, es que antes las personas, imagínense, un refrigerador, ¿no? Que solamente hay en el refrigerador leche, huevos, jamón y queso, ¿verdad? Eso, haz de cuenta. Y entonces el hijo abre y dice, ¿y qué vamos a comer? Ah, ¿qué puedo hacer con eso? Pues solo hay dos opciones, o como huevo o hago mi sándwich. No, haz de cuenta que así eran las generaciones pasadas. Ahora dice, no, el chico tiene cantidad de opciones, cantidad de cosas y no sabe qué elegir. Es como que abres el refri y hay de todo y y no puedes ni meter la mano de tan lleno de cosas que está, ¿verdad? Y elegir
1: Oye, también,
0: una sola cosa.
1: Perdón, que, sí. O sea, de hecho, también ahorita que dices eso, que lo mencionas, me llama la atención de que cómo tenemos todo a la mano y estamos en una generación de la inmediatez, ¿verdad?
0: Sí,
1: También.
0: claro, ajá.
1: Entonces pones la televisión y tienes la televisión de paga y es tanto lo que te ponen que no sabes ni qué escoger. A veces ahí estás como que tratando de buscar qué me conviene ver, qué me conviene ver,
0: No
1: y
0: encuentras
1: resulta que
0: nada.
1: no encuentras nada. No
0: Sí,
1: encuentras
0: sí,
1: nada.
0: sí, sí.
1: Y o sea, qué importante esto de la sociabilización, que es uno de los temas top que siempre preguntan, ¿verdad? Todas las mamás que tienen ese miedo de que, ¿cómo? O sea, mi hijo no va a socializar. Hoy tuve la bendición de recibir aquí a unos niños que son educados en casa y, o sea, súper sociables ellos, o sea, nada que ver, o sea, ellos pueden entablar una conversación, muy educados los niños, entonces dices tú, no, o sea, sí lo estamos haciendo bien, sí lo estamos haciendo bien, aparte de que la sociabilización se da en el día a día, ¿sí? Y se da con los familiares, se da en el parque, se da, no sé, en los deportes, con el señor de la tiendita, o sea, vas y tienes que relacionarte, ¿verdad?, con ellos.
0: Exactamente,
1: Entonces,
0: y siempre tienes nuevos retos, aún yendo a socializar, ¿verdad?, a lo mejor en un centro comercial. Bueno, en México se da mucho la socialización, ahí no hay ni un problema, pero bueno,
1: no.
0: Aquí en Estados Unidos la gente, la mayoría, vive más aislada debido
1: Más aislada.
0: a que tienen los papás a veces dos trabajos, o puede ser que más, y pues los chicos están prácticamente a veces solos en la casa. Si se vive en un sistema escolarizado, ahora si la mamá vive en casa, está haciendo su labor de ser la educadora principal, porque también hay que decir que el papá se involucra, como el caso tuyo, ¿verdad? Los dos papás se involucran en la educación, no está sola como esposa allí educando, ¿verdad? Porque aunque el papá es proveedor, puede hacer un espacio para esto, pero principalmente una de las cosas que nos preocupan aquí es la educación en la fe que les podemos dar para que puedan encontrar su vocación nuestros hijos, ya sea hacia la religión, en cuanto a que pudieran tener el camino hacia ser religiosas o sacerdotes, pero también el poder ser buenos padres de familia, porque aquí es el asunto. Antiguamente, si vemos como hablábamos de Santa Teresita, pues ella vio el ejemplo de sus padres y recibió ese amor, y tan así que ella puso, ¿no? Mi vocación es el amor. Pues igual para nosotros padres es como que la meta de poder pasar la estafeta del amor a nuestros hijos para que ellos puedan ver con esos anteojos la vida, ¿no? Cómo esto implica, ¿verdad?, hacer sacrificios para ser generosos con los hermanos, ¿no? Por ejemplo, es sencillo, muchas veces he escuchado en muchas gentes que tienen muchos hijos y les dicen, oye, ¿cómo le hicieron con esto? ¿Cómo sobrevivieron ahora que está tan difícil la economía, nadie quiere tener más que un hijo, si acaso, o ninguno, prefieren una mascota que antes que tener un hijo, porque la cuestión de comprar los zapatos, de pagar escuela o qué sé yo, que se comprometan los papás para la educación de los hijos, es muy pesado, ¿no? Ese compromiso. Entonces, ¿qué hacen? Pues no, los hijos pequeños, por lo general, reciben las cosas de

0: hijo mayor, ¿verdad? Y se va pasando las cosas al otro y al otro.
1: Al otro y ya le llega todo roto, ¿verdad?
0: Sí, a veces, ¿no? Pero bueno, o sea, es que ahora no es así, ¿no?
1: No.
0: Ahora
1: no, todo lo quiere nuevo, ¿verdad? Ajá. Y hasta de cierta marca y todo, ¿verdad?
0: Sí, entonces esto es como una enseñanza a cómo llevar la frustración como una oportunidad más que un castigo o un problema, Mónica.
1: Sí, y qué importante observar, pues, de sus intereses y acompañarlos para descubrir esa vocación que tú mencionas. Yo a mis hijos precisamente les digo, es que aquí es donde ustedes van a aprender a amar. O sea, la casa, la escuela, la familia es una escuela de virtudes, ¿sí? Entonces es aquí donde practicamos esas virtudes, ¿verdad? Como tú lo estabas mencionando ahorita. Oye, de decir, bueno, a ver, pues tenemos este pastel, bueno, ¿cómo lo comparto contigo, verdad? O cederle, ¿sabes qué? El último vaso de leche que hay en el refrigerador. O sea, es poder dar, o sea, darse a los demás. Y eso es lo que nos va a ayudar a nosotros también a poder descubrir nuestra vocación y aplicarlo en nuestra vocación, ya sea al matrimonio o a la vida religiosa, ¿verdad? O sea, yo lo que les digo a los muchachos, ¿verdad? Los tratamos de que todo lo que les enseñamos es tratarlos de acompañar para que ellos mismos se den cuenta de que todo lo que les comentábamos aquí en la casa, que a lo mejor les parece pesado, eso es, a final de cuentas, una enseñanza que ellos van a aplicar después en su casa. Si ellos son, pues yo tengo puros varones, imagínate, padres de familia, cabezas de familia, ¿verdad? O si el Señor los llama a la vida religiosa, bueno, pues también aplicarlo ahí también, ¿verdad? Porque al final son padres, ¿verdad? De una gran, gran familia que es la iglesia. Entonces, yo creo que a nuestros hijos es necesario también ayudarlos o acompañarlos también a ver sus intereses. Te comentaba de mi hijo, ¿verdad? Que le gustaba mucho lo que es la repostería y todo eso. Bueno, a ver, hijito, ¿eso te gustaría aplicarlo para un trabajo o esto lo haces porque te gusta, es un hobby, o cómo convertir tu hobby en un trabajo? O sea, acompañarlos también en esa parte importante. Como te digo, ellos van a ser proveedores, ¿verdad?, de su casa, y es como que a veces también, aunque no seas educado en casa, pero es también como que el estar pensando, ay, ¿cómo lo voy a hacer cuando me case, los gastos y qué, esto y lo otro? Eso también ahora últimamente los hemos tratado de acompañar para que ellos también vayan formando esa capacidad del ahorro, de saber administrarse. Te digo, ya tiene sus propios coches, a lo que se han ido enfrentando ya. Entonces, todo eso es parte de una enseñanza que se les da. ¿Dónde? Eso no se lo vas a enseñar en una escuela. En una escuela no te lo enseñan. Eso se lo va a enseñar a su papá. Bueno, en este caso, mi esposo, que está muy, muy pegado con ellos por ser varones. O sea, él se dio a la tarea de acompañarlos en su discernimiento para buscar su carrera también, a ver qué es lo que te gusta, en dónde la puedes aplicar. Pues aquí sí, un poquito de si te va a servir, o sea, si vas a ganar económicamente como para sostenerte de eso que estás haciendo. Entonces, eso pues también, como tú dices, gracias a Dios que mi esposo pues apoyó en eso, ¿verdad? Él en ese acompañamiento y sigue apoyándolo, ¿verdad? Entonces es
0: excelente,
1: algo
0: excelente. Bueno, y cabe mencionar, si en caso de que pues seas madre soltera, si no estás escuchando, ¿verdad? También hay opciones como esto que tú estás mencionando, ¿verdad? De que como mujeres también nos toca ese papel de acompañar a los hijos a lograr una vida mejor. Y es a través de los valores cristianos, católicos. Ahí, por ejemplo, yo ya también tengo hijos que están empezando a emprender su negocio. Le digo, ¿sabes qué? Mira, independientemente de que incluso pues se topan con personas, ¿verdad? De todo tipo. ¿Sí? Y esto es un ejemplo de un consejo que se puede dar a cualquier tipo de persona, incluso yo lo he escuchado, personas que no tienen la fe católica. Sin embargo, es muy clave, yo lo comentaba con uno de ellos, de que se necesita fe. Si quieres ser emprendedor, necesariamente va primero la fe. Si no, no vas a poder hacer nada en la vida, ¿no?
1: Definitivamente. Oye, y ahora, tanto que hay estos programas, gracias a Dios, y que el Señor ha inspirado a mucha gente, por ejemplo, estos de His Way at Work y todo esto, que es un acompañamiento también de la fe de los empresarios.
0: Claro.
1: ¿Verdad? Entonces, o sea, y así van saliendo, ¿verdad? Más y más carismas o no sé, ¿verdad? Que sí, te van ayudando, ¿verdad? Son recursos que
0: hay muchísimos.
1: Nos sirven. Sí, bastantísimos. Sí.
0: Pues muchas gracias Mónica. Vamos a ir a un corte. Vamos a regresar en un momento más. Esto se me hace que es muy interesante. Hay tela de dónde cortar, pero uff. Así que no se nos acaba. Así que no se vayan, amigas que nos están escuchando en la casita sagrada. Vamos a un corte y regresamos.

0: Ya estamos de vuelta aquí. Tengo la fortuna de estar aquí con mi amiga y hermana en Cristo, Mónica Montemayor, desde Monterrey, y estamos hablando de escuela en casa. Ella también tiene opciones para ayudar a las mamás, sobre todo, a llegar a una cercanía en comunicación con las hijas. Son unos talleres muy especiales. Y platícanos un poquito más sobre esto y de los talleres que tienes próximamente, Mónica.
1: Muchas gracias, Elsie. Pues fíjate que para gloria de Dios, muchas de las cosas que nosotros hemos experimentado como padres educadores en el hogar es de que nosotros mismos nos hemos tenido que formar también en nuestra fe, ¿verdad? Porque a final de cuentas, ¿cómo vamos a transmitir a nuestros hijos una fe que nosotros no conocemos, ¿verdad? Entonces, pues en el curso de los años hemos tomado clases de Biblia, de catecismo, de así de recursos, ¿verdad? Para educarlos en la fe, para ser una iglesia doméstica. Y bueno, en cierto periodo de nuestra vida, conforme nuestros hijos fueron creciendo, pues nosotros también buscábamos cosas que íbamos necesitando, ¿verdad? Porque gracias a Dios, o sea, Él que tomó esa promesa que le hicimos nosotros de educar a nuestros hijos en el hogar, pues sabe que pues a veces no podemos hacerlo sin él, ¿verdad? Entonces él nos equipa y nos va poniendo las personas indicadas en el momento indicado. Entonces, como más o menos como en el 2014, 2013, llega a mis oídos la teología del cuerpo, cosa que yo no había nunca jamás escuchado en toda mi vida. Y eso es que, bueno, la teología del cuerpo,
0: Ajá.
1: pues ya tiene mucho,
0: Sí,
1: ¿verdad? Mucho,
0: en el
1: mucho
0: papado de
1: tiempo,
0: Juan
1: pero
0: Pablo II, en
1: así
0: la
1: es.
0: encíclica de la teología del
1: Ah,
0: cuerpo, sí.
1: entonces te estoy hablando de que eran sus, ¿cómo se llaman estas audiencias, ¿verdad? De los miércoles, entre los años 1979 y 1984, más o menos, en todos los miércoles, ¿verdad? Que lo fue desarrollando. Y digo yo, como apenas, yo creo que es poco lo que hemos descubierto de esta gran riqueza. Pero bueno, en su momento a nosotros nos llegó esta, te digo, providencialmente, nuestros hijos ya pues estaban experimentando lo que es la adolescencia. Entonces llega esta teología del cuerpo, ¿verdad?
0: Esta
1: Y pues
0: catequesis,
1: nosotros,
0: ¿no?
1: sí, esta gran catequesis de San Juan Pablo II. Y bueno, te digo, nos puso a las personas y los medios para aprender, fíjate que a sanar nuestra propia sexualidad. De nosotros como matrimonio, para poder ser ejemplo para nuestros hijos, ¿verdad? Entonces, teníamos que ser nosotros primero ese matrimonio que Dios quería que fuéramos, ¿verdad? Entonces, al descubrir nosotros esta gran bendición, después de como un año o 2 años de que habíamos escuchado por primera vez la teología del cuerpo, unos amigos muy cercanos también, a nosotros que queremos mucho, pues desarrollaron para sus propios hijos un material, ¿verdad? Un material que era especialmente para educados en casa, ¿verdad? Porque pues ellos también eran educadores en el hogar. Y bueno, conforme fue pasando el tiempo, este programa que ellos hicieron para sus hijos, pues lo fueron compartiendo con más familias, y es ahí donde yo descubrí pues este recurso, ¿verdad? Para poder acompañar tanto a los papás con los hijos como a las mamás con las hijas. Entonces, bueno, nosotros tenemos puros varones, entonces yo le decía a mi amiga, oye, pero no tienes algo para niños y que esto y que lo otro. No, pues sí, pues ayúdame a desarrollarlo, o más bien no a desarrollarlo, ella ya lo tenía desarrollado, más bien como que
0: A facilitarlo.
1: a facilitarlo, para los varones. Pero bueno, conforme estaba yo en ese proceso, pues yo misma también te digo, iba sanando yo varias heridas de mi propia sexualidad y yo sentí un llamado muy fuerte de compartir lo que es la teología del cuerpo con más mujeres, ¿sí?
0: Okay.
1: Porque fue un llamado así muy específico, y muy concreto para mí, y muy fuerte de nuestro Señor, porque estando en este retiro que había, ¿verdad?, con la mamá con la hija, yo veía cómo estaban dando los temas y todo, porque yo estaba como sirviendo de observadora y sirviendo, ¿verdad?, pero no los estaba dando yo, entonces yo era como si yo los estuviera recibiendo primero. Bueno, total, de que yo escucho a nuestro Señor decirme, este es tu camino de redención. O sea, yo no podía parar de llorar, no podía parar de llorar porque fue algo tan palpable y tan exacto que escuché una voz que me decía eso. Entonces yo ahí entendí que pues, aunque yo no tuviera hijas,
0: curiosamente,
1: aunque yo no tuviera hijas, yo estaba llamada a compartir a más mujeres esto, ¿verdad? Entonces, bueno, ya con este llamamiento, pues, ¿cómo decirle al Señor que no, verdad? Entonces, pues, ya desde el 2014, más o menos, estoy compartiendo estos retiros, estos,
0: talleres.
1: Encuentros de madre, estos talleres de mamá e hija, ¿verdad?, que desarrolló mi amiga Shonane Olivas, que también es una persona muy conocida dentro del homeschooling. Entonces, providencialmente, pues te digo, llegó en el momento indicado. Y pues ahora ayudo a compartir estos talleres junto con ella y con todas las que se quieran sumar. Y pues vamos a tener pues por ahí algunas, ya de manera virtual, lo estuvimos haciendo. Algo así muy muy orgánico, o sea, compartirlo con las mismas hermanas de la iglesia o en nuestras propias familias, con comunidades que educaban en casa también. Pero bueno, todo esto, pues como es obra del Señor, se fue abriendo, ¿verdad?, para más personas. Entonces, yo ya con la experiencia que gracias a Dios mi esposo también se subió al barco y que lo empezó a compartir ya con nuestros hijos, que eran a los primeros que queríamos llegar, ¿verdad?, nosotros.
0: Claro.
1: Ahora sí, pues ya durante todo este tiempo lo hemos estado compartiendo, ¿verdad?, y está básicamente basado en las enseñanzas de la iglesia, en las enseñanzas de San Juan Pablo II, pero también de un documento muy, muy, muy puntual para todos los educadores, ¿verdad?, que es el documento es Sexualidad Humana, Verdad y Significado, que es del año 1995, todavía era durante el papado de San Juan Pablo II, y es el gran desconocido. Y yo digo, este es un manual excelente para nosotros papás,
0: claro,
1: que estamos enfrentando, que vamos a ya nos enfrentamos a la adolescencia, a la pubertad de nuestros hijos, y que queremos pues saber cómo hacerle.
0: Sí,
1: ¿verdad?
0: Claro.
1: ¿Cómo hacerle? Porque,
0: Sí, fíjate que leí en esa carta justo lo que dices, que hay que leer esa carta porque es muy, muy, muy, muy interesante y que nos puede ayudar. Nos da como una visión panorámica de lo que está sucediendo hoy día, estos retos acerca de la sexualidad propia y de nuestros hijos, ¿verdad? Que como familia necesitamos acercarnos al Señor para que nos vaya sanando pues de muchas heridas, como tú bien comentabas. Pero esto me llamó la atención que decía, estos retos que se están presentando, sobre todo en las escuelas. Dice, la escuela, por su parte, se ha mostrado disponible para programas de educación sexual, lo ha hecho frecuentemente sustituyendo a la familia y en general con fórmulas puramente informativas. A veces se llega a una verdadera deformación de las conciencias. Los mismos padres, a causa de las dificultades y por la propia falta de preparación, han renunciado en muchos casos a su tarea en este campo o han querido delegarla a otros. Este es el llamado que les hacemos, hermanas que nos están escuchando, a leer esta carta, que es muy, muy importante que la podamos leer, pero que principalmente empecemos con algo. No nos podemos súper preocupar porque no hablamos de la sexualidad con nuestros hijos abiertamente, o que no sabíamos el cómo, que nos daba miedito, o qué sé yo. Pero por medio de las herramientas, como tú dices, a través de formarnos primero nosotras, educadoras, uh-huh, podemos llegar al corazón de nuestros hijos.
1: Uh-huh. Mónica. Y te digo, este programa no es nada más para personas que educan en casa, o sea, es para todos los que quieran pues aprender a transmitirlo, ¿verdad? Y como tú dices, pues por ese miedo que a veces tenemos de cómo le digo, la plática, ¿verdad? Famosa. En este ambiente todo bello y preparado para poder recibir este regalo de que nos da este documento, ¿verdad? Y el poder transmitir nosotras mismas las verdades de nuestro cuerpo, de nuestra propia sexualidad y cómo nosotras tenemos que respetarnos, ¿verdad? Darnos a respetar, o sea, hablamos de lo que es la dignidad de la persona y la belleza de ser mujer, ¿verdad? Porque a veces nosotras también como que le comentaba yo a una amiga que hoy en día hay un rechazo a la maternidad, o sea, tenemos miedo a ser madres, y sin embargo, cuando nosotros aprendemos a recibir este don, ¿verdad?, este don de ser mujeres, ¿verdad?, de poder dar vida, pues, y sabemos cuál es el propósito para de nuestro cuerpo, pues en ese caso, yo que soy voluntaria de 40 días por la vida, a veces digo yo, es que si todas las niñas aprendieran esto desde chiquitas, no hubiera abortos.
0: Claro.
1: No hubiera abortos, porque ellas ya sabrían cuál es su propósito.
0: ¿Cuál es la misión?
1: ¿Cuál es su misión? El dar vida, o sea, por ser mujeres, esa es nuestra gran misión.
0: Y que como mujeres eso nos lleva a la maduración personal, nos lleva a la plenitud, nos lleva al amor. Volvemos a lo mismo que decía Santa Teresita, de mi vocación es el amor. ¿Y dónde podemos conectarnos para poder asistir online o inscribirnos al taller?
1: Sí. Bueno, yo tengo una página, puede ser a la página mía para contactarme más directamente aquí en Monterrey, pero también puede ser de manera virtual. Aquí en Monterrey estoy en Jorge y Mónica Creciendo Familia o en el teléfono 8112-56-86-51, nada más un WhatsAppito y por ahí pues no, yo les puedo pasar más información. O también ya para todos los talleres virtuales y en otros lugares de México y del mundo, ¿verdad? Porque sí hemos tenido oportunidad de viajar hasta Colombia y, bueno, muchos lugares muy bonitos. También pueden accesar a la página de familiasparaelcielo.org o familiechelum, ¿verdad? Así se escribe. Y ahí, bueno, también si escriben en la página, hay página en Facebook y en Instagram, pueden hacer contacto para
0: también hay otra página que se llama labellezadesermujer.org y allí pueden ver la foto de nuestra hermana Mónica Montemayor, ¿verdad? Y cómo ella, Dios la fue llamando a esto. Ahí está su testimonio y pueden leerlo. Y pues muchísimas gracias, Mónica. Yo creo que tenemos... vamos a tener que organizarnos tú y yo para otros programas, ¿no?
1: Yo creo que sí, porque definitivamente hay mucha, como tú dices, tela de dónde cortar, ¿verdad?
0: Sí.
1: Entonces, pues sí.
0: Sí, y esto que mencionas, pues vamos a ponerlo en oración, ¿verdad? Para que Dios nos diga para dónde va a ser el próximo programa con Mónica Montemayor. Muchas gracias. Y pues tenemos este reto, hermanas, queridas hermanas, como de buscarle la vuelta, yo digo así, ¿no? Sencillamente, para seguirnos formando y que Dios vaya haciendo de nuestro corazón un corazón lleno de virtudes a los cuales podamos invitar a otras personas y a nuestra propia familia a amar a Dios cada día más. Gracias, Mónica, que Dios te bendiga y vamos a escucharnos de nueva cuenta en otro programa para que nos sigas hablando acerca de esto y sobre todo tu testimonio. Gracias por compartirlo.
1: Gracias a Dios. Y muchas gracias. ¿Puedo terminar con esta pequeña oración?
0: Claro que sí.
1: Precisamente, Santos Luis y Celina Martín, que en el seno de vuestro hogar educasteis a vuestras hijas en el amor a la verdad, la belleza y la fe, os pedimos que intercedáis por nuestra escuela en casa. Concede a los padres la paciencia, sabiduría y prudencia para enseñar con amor. Concede a los hijos un corazón dócil y alegre para aprender y que nuestro hogar sea un hogar de amor. Amén.
0: Amén. Muchas gracias, Mónica. Bendiciones para ti y para tu familia. Gracias.
1: Igualmente. Bendiciones.
0: Nos estamos escuchando en la próxima emisión, amigas. Hasta la próxima. Hasta luego.

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1: Jesús se retiró a orar. Cuando eligió a los 12 apóstoles, pasó toda la noche en oración. Y en varios versículos de la palabra de Dios vemos cómo Jesús se retiraba para la oración. Nosotros estamos buscando ese momento para escuchar al Señor, no para hablar nosotros, sino para escucharlo como hacía Jesús. Él no eligió a los 12 apóstoles así impulsivamente, sino que después de pasar la noche en oración, sintió ese impulso del alma de elegir a los que eligió. La oración nos va a ayudar en el discernimiento. ¿Y qué es el discernimiento? Es elegir la decisión correcta entre el bien y el mal en cada segundo de nuestra vida. Y para eso tenemos que tener los sentimientos de Cristo, la mirada de Cristo. Tenemos que seguir sus huellas, conocer la palabra, estar en clases de Biblia. Y esto nos va a ayudar montones a escuchar al Señor y a tomar decisiones importantes en nuestra vida. Y todos los días tomamos decisiones, cada paso es una decisión. Y podemos vivir en oración, hermanas y hermanos de EWTN. Podemos vivir en oración, o sea, trabajar la jornada laboral ofreciendo todo al Señor, entendiendo que esto sí le gustaría al Señor, esto no. Discernir es separar lo bueno de lo malo. Y en la oración, escuchando al Señor, lo podremos lograr sin duda. No cambie de estación, estamos en EWTN Radio.
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2: Hola, yo soy Miguel Sis, el obispo católico de la Diócesis Católica de San Ángelo, en el oeste de Texas. Gracias por escuchar este mensaje corto. Mi mensaje de hoy se enfoca en el fin de vida, porque hay mucha enfermedad, sufrimiento y hasta la muerte de muchas personas alrededor de nosotros a causa de esta pandemia. Entonces, esto nos da la oportunidad de pensar en nuestras preparaciones para la muerte. Por ejemplo, hablando de cosas prácticas, yo le sugiero a usted que ponga en papel su testamento y sus deseos para su funeral, y también que hable con sus seres queridos sobre cuidado médico al fin de vida. Son cosas muy importantes y es importante pensar en qué son sus deseos para que se comunique con sus familiares. Y también, aún más importante, es nuestra preparación espiritual. Es importante revisar nuestra conciencia, arrepentirnos de los pecados, confesarnos y prepararnos para la vida eterna, porque nunca se sabe cuándo será el último día en nuestra vida. Dios es eterno, pero esta vida humana no es eterna. Todos debemos enfrentar la realidad de la muerte con fe y esperanza. Entonces, ¿qué piensen ustedes, hermanos, en la misericordia de Dios, y que se preparen cada uno para encontrar la misericordia de Dios? Gracias por escucharme y que recen de vez en cuando por mí, por favor. Yo seguramente rezo por ustedes. Gracias. Adiós.
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Hola, ¿qué tal mis queridos? ¿Cómo están ustedes? Bien. Cuánto, pero cuánto me alegro, porque aquí estamos feliz, encantado de la vida. Bienvenidos a este espacio, pasa la luz de la luna en esta, su primera hora. Bendiciones. Bienvenidos ustedes, queridos, que a través del continente americano, el Caribe, Europa, África, Asia, nos unimos en un solo cuerpo, en un mismo espíritu, en un único corazón para orarle a nuestro Señor, a Jesús, a Dios. Bienvenidas las radios emisoras católicas del mundo, que también estamos unidos, precisamente para hacer posible que esta señal llegue ahí, hasta los confines de la tierra. Reciban todos un abrazo. Así de grande en Cristo Jesús.

0: Hoy, en la costa este de los Estados Unidos de Norteamérica.
1: Es el lunes
0: 7 de septiembre del año
1: 2026.
0: Santoral en el día de hoy, Santa Regina, Virgen y Mártir. Si usted, mi querida hermana, mi querido hermano, conoce a alguien que se llame Regina, felicítela, porque precisamente hoy es su santo. ¿Y por qué no? También pudiera ser su cumpleaños.

hija de un ciudadano pagano de Alice, en Borgoña. La santa, cuya madre falleció al dar a luz, fue entregada a una nodriza que era cristiana y que la educó en la fe. Su belleza atrajo las miradas del prefecto Olibrius, quien al saber que era de noble linaje, quiso casarse con ella, pero ella se negó a aceptarlo y no quiso atender los discursos de su padre, quien trataba de convencerla para que se casara con un hombre tan rico. Ante su obstinación, su padre decidió encerrarla en un calabozo, y como pasaba el tiempo sin que Regina cediese, Olibrius desahogó su cólera haciendo azotar a la joven y sometiéndola a otros tormentos. Una de aquellas noches recibió en su calabozo el consuelo de una visión de la cruz, al tiempo que una voz le decía que su liberación está próxima. Al otro día, Olibrius ordenó que fuera torturada y de nuevo, y que fuera decapitada después. En el momento de la ejecución, apareció una paloma blanquísima que causó la conversión de muchos de los presentes. Estos son los datos que tenemos de Santa Regina, Virgen y Mártir.

Comenzamos, mis queridos, a recibir sus llamadas con sus peticiones. Para ello les recuerdo los números de teléfono a llamar. En los Estados Unidos de Norteamérica, en Puerto Rico, tenemos un número de teléfono que es gratis. 1-866-398-6377. 1-866-398-6377. Fuera de los Estados Unidos de Norteamérica, fuera de Puerto Rico, tenemos entonces este otro número de teléfono que es internacional, 001-205-271-2976. 001-205-271-2976. Les recuerdo, mis queridos, que este número de teléfono lo podemos usar también dentro de Puerto Rico.

invito para compartir juntos la consagración al Sagrado Corazón de Jesús. Mi querida hermana, mi querido hermano, ahí donde usted se encuentre, unidos todos, decimos así.

Amable Jesús mío, como testimonio de mi agradecimiento y en reparación de mis infidelidades, yo, Pedro, te doy mi corazón. Me consagro enteramente a ti y propongo con tu gracia no ofenderte ya más. Amén.

0: Las lecturas de la liturgia del día de hoy, 7 de septiembre del año
1: 2026,
0: son las siguientes. Primera lectura. Lectura de la carta del apóstol San Pablo a los Colosenses 2, 6 al 15. Primera lectura. Lectura de la carta del apóstol San Pablo a los Colosenses 2, 6 al 15. Salmo responsorial 144. Salmo responsorial 144. Evangelio. Lectura del Santo Evangelio según San Lucas 6, 12 al 19. Evangelio. Lectura del Santo Evangelio según San Lucas 6, 12 al 19.

Bien, hermanos, vamos a comenzar ya a recibir sus llamadas con sus peticiones. No sin antes también recordar que en el día de hoy, 7 de septiembre, estamos celebrando a la Virgen de Regla. Es una tradición allá en Cuba, muy querida por los cubanos, la Virgen de Regla, víspera de la Virgen de la Caridad, que se celebra entonces mañana, 8. Es algo bien

0: famoso estas tradiciones, y en Cuba pues es muy venerada la Virgen de Regla. Bien, vamos a pasar ya con las llamadas. Pasa la luz de la luna, adelante, está usted en el aire.
1: Buenas noches, buenas madrugadas, Pedrito, ¿cómo estás?
0: Buena madrugada, Cecilia, yo estoy feliz, amor, encantado de la vida.
1: Me alegro mucho, ¿descansaste tu día feriado?
0: Sí, señora, sí, sí, sí, lo pude disfrutar, mi querida hermana.
1: Ay, me alegro que tuviste un día de descanso más.
0: Sí, ajá, correcto. Fue un día extraño, ¿verdad? Porque eran 3 días seguidos.
1: Sí, me alegro que la pasaron bien.
0: Sí, gracias a Dios.
1: Bueno, Pedrito, urgente te pido, está pasando algo muy grave en el país de México. El 6 de ayer, que fue el 6 de septiembre, estaba la corte luchando, peleando para legalizar el aborto en todo el país de México. Están pidiendo urgentemente, los mexicanos están pidiendo oración, ayuno y que hagan penitencia y que doblen rodillas y pidan por México para que esto del aborto legal en todo el país no pase. No hubo una coordinación entre los que están luchando para que pase el aborto y lo van a hacer ahora el 7, hoy. El 7 van a regresar a pelear este caso de que quieren que todo el país tenga el aborto. Entonces, urgentemente le pedimos, porque ahora mismo dicen, oí un mensaje de alguien del canal católico de allí de México, dice que la tierra está temblando y que han recibido mensaje que si pasa el aborto, van a tener un terremoto de 11 puntos. Ahora mismo dice que ya la tierra, en muchos sitios en México ya está temblando la tierra. Esta es una cosa que verdaderamente, Pedrito, el demonio está en los políticos. Lo está confabulando mentalmente para que todo el mundo, todo lo que está pasando con las enfermedades, con la pandemia y todo, pero no, y todos los desastres, los huracanes y todo, pero no tienen sentimiento, no tienen ningún amor, siguen luchando, sea lo que sea que está pasando en el mundo, de fuego en California, que mucha gente ha perdido sus casas, huracanes y todo, siguen luchando para destruir la vida de estos inocentes bebés. Quieren eliminar todos los bebés en el mundo.
0: Eso es bien doloroso, bien doloroso.
1: No tienen esas personas tan verdaderamente, no tienen corazón, no tienen alma. Ellos están todos mentalmente controlados del demonio. Y verdaderamente estamos en una crisis muy, muy mala en el mundo. Todo lo que está pasando, que ya ustedes todos saben, todos los climas y todo. Por ejemplo, aquí en California no llueve. Tenemos esta crisis, estamos pidiendo lluvia porque no llueve. En todo el año no ha llovido. Necesitamos lluvia. Y verdaderamente ese es un castigo porque California es uno de los, California y Nueva York, donde hacen más abortos. Y verdaderamente ahora mismo vamos a votar por otro nuevo gobernador para ver si tenemos uno pro vida. Pero bueno, la cosa que estoy pidiendo por nuestros hermanos de México que están sufriendo ahora mismo por los desastres de lo que está pasando en México, de terremotos, de huracán, y también ahora con esto, esta ley que va, que hoy 7 de septiembre, van a estar ellos siguiendo peleando con mentiras, porque dicen que quieren que esta ley pase para que las mujeres que están enfermas, o bueno, muchas excusas.
0: Claro.
1: Eso, la cosa es que quieren eliminar.
0: Ellos estiman conveniente, lo adaptan todo para su mejor menester, y mientras tanto el pueblo sufre, porque obviamente nadie quiere el aborto. Esto es algo que es bien penado por Dios y debería ser muy penado por los políticos y las instituciones de los diferentes países. Que, o sea, el aborto debe ser abolido de la faz de la tierra. Y esto es algo que es bien importante, porque eso de superpoblación, eso es mentira. Todos estamos,
1: exacto,
0: hay espacio de suficiente para todos los recién nacidos, los que van a venir, los que están ya. O sea, eso es, son eufemismos que inventan los controladores, como bien usted dice, que eso está inducido por Satanás. Por eso San Pablo se hace presente una vez más: la lucha no es en la carne, es en el espíritu, nos decía San Pablo, y esto está registrado en la Biblia, y es verdad. La lucha de nosotros no es comunismo, no es capitalismo, no son demócratas, no son republicanos, no son, fascistas ni nada. Aquí la lucha es entre la espiritualidad, entre el mal y el bien. No importa denominación, eso lo han inventado en un momento dado las diferentes comunidades para enfrentarnos.
1: La mentira, él es el rey de la mentira.
0: Claro que sí.
1: Y entonces, mira,
0: y nosotros,
1: Pedrito,
0: nos hacemos eco, nos hacemos eco, y cuando nos hacemos eco, pues lo que sucede es lo que estamos viendo en México, y no solamente en México, sino también en todos los países de nuestra América y también en Europa. Esto está muy de moda, lo de los
1: abortos. Sí, es una cosa increíble, Pedrito. Mucha gente no sabe, Pedrito. Es una cosa dolorosa. Cuando uno va a esa clínica a sí, rezar afuera, como yo lo hago por 15 años, es una cosa dolorosa. Ver toda esa muchacha, toda esa gente que van para allá.
0: Es verdad.
1: También quiero pedir por el país de... Ahora mismo hay una tristeza grande, que están pidiendo rezos por el país de Australia. Yo no sé qué es lo que ellos tienen, presidente, que han cerrado todas las iglesias del país de Australia, Pedrito.
0: Sí, bueno, hay algo bien positivo en Australia, que los camioneros se han declarado en huelga y han cerrado las diferentes vías y no están dando ese servicio. Y ahí los mercados se están quedando sin comida también. O sea, es un desastre.
1: La gente se están rebelando.
0: Ok, mi vida.
1: Se están rebelando, pero están pidiendo rezo, Pedrito. Entonces, claro, Oremos por el país de Australia. Oremos por el país. Bueno, hay que rezar por el mundo entero, pero estos países que están sufriendo, que han cerrado todas las iglesias, también están pidiendo por el país de Canadá, que ahora mismo está sufriendo de la gente católica, pues están sufriendo allá en Canadá, y quiero pedir por ellos todos y por el mundo entero, porque nosotros estamos un desastre. La gente nada más dice: queremos que se termine la pandemia, pero Pedrito, Dios no va a permitir que se termine la pandemia cuando Él puede hacerlo en segundos, pero ¿Y el aborto qué pasa? ¿La matadera esa qué pasa? Primero se tiene que acabar la matadera de bebés y después el Señor se va a encargar. Pero nosotros tenemos que doblar rodillas, vivir rezando, orando, pidiéndole misericordia al Señor. Eso es lo que yo pido, misericordia.
0: Amén, Cecilia, amén. Acompáñenos usted una decena si puede.
1: Sí, muchas gracias, Pedrito.
0: Gracias, Cecilia. Sí, nuestra hermana Cecilia ha tocado un punto bien importante en todo este mundo en el cual vivimos. Vamos a continuar con las llamadas. Pasa la luz de la luna. Adelante, está usted en el aire. Adelante, es con usted. Se quedó dormida, dormido, por lo visto. Pasa la luz de la luna. Adelante, está usted en el aire.
2: Hola, buenas noches. Bueno, madrugada ya, ¿verdad?
0: Buena madrugada, mujer. ¿Con quién tengo el gusto?
2: Con Margarita, Pedrita.
0: Margarita, no la reconocí. Bienvenida.
2: Muchas gracias. Pues hoy estoy llamando, Pedrito, como siempre, para poner a mis hijos en oración. A Aquiles, Liam, a Juan y a Sofía.
0: Okay, oramos por ellos, por usted y por su esposo.
2: Muchas gracias, y por David.
0: Claro.
2: También estaba pedida por el alma de las, por las ánimas del purgatorio, especialmente por el alma de mi padre, Juan.
0: Juan.
2: Y por el de mi abuelito, Jaime.
0: Los tenemos ya en nuestras oraciones, mi vida.
2: Sí, que mi abuelito pasó a la casa del Señor el 2 de septiembre, hace poco. Murió de COVID. Fue algo muy, muy triste ver cómo no se le morir de eso, que no les puede uno presentar sus respetos, no puede despedirse apropiadamente de ellos. Es muy triste, muy, muy triste.
0: Sí, mi vida. Es una situación bien, bien difícil, bien difícil. ¿Cómo se llama su abuelito?
2: Mi abuelito se llama Héctor Jaime.
0: Héctor Jaime.
2: Vamos a orar. Y también pido por mi familia, que la mayoría, bueno, una buena parte de mi familia ahora está con el virus también, porque como todos estuvieron en contacto con, pues mi abuelito ya tenía varios, ya tenía sus añitos encima, entonces pues dependía de toda la familia. Así que ahora tengo dos tíos, varios primos con el virus, que gracias a Dios pues no tienen mayores síntomas, pero hay que pedirle al Señor para que sigan igual y se recuperen pronto.
0: Vamos a orar mucho por ellos, ¿eh? Por toda la familia, por usted también, ¿eh?
2: Muchas gracias, Pedrito.
0: Gracias, Margarita. ¿Desea usted acompañarnos en una decena? Se puede quedar.
2: Es un honor, Pedrito. Aquí me quedo.
0: Gracias, mi vida. Muchas bendiciones. Pasa la luz de la luna. Adelante, está usted en el aire.
3: Buenas madrugadas, Pedrito.
0: Edith, buena madrugada, mujer.
3: ¿Cómo está?
0: Muy bien, mi vida. Yo estoy feliz, encantado de la vida.
3: Qué bueno, me alegro, me alegro.
0: Gracias, Edith.
3: Pedrito, déjeme decirle que estoy llamando para pedir oración por Dulce María, mi sí, sobrina.
0: Dulce María, sí.
3: La, antes de ayer la desconectaron.
0: Ah.
3: Y paró de respirar y tuvieron que volverla a entubar otra vez. bueno, hoy es martes, el lunes, la tuvieron que volver a entubar de nuevo. No me paro de respirar. Y también por una señora amiga que estaba ingresada para hacerle un cateterismo, ya tiene puesto un stent. Ajá. Y le dio un infarto en el mismo hospital.
0: Oh, wow.
3: Y la tuvieron que entubar y todo.
0: ¿Cómo se llama?
3: Ella se llama Seferina Aybar.
0: Seferina
3: Aybar.
0: Aybar. Vamos a orar por Seferina.
3: No saben si va a sobrevivir. Lo que estuvo como 10 minutos para que la resucitaran en el mismo hospital. Se demoraron como 10 minutos en llegar a la habitación.
0: Alabado sea.
3: Y seguir orando por Jorge Roque.
0: ¿Sigue igual Jorge?
3: Igual, lo van a poner. Van a tratar de ponerlo boca abajo, ya trataron. No pudo estar. Lo van a tratar de poner un poco boca abajo. Y yo no sé. El médico le habló a la madre de... Son cosas que yo las escucho y me parece que es una locura. Que para hacerle un trasplante de pulmones... Pero tiene los pulmones completamente endurecidos.
0: Ay, por Dios.
3: Ese virus es tremendo, Pedrito, tremendo.
0: Seguimos orando por Jorge.
3: Sí, los dos nietos de mi primo Elmo, que por cierto, Elmo está malísimo también. Pero lo de Elmo sí no tiene remedio. Acaban de pasar dengue en estos tres últimos días. Una muchacha que tiene 23 años, se llama Jennifer. Y el niño que tiene 12 años se llama Anthony. Estuvieron con dengue los dos.
0: Qué barbaridad. Ay, mi querida.
3: Muchas enfermedades raras, muchas cosas raras.
0: Sí.
3: Y no hay para dónde salir corriendo. Lo cogen el mundo entero.
0: No, por donde quiera que usted se esté virando, hay una situación, ¿no? Hay una situación.
3: Terrible, terrible.
0: No nos queda otra que orar, rezar. Sí, hacer penitencia.
3: Por todos los enfermos.
0: Y por los que no oran también, por los que no oran. Tenemos que orar por ellos.
3: Sí, señor.
0: Es algo muy importante la oración. ¿Nos va a acompañar usted?
3: Vamos a ver, sí, Pedrito. Estoy media atontada porque me quedé dormida.
0: ¿Pero cómo es posible que usted se haya dormido?
3: Pues me quedé dormida con el teléfono en el hombro.
0: ¡Qué barbaridad!
3: Yo no escuché lo de... La lectura que usted hace del santo del día y eso.
0: Hoy la tuvimos cortita. Hoy fue Santa Regina.
3: Me desperté cuando vi una señora diciendo el país de Australia.
0: Óigame usted, mi vida. Se ha perdido medio programa, con tres cuartos de programa.
3: Bueno, menos mal que me desperté.
0: Menos mal, muchacha. Óigame, qué barbaridad.
3: Estoy hecho una vieja idiota.
0: No.
3: Que me quedo dormida.
0: Bueno, vieja pero no pelleja.
3: Ay, Dios mío.
0: Ay, mi vida.
3: Ayer usted no hizo coronilla, ¿no?
0: No, bueno, no tuvimos el programa en vivo. No tuvimos el programa en vivo.
3: Oh, porque yo me fajé con el teléfono.
0: No.
3: Decía, mira para eso, no coge la línea.
0: No, eso
3: no es... coge el teléfono.
0: Imagínese. Fue el
3: Hasta
0: día.
3: Hasta que dije, no, es que debe ser que como que es un holiday.
0: por efectivamente, eso. Fue el Día del Trabajador.
3: Ajá.
0: Y entonces, pues, nos toca también hacer el tiempo, ¿verdad?
3: Ajá. Ok. Bueno, pues doy paso a otro hermano.
0: Gracias, Edith.
3: Bueno, Pedrito.
0: Muchas bendiciones.
3: Aquí me quedo, gracias, igual.
0: Gracias, mi vida.

Efectivamente, hermanos, vamos ahora a hacer una pausa, identificamos la emisora y en breve, si el Señor lo permite, le garantizo entonces que regresaremos para continuar compartiendo con todos y cada uno de ustedes. Gracias por su sintonía. Gracias por su paciencia. Pero sobre todo, y lo más importante, gracias por cultivar la fe.

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1: La taza de café. ¿Alguna vez has pensado en lo que puede representar una taza de café más allá de su aroma tentador y su sabor reconfortante? Imagina por un momento que tu vida es como una taza de café. En algunas ocasiones puede estar llena hasta el borde, rebosante de alegría, de amor, de éxito, pero otras veces habrá momentos en los cuales la taza parece vacía. Y son aquellos momentos en los que enfrentamos tristezas, desafíos, momentos en los cuales no nos sentimos muy bien. Lo más importante no es la cantidad de café en la taza, sino en cómo la vas saboreando. A veces necesitamos tomar pequeños sorbos para apreciar su sabor completo, tomarnos nuestro tiempo, pero otras veces necesitamos dar grandes tragos para sentirnos más despiertos y con más energía. Lo mismo ocurre en la vida. A veces enfrentamos momentos difíciles que nos obligan a tomar pequeños pasos y otras veces nos lanzamos de lleno a nuevas aventuras. Pero en cada sorbo, en cada experiencia, hay lecciones que aprender y momentos para disfrutar. La vida es como una taza de café, llena de altibajos, pero siempre podemos encontrar algo bueno en cada sorbo. Ahora, cuando vayas a tomar café, piensa que tienes en tus manos tu propia vida y disfrútala.
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2: Hola, yo soy Miguel Sis, el obispo católico de la Diócesis Católica de San Ángelo, en el oeste de Texas. Gracias por escuchar este mensaje corto. Mi mensaje de hoy se enfoca en el fin de vida, porque hay mucha enfermedad, sufrimiento y hasta la muerte de muchas personas alrededor de nosotros a causa de esta pandemia. Entonces, esto nos da la oportunidad de pensar en nuestras preparaciones para la muerte. Por ejemplo, hablando de cosas prácticas, yo le sugiero a usted que ponga en papel su testamento y sus deseos para su funeral, y también que hable con sus seres queridos sobre cuidado médico al fin de vida. Son cosas muy importantes y es importante pensar en qué son sus deseos para que se comunique con sus familiares. Y también, aún más importante, es nuestra preparación espiritual. Es importante revisar nuestra conciencia, arrepentirnos de los pecados, confesarnos y prepararnos para la vida eterna, porque nunca se sabe cuándo será el último día en nuestra vida. Dios es eterno, pero esta vida humana no es eterna. Todos debemos enfrentar la realidad de la muerte con fe y esperanza. Entonces, ¿qué piensen ustedes, hermanos, en la misericordia de Dios, y que se preparen cada uno para encontrar la misericordia de Dios? Gracias por escucharme y que recen de vez en cuando por mí, por favor. Yo seguramente rezo por ustedes. Gracias. Adiós.
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4: 8-6-3-7-7. Fuera de los Estados Unidos de Norteamérica, fuera de Puerto Rico, tenemos este otro número de teléfono que es internacional, 001-205-271-2976. Les recuerdo, mis queridos, que este número de teléfono lo podemos usar también dentro de Puerto Rico, dentro de los Estados Unidos de América. 205-271-2976. El correo electrónico donde usted nos puede comunicar sus intenciones: catolicapaz@hotmail.com. Y no olvide que estamos en Facebook, pasa la luz de la luna.

0: Pasa la luz de la luna. Adelante está usted en el aire. Adelante es con usted.
1: Buenos días. ¿Es para mí?
0: Es para usted.
1: Bendito Dios. Gloria a Dios que pude entrar.
0: Muchacha.
1: Y que fue en el primer aterrizaje.
0: Óigame usted, ¿cómo está usted, mi querida Mayra?
1: Bueno, hasta este momento, bendecida en victoria con Cristo en mi corazón, y gracias a Dios y a su infinita misericordia, y a usted, encantada de la vida. Pero después de las 11 de la mañana, bueno, más bien, después de las 12 de la tarde, del día en adelante, ruego a Dios que con las oraciones de ustedes pueda seguir igualita de encantada de la vida, porque entro a cirugía para 8 extracciones quirúrgicas bajo sedación.
0: ¿8 extracciones?
1: Sí, señor. Porque es que yo soy judía profesional.
0: Oh,
1: y
0: Dios.
1: Como dice una amiga mía, que la judía es un familiar del ratón. O sea, yo soy ratón tamaño gigante, tamaño
0: qué
1: familiar.
0: ¡Qué barbaridad, mujer!
1: Entonces, todos estos años he estado que no hago, que mañana, que qué sé yo, y fajándome con el seguro, porque yo tengo un trauma desde mi infancia con este asunto de los dentistas, ¿no? Y bueno, ya al fin se dieron cuenta que tiraron la toalla y dijeron que vamos a probarle acá a la señora la cirugía bajo sedación.
0: ¡Qué barbaridad!
1: Porque es la única forma que yo salga del problema de un viaje. Y ya, me dormí, me desperté. Y asunto arreglado.
0: Pero a mí me luce que eso es demasiado. 8 cirugías en un mismo día es algo bien violento, ¿eh?
1: 8 extracciones quirúrgicas.
0: ¡Qué barbaridad!
1: Pero, ¿es eso o seguirlo posponiendo?
0: Bueno.
1: Y de estas 8 extracciones, yo también las demás. Las dos cirugías, que son a mayor escala, las importantes, que tengo también aguantadas y pospuestas, porque ninguno de los dos cirujanos me va a tocar ni con el pétalo de una rosa sin que yo le pueda hacer un primero.
0: Vamos a orar
1: ningún
0: por usted.
1: Ningún anestesiólogo se va a atrever a anestesiarme si no resuelvo este asunto primero. Entonces, ahí voy. Y les ruego a mis hermanos y hermanas, por favor, oren mucho para que yo pierda el miedo, para que aumente mi fe, para que este complejo de judía no salga a flote y salga corriendo de la oficina dental, y en vez de quedarme tranquilita arriba de la silla, pues...
0: Bueno, ya si no queda más remedio, pues bueno, vengan las 8 cirugías, extracciones, o sea, me parece que es muy violento eso, pero bueno.
1: Yo había hablado con el cirujano la posibilidad de que me los hiciera en dos tandas, no, en dos tiempos. La mitad, 4 en una ocasión, recuperación, 4 más después. Es mucho menos tiempo bajo sedación y más rápida y más fácil la recuperación. Por supuesto que voy a volver a insistir en lo mismo antes de que me vayan a aplicar la sedación, pero bueno, ya, por lo menos, por favor, estoy tratando de mentalizarme, aquí son 8, que voy a salir de esto, y... Con la gracia y la misericordia de Dios y con la ayuda de las oraciones de todos ustedes, pues voy a salir airosa de esta prueba y voy a poder resolver las otras cosas importantes en materia de salud que están dependiendo de la solución de este problema.
0: Bueno, vamos a estar obrando y cuando usted pueda nos llama y nos deja saber cómo fue la cirugía, ¿eh?
1: Espero con el favor de Dios poder hacerlo. Y les ruego, por favor, que no dejen de orar por mí, por todas estas intenciones que estoy diciendo y por otras muchas intenciones sumamente urgentes que hay en mi corazón.
0: Claro que sí, mujer.
1: Les pido oración, por, como siempre, para el señor James Paul, y el apellido es Tota, T-O-T-A-H, que está en fase terminal de cáncer, para un joven que se llama Rodrigo y su hermana Charito, que es amiga mía.
0: Okay. Vamos a orar por Charito también. Y por usted también.
1: Para
0: vamos.
1: Caridad. Muchísimas gracias, por favor. Pero sobre todo por la gracia de perseverancia y por la gracia de fe y confianza que yo no dude de los médicos, por encima de todo, que no dude de Dios, que me está poniendo en las manos que Él quiere que me maneje y que son de entera confianza, porque me está costando mucho trabajo confiar en los procedimientos y en las cosas. Y no quiero tampoco, primero que todo, pecar contra Dios por desconfianza y no ofender a nadie, porque no soy yo quien duda. El terror que le tengo a los problemas estos mentales y médicos a los que me estén enfrentando, que son fuertes, como humana. Estoy en Cristo, que es la roca firme, y Él me sostiene y creo, y por eso sigo adelante, pero como ser humano, pues por supuesto que tengo esa debilidad. Y el Señor que estuvo entre nosotros y vivió en un estuche como este, pues también me comprende. Y bueno, perdón por haberme extendido tanto, estoy muy nerviosa.
0: Tranquila, mujer, tranquila.
1: Por haberme escuchado.
0: Acompáñenos en una decena si puede.
1: Ay, sí, por favor, sí, con el favor de Dios. Muchas gracias.
0: Gracias, mi vida.
1: Fuerte abrazo en Cristo a todos y bendiciones, y me uno a las intenciones de todos.
0: Un abrazo, gracias. Pasa la luz de la luna, adelante está usted en el aire. Adelante es con usted. ¿Está usted ahí? ¿Se quedó dormida? ¿Dormido? Por lo visto. Pasa la luz de la luna. Adelante está usted en el aire.
2: Buena madrugada, Pedrito.
0: Buena madrugada, muchacha. ¿Con quién tengo el gusto?
2: Me habla Patti, de aquí de Guatemala. Patti. Cerca de la frontera de El Salvador.
0: Patti de Guatemala, bienvenida, mujer.
2: Ajá. Aquí, Pedrito, que hace bastante tiempo que lo estamos escuchando. Y siempre tenía... quería llamarle, y ahorita, pues aquí llamándole para ver si me pone a mi mamá en el banco de oración.
0: No,
2: que la tenemos malita.
0: ¿Cómo se llama?
2: Mi mamá se llama Etelvina Sagastume. Estamos malas, Pedrito, del COVID.
0: Oramos por Patti y por Estelvina.
2: Sí, estamos malas con el COVID, pero tenemos fe en el Señor que vamos a salir de esta, Pedrito.
0: Seguro, mi vida, seguro que así va a ser.
2: Sí. También le pido oración para mi hermana Carla, que es la que está aquí cuidándonos.
0: Okay. Le damos gracias al Señor por Carla, ¿eh?
2: Sí. También, Pedrito, le pido oración para mi hermana, que sin ella no pudiera tener a mi mamá como está ahorita, que ya no está tan, ya la gravedad ya la está pasando, pero si no fuera por ella, porque primero por el Señor, ¿verdad?, y después por las manos del médico, que todos los medicamentos que me ha recetado, pero... si no fuera por mi hermana, la más pequeña que está en Miami, Pedrito, no la hubiera podido curar a mi mamá. Ella es la que ha mandado el dinerito para poderla curar.
0: Claro, claro.
2: Mi hermana Jessica Saquín.
0: Jessica.
2: Y le pido también por su esposo, Cristian García, y mis sobrinitos que están allá con ella.
0: ¿El nombre de los sobrinitos los tiene usted?
2: Cristian André. Ajá. Y Julian André.
0: Julian.
2: Ajá.
0: Okay. Oramos por toda la familia, mi vida. Y por usted
2: y
0: también.
2: Gracias, Pedrito. También por mi sobrino José Carlos y... Gerson Irán y mi primo Leonel, que ahí está también, que pidiéndole que no le vaya a agarrar el virus porque somos diabéticos y primero Dios, que debemos de salir adelante.
0: Claro que sí, muchacha. Cuídese mucho.
2: Muchas bendiciones para usted también.
0: Gracias, mi vida.
2: Desde aquí de Guatemala, Pedrito.
0: Óigame usted, y que están pegaditos ahí a la frontera, ¿verdad?
2: Como unos 20 minutos de la frontera El Salvador.
0: Óigame usted. Oramos mucho por... ¿Cómo se llama el
2: Gracias,
0: pueblo?
2: Pedro.
0: El pueblo, ¿cuál es el nombre del pueblo?
2: Aquí se llama Asunción Mita, en honor a nuestra Madre Santísima, la Virgen de la Asunción.
0: Óigame, qué belleza.
2: Ella es nuestra patrona.
0: Qué belleza de...
2: Ajá.
0: Encomiéndese a ella, encomiéndese a ella. Y usted va a ver cómo toda la pandemia va a desaparecer.
2: Sí, primero Dios, porque aquí el pueblo está lleno, está en rojo. Hay mucha gente ha muerto, Pedrito.
0: Claro, claro. Ay, mi vida, qué dolor tan grande. Vamos a estar orando mucho por usted y por este bendito pueblo,
2: Muchas gracias, Pedrito. Que Dios lo bendiga a usted y a su familia.
0: Gracias, mi vida. Muchas bendiciones para usted también y toda su familia.
2: Bueno, gracias, pues.
0: Hasta siempre. No le digo que se quede porque es una larga distancia, Síganos
2: gracias,
0: por la radio.
2: Pedrito.
0: Gracias.
2: Sí, siempre le llamo. Pues.
0: Gracias.
2: Aquí lo escuchamos todas las noches.
0: Síganos escuchando por la radio porque...
2: Gracias.
0: Sí, okay. Un abrazo en Cristo Jesús.
2: Muchas gracias, Pedrito.
0: Amén. Amén, mi vida. Ay, Señor. Pasa la luz de la luna. Adelante está usted en el aire.
3: Pedrito, buena madrugada.
0: Buena madrugada, mujer. ¿Con quién tengo el gusto?
3: Soy Julia, Pedrito.
0: Julia, mi vida. Usted me llama y no la reconozco nunca.
3: Por mi voz, Pedrito, me voy a conocer. Ronca, ronca.
0: Debiera de reconocerla, pero no la reconozco porque usted me la cambia. Me cambia su voz.
3: Dios.
0: Afina su voz en el momento.
3: No, ayer me quedé sin nada de habla, Pedrito.
0: ¿Pero y eso por qué, mi vida?
3: ¿Sabes? De repente, pues es como dice la doctora, a veces por los medicamentos o algo.
0: No será...
3: Ayer quería hablar y no podía.
0: No será cuestión de los nervios.
3: Sabrá Dios, Pedrito, pues casi pues de las radiaciones.
0: Ya, posiblemente.
3: Me dieron para el trasplante.
0: Posible.
3: Y allí me quedé así. Pero quiero darle gracias a la Divina, a Señora Divina Misericordia, Pedrito, porque mis nietos, mis hijos pasaron el COVID bien.
0: Amén.
3: Quería poner también mejor tantísimo a un tío que ya partió de la casa del padre.
0: ¿Cómo se llama el tío?
3: Genaro Oliva.
0: Genaro Oliva.
3: Él se hizo a la otra con otro tío que tenía otra, ellos decían que era la religión, la verdadera, católica verdadera. Pero ellos no creían como en los doctores, como en todo eso, y sus pulmones se le echaron a perder y falleció. Porque se vio malo, porque no aceptaba nada.
0: Bueno, hay que claro, ya es demasiado tarde, pero hay que entender también que los doctores...
3: Sí.
0: Están puestos por Dios precisamente para que nos ayuden a curar el cuerpo físico.
3: Pedrito, disculpe, tengo una pregunta, si me podría ayudar.
0: A ver.
3: ¿Qué significa que mi mamá me dice, porque es mi mamá la hermana de él, y yo le digo, mamá, acuérdese que nosotros vamos de paz? Con el problema también que espero Dios que Dios me haya quitado la leucemia, más que sea agresiva.
0: Okay.
3: Pero le digo, mamá, que demostrarte para mamá. Y le digo, dice que Dios está castigando a uno porque no cumplimos con el pacto con él. Digo, mamá, ¿qué es eso? Dice, eso es lo que dice.
0: ¿Y qué quiere usted que le aclare?
3: Entonces, digo, Perito, ¿qué podemos entender nosotros como eso? Es decir, ellos no creen nomás en la Virgen. Ese es el problema de ellos. Que no creen en la Virgen María, le digo, mamá, nosotros sí creemos. Pero dicen que Dios nos está castigando con esta pandemia porque nosotros no cumplimos con el pacto con Dios nuestro Señor. Y le digo, mamá, yo ya no sé qué es eso, mamá.
0: Bueno, yo le voy a dar mi opinión, mi opinión.
3: Uh-huh.
0: Okay, mi opinión es la siguiente. Si partimos de la base que Dios es amor, pues Dios no nos debe de castigar. Ahora bien, también existe la posibilidad de que Dios, en su dolor de padre, que ve que los hijos no le hacen caso, él también se enfurece. Recuerde que Jesucristo también en el templo sacó el látigo y le entró latigazos allí a todo aquello, a todos los señores que se encontraban allí vendiendo y cosas, y se molestó mucho. O sea, esto es algo que es contradictorio aparentemente, pero es que si nosotros hacemos la voluntad de Dios, Dios no se puede enfurecer. Por ejemplo, lo del aborto es algo que no va en contra de Dios, y la Virgen lo viene repitiendo. Ya tienen a mi hijo bien cansado. Acuérdense de que el Señor es dadivoso, es infinita su misericordia, pero ¿cuántos siglos llevamos insistiendo en lo mismo? Y claro, el Señor llega al punto que se cansa también. Y pienso yo que también Él tiene su metodología para nosotros poder enseñarnos el camino del bien. Porque aparentemente somos muy brutos, muy toscos a la hora de emplear el bien que el Señor tanto nos da. Y claro, esto también es algo bien hermoso si lo ponemos en perspectiva, ¿verdad? O sea, yo creo que el Señor no castiga, pero sí Él es como Padre que nos hace llamar la atención. En estos casos, pues sí es posible que esté bien insultado, bien molesto.
3: Ay, muchas gracias, Pedrito. Es lo que voy a comentar a mi mamá.
0: Ok, claro.
3: Que le dije a mamá.
0: Pienso yo. Pero es una opinión muy personal,
3: Pues yo pienso que sí está muy bien, Pedrito.
0: Claro que
3: sí. Y eso se lo voy a compartir a mi madre mañana, si Dios me lo permite, porque dije, a ver, mamá, que yo voy a tratar de hablar con Pedrito, y le voy allá, ella me pregunta quién es, y ya le platiqué. Dice, pregúntale, mija.
0: Dios es amor. Dios es amor, y como el amor de Dios no existe, no lo podemos imaginar, ¿verdad? Y Él va a emplear todas las mañas posibles para que nosotros reaccionemos a tiempo.
3: Y fue por eso que sacamos el tema, porque dice mi mamá, tiene 9 hijos. Pero ya mi tía murió hace como 40 y algo años, muy joven. Pero hay una hija que está a la religión de ellos, los otros no. Pero ella está ordenando que no se ponga ni una veladora, porque lo van a llevar ahora en la noche para mi pueblo. Y ni una veladora, ni un rosario, ni nada. Y dice mi mamá, mi hermano era tan católico, tuvo todos los

0: Pues mi mamá me dijo, pregúntame hija, si es bueno la veladora que la haya gastado en la otra, donde no quieren que se ponga nada. Nada. Pero mamá me dice, ¿por qué no lo entierran? Digo, si no quiere que nada.
1: Bueno, yo...
0: Está muy difícil.
1: Ya. Yo entiendo que eso es algo que es muy personal de las personas. Vaya, cada cual puede tener una inclinación a encender una vela o lo que sea. Eso está muy... O sea, yo lo encuentro muy bien, ¿no? Ahora bien, si alguien tiene algún problema con eso, pues que no lo haga. ¿Ya?
0: Yo tenía entendido que la vela pues es la luz, ¿verdad? Que los ilumina.
1: Claro, es la
0: ¿es
1: luz?
0: Lo que le digo, mamá.
1: Claro. Es como cuando los niños se bautizan. Los padrinos sostienen la vela y en un momento dado del bautismo la encienden como el símbolo de la luz, que es Dios. Y yo creo que sí. Yo pienso que sí, que se debe encender una velatoria, como dice usted.
0: Ay, pues muchísimas gracias, Pedrito, por darme el tiempo para hacer esa pregunta.
1: No, está bien, no. Y me alegro de habérsela podido contestar. Ahora sí.
0: Ay, muchas gracias.
1: El Señor es rico en misericordia. Eso es algo que quiero que quede bien claro. Y Él es una persona que tiene un ser que tiene mucha paciencia con todos nosotros. Es amor, el Dios es amor. Pero es un Dios justo, es un Dios de justicia. Y lo que a Dios no le gusta, nosotros no lo debemos de practicar. Eso es algo que es matemático. O sea, acuérdese que Dios es muy rico en misericordia. Muy rico, pero también tiene su paciencia y tiene su colmo. Y nosotros a veces lo estamos colmando.
0: Muchísimas gracias.
1: Acompáñenos en una decena si puede, mujer.
0: Sí, sí. Y para todos los doctores y todos los sacerdotes.
1: Claro que sí.
0: Y para todo el mundo entero y para Mayra, que todo le va a salir bien.
1: Seguro.
0: Vamos a orar mucho por ella.
1: Vamos a estar orando
0: y
1: por
0: Mayra. Y para usted, Pedrito, que Dios me lo siga guardando mucho, con mucha salud y a toda su familia.
1: Gracias, Julia, se lo agradezco.
0: Y para todo el mundo entero.
1: Muchas bendiciones para usted,
0: gracias.
1: Mi vida.
0: Gracias.
1: Hasta siempre.

Bien, mis queridos, llega la hora de orar juntos la coronilla a la Divina Misericordia. Este es un momento muy especial. Es un instante único. Vamos a suplicarle misericordia a nuestro Señor, a Jesús, a Dios. Unidos en un solo cuerpo, en un mismo espíritu, en un único corazón. Orémosle, llenos de fe, de confianza, sabiendo que el Señor nos concede todo lo que le pedimos, siempre y cuando no vaya en contra de nuestra santificación.

Mi querido Señor Jesús, aquí estamos ante tu presencia. Hemos venido a suplicar tu infinita misericordia. Ante todo, Jesús, te suplicamos misericordia para nuestros hermanos, esos que justo en este preciso instante, en algún lugar del mundo, están partiendo de este cuerpo físico para sus familias. Rogamos a tu misericordia también. Nuestros hermanos, enfermos físicos, enfermos espirituales, familiares, necesitan de tu misericordia. Te la suplicamos, Señor. Nuestros hermanos, presos físicos, presos espirituales, familiares, ten misericordia de todos y cada uno de ellos. Para este mundo, Jesús, imploramos a tu infinita misericordia. Cada hogar, cada familia, cada matrimonio, nuestros hijos, nuestra juventud, ten misericordia, Jesús. El Papa, rogamos misericordia para él, para todo el clero, tu iglesia, nuestros hermanos seminaristas, hermanas novicias, hermanos diáconos, hermanas y hermanos de vida consagrada. Te pedimos misericordia, Jesús. Rogamos misericordia, Señor, para nuestros hermanos que están ahí en el purgatorio, por nuestros hermanos que se encuentran conduciendo en las carreteras del mundo, camioneros, taxistas y demás. Ten misericordia, Jesús, para nuestros hermanos que están navegando en el cielo, en los mares de tu creación. Ten misericordia, Señor, para nuestros hermanos mineros y sus familiares. Te rogamos misericordia para nuestros hermanos mal llamados, indocumentados, por sus familias. Te pedimos, Jesús, leyes justas, Señor, leyes que son tan necesarias. Rogamos misericordia por nuestras hermanas y hermanos que tienen la oportunidad de crear e implementar las leyes justas, que no dilaten más esta situación. Gracias, Jesús. Rogamos misericordia, Señor, por todas esas intenciones, peticiones, que ahora en estos momentos, desde tantos y tantos lugares en el mundo, se te están ofreciendo. Ten misericordia, Jesús, para cada uno de nuestros hermanos que nos están acompañando en este rezo a tu divina misericordia, por sus familias también. Gracias, Jesús. Gracias, Señor, porque tú siempre nos escuchas. Gracias, Jesús, por la paciencia que nos tienes a cada uno de nosotros, comenzando por mí. Gracias por tu amor. Gracias por tu infinita misericordia, Señor. Amén.

En el nombre del Padre, del Hijo y del Espíritu Santo. Amén. Expiraste, Jesús, pero la fuente de vida brotó para las almas y el mar de misericordia se abrió para el mundo entero. Oh, fuente de vida, insondable misericordia divina, abarca al mundo entero y derrámate sobre nosotros. Oh sangre y agua, que brotaste del corazón de Jesús como una fuente de misericordia para nosotros, en ti confío. Oh sangre y agua, que brotaste del corazón de Jesús como una fuente de misericordia para nosotros, en ti confío. Oh sangre y agua, que brotaste del corazón de Jesús como una fuente de misericordia para nosotros, en ti confío. Amén.

0: Padre nuestro que estás en el cielo, santificado sea tu nombre. Venga a nosotros a tu reino. Hágase tu voluntad en la tierra como en el cielo. Danos hoy nuestro pan de cada día. Perdona nuestras ofensas, así como también nosotros perdonamos a los que nos ofenden. No nos dejes caer en la tentación y líbranos del mal. Amén. Dios te salve María, llena eres de gracia, el Señor es contigo, bendita tú eres entre todas las mujeres, y bendito es el fruto de tu vientre. Jesús, Santa María, Madre de Dios, ruega por nosotros, pecadores, ahora y en la hora de nuestra muerte. Amén. Creo en Dios Padre, Todopoderoso, Creador del cielo y de la tierra. Creo en Jesucristo, su único Hijo, nuestro Señor, que fue concebido por obra y gracia del Espíritu Santo. Nació de Santa María Virgen, padeció bajo el poder de Poncio Pilato, fue crucificado, muerto y sepultado, descendió a los infiernos y al tercer día resucitó de entre los muertos, subió al cielo y está sentado a la derecha de Dios Padre Todopoderoso. Desde allí ha de venir a juzgar a los vivos y a los muertos. Creo en el Espíritu Santo, la Santa Iglesia Católica, la comunión de los santos, el perdón de los pecados, la resurrección de la carne y la vida eterna. Amén. Padre eterno, te ofrezco el cuerpo y la sangre, el alma y la divinidad de tu amadísimo Hijo, nuestro Señor Jesucristo, como propiciación de nuestros pecados y los del mundo entero. Cecilia, por su dolorosa pasión,
1: ten misericordia de nosotros y del mundo entero.
0: Por su dolorosa pasión,
1: ten misericordia de nosotros y del mundo entero.
0: Por su dolorosa pasión,
1: ten misericordia de nosotros y del mundo entero.
0: Por su dolorosa pasión,
1: ten misericordia de nosotros y del mundo entero.
0: Por su dolorosa pasión,
1: ten misericordia de nosotros y del mundo entero.
0: Por su dolorosa pasión,
1: ten misericordia de nosotros y del mundo entero.
0: Por su dolorosa pasión,
1: ten misericordia de nosotros y del mundo entero.
0: Por su dolorosa pasión,
1: ten misericordia de nosotros y del mundo entero.
0: Por su dolorosa pasión,
1: ten misericordia de nosotros y del mundo entero.
0: Por su dolorosa pasión,
1: ten misericordia de nosotros y del mundo entero.
0: Por su dolorosa pasión,
1: ten misericordia de nosotros y del mundo entero.
0: Amén.
1: Amén. Bendiciones, Pedrito.
0: Bendiciones, Cecilia. Hasta siempre, mi vida. Padre eterno, te ofrezco el cuerpo y la sangre, el alma y la divinidad de tu amadísimo Hijo, nuestro Señor Jesucristo, como propiciación de nuestros pecados y los del mundo entero. Margarita, por su dolorosa pasión,
1: ten misericordia de nosotros y del mundo entero.
0: Por su dolorosa pasión,
1: ten misericordia de nosotros y del mundo entero.
0: Por su dolorosa pasión,
1: ten misericordia de nosotros y del mundo entero.
0: Por su dolorosa pasión,
1: ten misericordia de nosotros y del mundo entero.
0: Por su dolorosa pasión,
1: ten misericordia de nosotros y del mundo entero.
0: Por su dolorosa pasión,
1: ten misericordia de nosotros y del mundo entero.
0: Por su dolorosa pasión,
1: ten misericordia de nosotros y del mundo entero.
0: Por su dolorosa pasión,
1: ten misericordia de nosotros y del mundo entero.
0: Por su dolorosa pasión,
1: ten misericordia de nosotros y del mundo entero.
0: Por su dolorosa pasión,
1: ten misericordia de nosotros y del mundo entero.
0: Amén.
1: Amén, Pedrito, bendiciones.
0: Bendiciones, Margarita. Padre eterno, te ofrezco el cuerpo y la sangre, el alma y la divinidad de tu amadísimo Hijo, nuestro Señor Jesucristo, como propiciación de nuestros pecados y los del mundo entero. Edith, por su dolorosa pasión,
2: ten misericordia de nosotros y del mundo entero.
0: Por su dolorosa pasión,
2: ten misericordia de nosotros y del mundo entero.
0: Por su dolorosa pasión,
2: ten misericordia de nosotros y del mundo entero.
0: Por su dolorosa pasión,
2: ten misericordia de nosotros y del mundo entero.
0: Por su dolorosa pasión,
2: ten misericordia de nosotros y del mundo entero.
0: Por su dolorosa pasión,
2: ten misericordia de nosotros y del mundo entero.
0: Por su dolorosa pasión,
2: ten misericordia de nosotros y del mundo entero.
0: Por su dolorosa pasión,
2: ten misericordia de nosotros y del mundo entero.
0: Por su dolorosa pasión,
2: ten misericordia de nosotros y del mundo entero.
0: Por su dolorosa pasión,
2: ten misericordia de nosotros y del mundo entero.
0: Amén.
2: Amén.
0: Bendiciones. Padre eterno, te ofrezco el cuerpo y la sangre, el alma y la divinidad de tu amadísimo Hijo, nuestro Señor Jesucristo, como propiciación de nuestros pecados y los del mundo entero. Mayra, por su dolorosa pasión,
3: ten misericordia de nosotros y del mundo entero.
0: Por su dolorosa pasión,
3: ten misericordia de nosotros y del mundo entero.
0: Por su dolorosa pasión,
3: ten misericordia de nosotros y del mundo entero.
0: Por su dolorosa pasión,
3: ten misericordia de nosotros y del mundo entero.
0: Por su dolorosa pasión,
3: ten misericordia de nosotros y del mundo entero.
0: Por su dolorosa pasión,
3: ten misericordia de nosotros y del mundo entero.
0: Por su dolorosa pasión,
3: ten misericordia de nosotros y del mundo entero.
0: Por su dolorosa pasión,
3: ten misericordia de nosotros y del mundo entero.
0: Por su dolorosa pasión,
3: ten misericordia de nosotros y del mundo entero.
0: Por su dolorosa pasión,
3: ten misericordia de nosotros y del mundo entero.
0: Amén.
3: Amén.
0: Bendiciones.
3: Bendiciones.
0: Padre eterno, te ofrezco el cuerpo y la sangre, el alma y la divinidad de tu amadísimo Hijo, nuestro Señor Jesucristo, como propiciación de nuestros pecados y los del mundo entero. Julia, por su dolorosa pasión,
4: ten misericordia de nosotros y del mundo entero.
0: Por su dolorosa pasión,
4: ten misericordia de nosotros y del mundo entero.
0: Por su dolorosa pasión,
4: ten misericordia de nosotros y del mundo entero.
0: Por su dolorosa pasión,
4: ten misericordia de nosotros y del mundo entero.
0: Por su dolorosa pasión,
4: ten misericordia de nosotros y del mundo entero.
0: Por su dolorosa pasión,
4: ten misericordia de nosotros y del mundo entero.
0: Por su dolorosa pasión,
4: ten misericordia de nosotros y del mundo entero.
0: Por su dolorosa pasión,
4: ten misericordia de nosotros y del mundo entero.
0: Por su dolorosa pasión,
4: ten misericordia de nosotros y del mundo entero.
0: Por su dolorosa pasión,
4: ten misericordia de nosotros y del mundo entero.
0: Amén.
4: Amén.
0: Gracias, Julia.
4: Bendiciones, Perito. Lo quiero mucho.
0: Yo también la quiero mucho. Cuídese. Vamos ahora a orar la doxología. Le pedimos a nuestra hermana Edith nos acompañe en este empeño. Santo Dios, Santo fuerte, Santo inmortal,
5: ten piedad de nosotros y del mundo entero.
0: Santo Dios, Santo fuerte, Santo inmortal,
5: ten piedad de nosotros y del mundo entero.
0: Santo Dios, Santo fuerte, Santo inmortal,
5: ten piedad de nosotros y del mundo entero.
0: Oh sangre y agua,
5: oh sangre y agua, que brotaste del corazón de Jesús como manantial de misericordia para nosotros. En ti confío.
0: Amén.
5: Amén.
0: Oh Dios eterno,
5: oh Dios eterno, en quien la misericordia es infinita y el tesoro de compasión inagotable, vuelve a nosotros tu mirada bondadosa y aumenta tu misericordia en nosotros, para que en momentos difíciles no nos desesperemos ni nos desalentemos, sino que con gran confianza nos sometamos a tu santa voluntad, que es el amor y la misericordia misma.
0: Amén. Amén. Oh María,
5: oh María, Madre y Señora mía, te ofrezco mi alma y mi cuerpo, mi vida y mi muerte, y todo lo que vendrá después de ella. Pongo todo en tus manos, oh mi Madre, cubre mi alma con tu manto virginal y concédeme la gracia de la pureza de corazón, alma y cuerpo. Con tu poder defiéndeme de todo enemigo, especialmente de aquellos que esconden su malicia bajo una máscara de virtud. Fortalece mi alma, Señora, para que el dolor no la quebrante. Madre de la gracia, enséñame a vivir en Dios. Oh María, una espada terrible ha traspasado tu santa alma. Nadie sabe de tu sufrimiento excepto Dios. Tu alma no se quebranta, sino que es valiente. Ay, perdone. Porque está con Jesús. Dulce María, une mi alma a Jesús, porque solo entonces podré resistir todas las pruebas y tribulaciones. Y solo mediante la unión con Jesús, mis pequeños sacrificios complacerán a Dios. Dulcísima Madre, continúa enseñándome sobre la vida interior, que la espada del sufrimiento no me abata jamás. Oh Virgen pura, derrama valor en mi corazón y protégelo.
0: Amén.
5: Amén. Ay, Pedrito, discúlpeme.
0: Gracias, mi, por su ayuda.
5: Tengo un sueño horrible, horrible. Que Dios lo bendiga y Mayra, que todo le salga muy bien.
0: Claro que sí. Dulces sueños para usted.
5: Gracias, gracias. Amén, un abrazo. Amén. Hasta siempre.
0: Hasta siempre, mi vida.
5: Ay, mi madre.
6: Si conocieras el amor que Dios te tiene, si descubrieras lo que Él te quiere regalar,

0: arte de vivir feliz, del sacerdote franciscano Fray Anselmo. Muchos placeres, lo mismo que muchas flores, solo deben contemplarse a distancia. Al contacto con el calor de nuestras manos, las flores se marchitan. Su belleza desaparece y su perfume se disipa.
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3: Hola, yo soy Miguel Sis, el obispo católico de la Diócesis Católica de San Ángelo, en el oeste de Texas. Gracias por escuchar este mensaje corto. Mi mensaje de hoy se enfoca en el fin de vida, porque hay mucha enfermedad, sufrimiento y hasta la muerte de muchas personas alrededor de nosotros a causa de esta pandemia. Entonces, esto nos da la oportunidad de pensar en nuestras preparaciones para la muerte. Por ejemplo, hablando de cosas prácticas, yo le sugiero a usted que ponga en papel su testamento y sus deseos para su funeral, y también que hable con sus seres queridos sobre cuidado médico al fin de vida. Son cosas muy importantes y es importante pensar en qué son sus deseos para que se comunique con sus familiares. Y también, aún más importante, es nuestra preparación espiritual. Es importante revisar nuestra conciencia, arrepentirnos de los pecados, confesarnos y prepararnos para la vida eterna, porque nunca se sabe cuándo será el último día en nuestra vida. Dios es eterno, pero esta vida humana no es eterna. Todos debemos enfrentar la realidad de la muerte con fe y esperanza. Entonces, ¿qué piensen ustedes, hermanos, en la misericordia de Dios, y que se preparen cada uno para encontrar la misericordia de Dios? Gracias por escucharme y que recen de vez en cuando por mí, por favor. Yo seguramente rezo por ustedes. Gracias. Adiós.
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ti, oh Dios, te alabamos. A ti, Señor, te reconocemos. A ti, eterno Padre, te venera toda la creación. Los ángeles todos, los cielos y todas las potestades te honran. Los querubines y serafines te cantan sin cesar. Santo, santo, santo es el Señor.

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0: Con un saludo de Cristo a la distancia, mi nombre es Omar Aguilar y esto es Perspectiva Católica. Perspectiva Católica, ya lo sabe, nuestro encuentro semanal en donde nos reunimos a compartir, a charlar, a aprender y a descubrir, y por qué no, muchas veces a informarnos desde verdades científicas de temas como la fecundación in vitro, que eso es precisamente el tema y la charla del día de hoy. La verdad de la fecundación in vitro. Como decía yo en el intro, ¿qué es? ¿Cuáles son los procesos que se siguen? Las realidades, las verdades detrás de todo esto. Y para esto nos vamos a ir hasta Pamplona, España, para darle la bienvenida al doctor Francisco Güell. Doctor Francisco, ¿qué tal? Bienvenido a Perspectiva Católica.
1: Muchísimas gracias por la invitación.
0: Doctor, una gran alegría tenerlo para charlar de un tema, decíamos justo antes de entrar al aire, un tema que quizás por muchos años solamente hemos visto una cara, que la mayoría de nosotros conocemos muy poquísimo, pero bueno, para eso estamos acá hoy en día, para hablar, para tener esta charla. Y doctor, creo que bueno, ¿no? Este tema hay que iniciarlo pues por el principio. Y la pregunta básica, la pregunta primaria de todo esto, ¿qué es la fecundación in vitro?
1: Bueno, la fecundación in vitro son unas técnicas que lo que consiguen es, ¿no?, en situaciones en las que no se da un embarazo y sobre todo no se puede tener un niño, ¿vale?, por concepción natural, lo que se hace son técnicas, ¿verdad?, de laboratorio, en las cuales se extraen espermatozoides del varón, ¿vale?, se extraen óvulos de la mujer y esa unión del óvulo y del espermatozoide, que en concepciones naturales, ¿verdad?, se hace, ¿verdad?, pues de manera natural, ¿no? Serían relaciones sexuales y esa unión óvulo-espermatozoide se da de manera natural. Aquí se extraen en el laboratorio y esa unión se da en el laboratorio, o sea, fuera del cuerpo de la mujer, en un laboratorio. Se unen óvulo-espermatozoide, se forma un embrión, ¿vale? Y ese embrión se deja unos días que se desarrolle, 3, 4, 5, 6 días, y al día 5, 6, normalmente se transfiere dentro del cuerpo de la mujer, se hace una transferencia embrionaria y se espera a ver si esa mujer lo recibe y se produce el embarazo. Con el embarazo luego no es suficiente, es decir, el embarazo tiene que desarrollarse de manera adecuada, llegar a término y tiene que nacer el niño, ¿vale? Entonces la fecundación in vitro tiene que ver con eso, con esa extracción de óvulos y espermatozoides, esa fusión de óvulos y espermatozoides. En el laboratorio se forma el embrión y luego esos embriones se desarrollan para transferirse, ¿vale? De eso es la fecundación in vitro. Tenemos, de todos modos, tres procesos básicos, tres técnicas básicas. Una es la más sencilla, la menos invasiva de todas, que es la inseminación artificial. En este caso, ¿qué es lo que se hace? Se extrae espermatozoides del varón, ¿vale? Esos espermatozoides se lavan, se preparan, se centrifugan, ¿verdad?, en el laboratorio y luego se insemina a la mujer con esos espermatozoides. Es decir, se introducen esos espermatozoides a la mujer. Esa fecundación se da dentro de la mujer, ¿vale? Y esa es la inseminación artificial, es la más sencilla, es la más barata también, por decirlo así. No es la que menos, ¿verdad?, la que menos proceso técnico requiere. Luego tenemos la fecundación in vitro estándar, que es la normal. El segundo proceso, ¿no?, lo que hacemos es, se extraen también los espermatozoides y se preparan, pero en este caso también se extraen los óvulos de la mujer. No solo uno, sino varios, ¿vale? ¿Y qué pasa? Que tenemos un óvulo o varios óvulos y, por decirlo así, se espolvorea con muchos espermatozoides, ¿no?, para que gane el mejor, por decirlo así, para que fecunde uno de todos los que hemos metido, ¿vale? Y esa es la fecundación in vitro estándar, es la que siempre se hace, ¿no? Y aquí se da la fecundación fuera del cuerpo de la madre. Pero luego tenemos un tercer proceso que se llama el ICSI, ¿vale? I-C-S-I, ¿vale? El ICSI, que es el más frecuente, el que más se hace, ¿no? ¿Y cuál es este? También se extrae el óvulo de la mujer. Y de los espermatozoides que han extraído se selecciona uno, solo un espermatozoide, y se inyecta dentro del óvulo, ¿vale? O sea, se fuerza a un espermatozoide que ha seleccionado y se inyecta para que entre el espermatozoide dentro del óvulo. Digamos que se fuerza, es por supuesto la más invasiva y la más violenta de todas. Y ese sería el tercer La tercera técnica, es decir, tenemos inseminación artificial, la menos invasiva, la fecundación in vitro, que es la estándar, y luego el ICSI, que sería la más invasiva, en la que se selecciona un espermatozoide, que es el que se inyecta dentro.
0: Dentro de estos tres procesos, doctor, que nos está platicando desde una perspectiva, ¿verdad?, de aquel que no tiene ningún conocimiento científico, ¿no?, para el ciudadano de a pie, para el matrimonio, ¿verdad?, para la pareja que está buscando tener un hijo, pues los tres parecen de pronto pues, adecuados. Dices, bueno, son diferentes, pero al final la meta es la misma. Pero, doctor, ¿cuáles son los riesgos? ¿Cuáles son los problemas que pueden crear cada uno de estos procesos? Porque, de nuevo, desde afuera, pues, parecen que todo está bien, súper sencillos, hay uno más popular que el otro, pero todos tienen el mismo propósito y todos cumplen la misma meta. Pero ¿cuál es la realidad? ¿Cuáles son los problemas a nivel científico que conllevan estos procesos?
1: Pues mire, hasta ahora siempre se ha informado en los riesgos que puede tener para la madre, y eso es algo que suele informarse, ¿vale? Pero de lo que no se suele hablar y se suele silenciar y la gente está muy desinformada es del riesgo que tienen estas técnicas para la salud de los niños que nacen a través de las técnicas, ¿vale? Y esto es algo muy importante y que se ha silenciado. Es decir, estas técnicas afectan al desarrollo tanto de los gametos, del óvulo espermatozoide, como del embrión cuando está en el laboratorio. Y ese daño que reciben por las técnicas afectan al desarrollo del embrión y también a la salud de los niños que consiguen nacer. De hecho, se sabe que cuanto más invasiva es la técnica, más afecta al desarrollo y a la salud de los niños. Y esto se sabe porque ya hay unos 15 millones de niños nacidos en todo el mundo. Y hay muchos estudios con una muestra muy grande de niños. O sea, hay estudios de miles, decenas de miles y hasta cientos de miles de niños que se han analizado su salud. Y se ha visto un aumento de riesgo de enfermedades graves en estos niños. Entonces, esto es algo de lo que no se informa y es algo muy importante. ¿Por qué? Porque si uno tiene dudas de si está haciendo las cosas bien o mal cuando se acerca a estas técnicas, uno de los modos de saber si la cosa, digamos, tiene sentido y puede tener o no consecuencias es ver lo más importante, que es ese niño tan anhelado, ¿no? Tan anhelado y tan deseado. Bueno, pues hay un aumento de enfermedades graves que se está silenciando y que en mi investigación, ¿verdad?, y en el libro que acabo de publicar, traigo a colación. Y no hablamos de un descubrimiento muy reciente. Los primeros niños que nacieron in vitro, que es en el año 78, es la primera niña in vitro, bueno, pues en los 80, en los hospitales donde ya se hacía la reproducción asistida, ya se alertaba de manera muy natural, porque todavía no había todos esos intereses económicos que ahora hay. Y los ginecólogos decían, bueno, estamos muy contentos porque nacen niños, pero hay que ver qué hacemos con todos esos niños que vemos que están naciendo con enfermedades graves. Es algo que se sabe desde el principio, pero que, por decirlo así, se ha ido silenciando porque, como se puede imaginar, esto tiene consecuencias graves. No solo para los niños, sino también puede tener consecuencias legales importantes.
0: Exactamente. Y doctor, antes de entrar en el libro, el último in vitro, y de cómo, qué es lo que lo lleva a iniciar esta investigación científica que da estos resultados y que, como bien dice, doctor, no es un descubrimiento que comenzó hace un año, que comenzó hace dos años. Es algo que es una constante y que simple y sencillamente ahora, gracias al trabajo de gente como usted, doctor, se está dando a conocer y se está hablando de este tema que, por lo general, pues es un tema muy particular, muy espinoso y del que no nos gusta hablar. Pero, doctor, antes de entrar en todo esto, necesitamos de alguna manera tocar brevemente también algo que usted mencionó de pasadita también, en los dineros, el negocio que significa la fecundación in vitro para grandes laboratorios, para grandes empresas. Hablemos un poco de esto, doctor.
1: Pues miren, una de las causas por las cuales estos temas, el tema del aumento de riesgo observado, no se ha sacado a luz, es porque justamente esto va en contra de los intereses del sector y de su propia expansión. Entonces, ¿qué es lo que pasa? Lo que interesa a la industria es que cuanta más gente vaya a las clínicas, mejor. Pero esto es así, esto pasa con todos, ¿no? Pasa con restaurantes y con todo. El mundo quiere que cuantos más clientes tenga, mejor, ¿vale? Entonces, toda información que pueda poner en riesgo esa expansión se va a silenciar. Las clínicas mueven muchísimo dinero, pero no las clínicas. Vamos a ver, las clínicas es la punta del iceberg. Uh-huh. A las clínicas les abastecen todo tipo de medicamentos, de biotecnología, de aparataje. Los embriones se congelan, a las mujeres se les hormonan. Bueno, pues todo, digamos, en la punta del iceberg están las clínicas, pero debajo están todas las farmacéuticas y biotecnológicas que no les interesa tanto si nace o no el niño, entiéndame bien, ¿no? Sino abastecer a cuanto más demanda haya, mejor. ¿Vale? Entonces, en este sentido, hay muchísima presión por parte de esa industria, tanto a las clínicas como a los propios gobiernos, para que haya una expansión cuanto más mejor del sector. Esto se ve, por ejemplo, en Estados Unidos. Ha salido una orden ejecutiva hace poquito, ¿verdad?, en la que se plantea que los seguros médicos puedan a la población financiar la reproducción humana asistida, ¿vale? Y esto, digamos, es un poco surrealista. ¿Por qué? Porque las tasas de éxito son muy, muy bajas, pero no solo eso, está todo este aumento de riesgos asociados. Pero hay una presión tal del sector que hace que los gobiernos que realmente se fían, ¿no?, y dan por hecho que la reproducción asistida es un tratamiento médico normal, como si fuera otro cualquiera, pero no lo es. Uh-huh. Pero en ese sentido, por decirlo así, todo ese interés económico y todo ese dinero que mueve, que yo creo que está bien que se mueva dinero, ¿no? Es bueno que la economía crezca, uh-huh, pero no a costa de la expansión de unos tratamientos que están generando parálisis cerebral, están generando malformaciones congénitas, están generando cáncer, están generando alergias, están generando autismo. O sea, es decir, estamos ante un tipo de técnica que la prudencia llama a parar y analizar con cautela. Pero en vez de parar y analizar con cautela, ¿qué se está haciendo? Sigue la rueda, sigue la rueda, sigue la rueda, y hasta el punto de plantearse una expansión, ¿no?, a nivel en algunos países, hasta que los se financia públicamente, cosa que es un peligro, porque el momento que entra en lo público ya es mucho más difícil cambiar las cosas. Entonces, en estos momentos nos encontramos, mira, me encanta hacer, en el libro dedico un capítulo a compararlo con lo que pasó con el tabaco, ¿no? Ustedes se acuerdan, en los años 80 y 90, uno iba a un hospital y el médico le recibía dentro de su consulta, dentro del hospital, fumando. Yo he viajado en avión en los 90 con todo el avión lleno de humo, ¿vale? Entonces, lo que la gente no sabe es que desde 1920 ya hay artículos que muestran un aumento de riesgo de cáncer por el tabaco. Y en los 50 los trabajos ya eran definitivos. ¿Qué es lo que pasó? Las tabacaleras eran una industria muy, muy fuerte y colocaron en los sistemas públicos de salud a personas concretas que hacían cuestionar si realmente el tabaco provocaba o no cáncer, ¿vale? O sea, había como, bueno, unos dicen que sí, otros dicen que no, vamos a ver, ¿no? Entonces, ¿qué es lo que está pasando? Lo que está pasando ahora es algo parecido a lo que pasó con el tabaco. La ciencia no cambió las cosas, los gobiernos tampoco se atrevieron a enfrentarse con la, ¿no?, pues con la realidad de toda esa industria, pero fueron las demandas colectivas, las que consiguieron esa transformación. Y digo esto porque en España, que es líder mundial de reproducción humana asistida, tenemos más niños nacidos por habitante que el resto del mundo. Se estima ahora que el 13-14% de los nacidos en España son in vitro, ¿vale? Uh-huh. Bueno, pues en España ya ha habido demandas en contra de una clínica americana, española y americana, la más grande del mundo, y ha denunciado por tener un niño enfermo con malformaciones congénitas y le han indemnizado en el Tribunal Supremo, o sea, en última instancia, con 616.000 euros para la familia. Es algo que ya ha comenzado y es algo de lo que hablo en el libro. Es decir, no podemos esperar, por decirlo así, que la comunidad científica, con enormes conflictos de intereses y con toda esa tecnología que mueva, vaya ya no a reconocer que hay aumento de riesgos, a poner la lupa, porque lo que yo planteo en el libro es que sea algo que se estudie y que se tenga prudencia. Si no sabemos, se para. Pero es que se sabe, este es el tema. Y cada vez son más familias. Miren, todos conocemos a gente que ha ido al in vitro. Esto es así porque es algo bastante habitual. Bueno, pues me atrevo a decir que todos conocemos a alguno de ellos que ha nacido con enfermedades, ¿vale? Entonces, aunque la incidencia se diga que sea baja, con que haya algunos casos, y no son pocos, habría que, bueno, pues que tomar medidas. Hay una medida muy clara, que no se está tomando. Que sería que en el nacimiento, en la historia clínica, se dijera por ley si el niño ha nacido o no in vitro y con qué técnica, ¿verdad? Es algo que yo estoy solicitando, es algo que tiene todo el sentido del mundo, pero no se quiere hacer.
0: Que sea claro, que por las consecuencias constante. Que tiene para las empresas, para la salud pública, para la familia. Es decir, hay una serie de consecuencias que, como bien dice doctor, ¿no? Se están tratando y por muchos años, ya décadas, ¿no? Se siguen silenciando. Doctor, nada más para agregar, ¿no? Qué ironía de la vida, ¿no? Que, por ejemplo, en Estados Unidos se está promoviendo esto, ¿no? La fecundación in vitro y que los doctores lo pueden hacer cuando somos uno de los países que más abortos practica en el mundo, ¿no? Qué ironías de la vida, ¿no? Por un lado, sí. A veces este obstinamiento que viene de una buena intención, de un buen deseo de aquellos padres que, bueno, de aquel matrimonio, de aquella pareja que quieren ser padres, pero que, doctor, es bueno precisamente tener este tipo de conversaciones en donde, como lo dice, doctor, simplemente estamos hablando de la evidencia científica, que la evidencia científica nos está guiando y nos está diciendo y nos está hablando. Esta es la realidad. Dentro de toda esta evidencia científica, doctor, ¿Cuál es la tasa de éxito, independientemente del proceso que se siga? ¿Cuál es la tasa de éxito de la fecundación in vitro? ¿Y qué significa esta tasa de éxito?
1: Vale. Mire, la gente tiene en la cabeza que la fecundación asistida es un... llaman que es un tratamiento médico. Bueno, tratamiento no es la palabra adecuada. ¿Por qué? Porque uno llega infértil y sigue siendo infértil después. ¿Me explico? Entonces, es una técnica que suplanta la concepción natural, pero no trata nada, ¿verdad? Porque no interesa tratarlo. Es decir, cuando uno tiene problemas de fertilidad, tiene que ponerse en manos de profesionales de la fertilidad. Hay todo un campo que se llama medicina restaurativa, reproductiva restaurativa, que trata de diagnosticar qué le pasa a la persona. Se diagnostica en más de un 90% y trata de revertir para que alguien se quede de manera... para que conciba de manera natural. Esto está también muy silenciado porque no interesa. Entonces, eso sí que es un tratamiento. La reproducción asistida es, sin más, se suplanta lo que aparece en condiciones naturales. Es verdad que uno, pues, ¿no?, se queda embarazada, algunas, y otros tienen niños, pero no es un tratamiento. Bueno, pues, la seguridad, hemos visto que hay problemas de salud. Con el tema de la eficacia, bien, ¿cuál es el eslogan de las clínicas? El eslogan es 9 de cada 10 consiguen su objetivo de ser padres. Te hablan de tasas de éxito del 60, 70, 80%, del 50, del 40%. Bueno, ¿cuál es la realidad? La realidad de las asociaciones internacionales que lo están mirando, ¿vale? Con 45 años, una mujer tiene entre el 1 y el 2% de tener un niño nacido. Entre el 1 y el 2%. Con 42, 43... tiene un 4, 5, 6%. Con 40 podemos llegar al 8, 9%. Y con 35 tiene alrededor del 14, 15%. Hablamos de una tasa de éxito bajísima para tener un niño con tus propios gametos. ¿Vale? ¿Qué es lo que pasa? Que las clínicas juegan con la tasa de embarazo. Una cosa es que te quedes embarazada, que significa, ¿no?, que dé test positivo de embarazo, y ahí sí que encontramos una tasa de éxito más elevada, ¿eh? Ahí las tasas sí que pueden ir al 30, 40, 50, 60%. Pero otra cosa es que el niño acabe naciendo. Entonces, juegan, ¿no?, con la trampa de tasa de embarazo, cuando por lo que uno paga no es por quedarse embarazada, sino por tener un niño y por tenerlo sano, ¿no? Entonces, la eficacia es muy, muy baja, aunque digan que no lo es y aunque se venda que no. Y esto es resultado de un proyecto europeo que hemos analizado cómo informan las clínicas en 8 países en Europa, ¿verdad? Y vemos que todas informan de manera inadecuada. Entonces, claro, esto es muy importante, porque si uno se va a dejar $40,000 de media, porque es la media que dejas, porque las tasas son tan bajas que intentas una vez, no sale, intentas otra vez, no sale, intentas otra vez, no sale. Y hablamos de media, hay gente que se deja 50, 60, 70 mil, y te dicen que tienes un 2%, un 10%, un 20%, pues te lo piensas, ¿no? Si me dicen, sí, claro, te vas a comprar este coche, pero hay un, vamos a poner un 50% de posibilidades que te cueste 50.000 euros y andes 100 kilómetros. Bueno, pues esto habría que pensarlo, ¿no? Imagina que te dicen además, bueno, y hay posibilidades de que el niño nazca con una enfermedad. hay un aumento de riesgo porque, a ver, la población normal tiene aumento de riesgo de enfermedades, los concebidos naturalmente. Cuando hablamos que tienen el doble o el triple de tener un linfoma de Hodgkin o de tener una leucemia, estamos hablando del doble o triple de el riesgo que asumimos como normal en las concepciones naturalmente, ¿no? Entonces, efectivamente, la eficacia de las técnicas, la eficacia es muy, muy, muy baja. Y antes has hablado del tema del aborto. Mira, hay algo que no se dice. Cuando publiqué el libro, pasó una cosa muy interesante. Y es que muchos profesionales de la salud perinatal, médicos, neonatólogos, oncólogos, pediatras, gente que se dedica a ese tema, me ha llamado y me ha dicho, Fran, qué bien que estás diciendo esto, porque esto es algo que estamos viendo desde hace décadas y cada vez más en los clínicos. Y dice, nosotros no lo podemos decir porque viene la familia destrozada y decir que puede ser por las técnicas es bastante mochila ya la que llevan, como para decirles eso. Pero qué bien que alguien está diciendo. ¿Y por qué digo esto? Mira, se puso en contacto conmigo la directora del Instituto Europeo de Psiquiatría Perinatal y me dijo, Fran, hay algo que no dices en el libro. Ya lo digo en la edición que acaba de salir ahora, ¿verdad? Lo he actualizado en pocos meses, ¿no? Y lo siguiente, en los casos de aparente éxito de reproducción humana asistida, o sea, en los casos donde nace un niño, una niña, y nace aparentemente sano, digo aparentemente sano porque hay tres tipos de enfermedades. Unas se detectan antes del nacimiento, otras se detectan nada más nacer, pero hay algunas que se ve que nacen, o sea, perdón, que se ven que aparecen a lo largo de la vida del niño. He estado en un congreso en Londres, he venido esta semana, y se mostraba cómo en los adolescentes se ve un aumento en la presión arterial en los adolescentes nacidos, ¿vale? In vitro. Entonces, son cosas que pueden ir saliendo. Bueno, pues esta psiquiatra me decía, Fran, nos están llegando a las consultas mujeres que han tenido un niño in vitro sano y tienen el vínculo materno-filial destrozado. Se ven incapaces de ese vínculo y cuidarlo. ¿Y por qué? Y aquí esto me llevó a la sorpresa, ¿no? Porque lo normal cuando una mujer tiene un niño in vitro es que ha tenido varias pérdidas gestacionales, es decir, varios abortos, varios abortos no voluntarios, ¿verdad? Pero tampoco habría que decir espontáneos. ¿Por qué? Porque no sabemos si esos abortos derivan de ese daño que han producido las técnicas, ¿eh? Pero bueno, la realidad es que cada niño que nace vivo, in vitro, suele acarrear de manera normal 2, 3, 4 abortos y algunos de ellos de varios meses de gestación, porque hay muchos abortos que se producen, ¿no?, por esas malformaciones congénitas, muchas en el corazón, muchas cardíacas, ¿verdad?, que hacen que el bebé muera. Bueno, pues ¿qué es lo que pasa? Bueno, que el bebé, que el feto muera. ¿Qué es lo que pasa? Esta psiquiatra me decía, mira, Fran, ¿qué es lo que pasa? Que cuando hay esas pérdidas gestacionales, a la mujer no se le trata. Es decir, cuando una mujer pierde un feto, cuando pierde, ¿no?, hay esas pérdidas gestacionales, es un trauma muy duro que hay que tratar. Hay que tratar ese duelo, que es algo que está muy estudiado en la psicología. O sea, la mujer tiene, digamos, como que prepararse, tiene que pasar ese duelo. ¿Qué pasa en la reproducción humana asistida? Que cuando una mujer sufre una pérdida, le dicen, venga, no pasa nada, vamos a intentar a la siguiente, esperamos que, ¿no?, que el útero se prepare, el cuerpo se prepare y vamos al siguiente. Y la mujer dice, ¡ay, qué bien! ¿Por qué? Porque en vez de afrontarlo, se coge a la esperanza de que quizás sea el siguiente intento. Bueno, pues ¿qué es lo que pasa? Que cuando pasa esto varias veces y no se ha tratado el duelo, cuando el bebé nace y el cuerpo se relaja, por decirlo así, salen todos estos problemas psicológicos en la madre y hace que tenga que tratarse y tiene que tratar todos los duelos que no han sido abordados. Claro. Bueno, ¿qué quiero decir con esto? Que aun en el caso de éxito de las técnicas, los profesionales están viendo todos estos traumas y estos duelos, con lo cual ni siquiera podemos decir que, bueno, pero hay veces que sale bien. Bueno, hay que investigar.

0: que por años buscaron ser padres, una vez que son padres, muchos de ellos después de 5 años ya no están juntos. Es decir, también están estos aspectos que son una gran verdad y que, doctor, que realmente no se están hablando, pero que todo esto también nos lleva, doctor, a entender que es como una aclaración, porque claramente usted no lo viene diciendo, doctor, la tremenda manipulación en esta industria que existe para venderse como algo que atiende el deseo de la familia y no se habla de todo eso. Entonces, doctor, también esta tremenda manipulación que existe, ¿no?
1: Sí, es bueno, el libro justamente lo he tratado justamente para eso, porque en muchos ámbitos, en muchos aspectos, la narrativa que tiene el sector y la narrativa que tienen, digamos, los científicos involucrados en esto, es una narrativa, digamos, muy alejada de la realidad, muy alejada de la realidad. Por supuesto, tiene impacto social enorme en la pareja. Miren, la medicina restaurativa, la anaprotecnología que comentaba antes, trata de buscar, diagnosticar las causas, y cuando uno sabe por qué no puede tener niños, ¿vale? Digamos, se quita como un peso encima, porque ya no es, no serás tú, seré yo, quién es culpable, quién no, ¿no? Entonces, hay algo también psicológico en la pareja que hace, por decirlo así, que sea necesario el acudir a profesionales que les importe diagnosticar las causas, porque en las clínicas no hay... Digamos, no es que no haya ese interés, es que como diagnostiquen las causas y las reviertas, ya se quedan sin el negocio. De todos modos, también hay una cosa importante aquí, y es, vamos a ver, yo me he encontrado con gente además de Estados Unidos, hace poco en una cena aquí en Pamplona, con gente de Estados Unidos, ¿no? Claro, este tema es muy polémico y por eso es tan sensible, ¿verdad? Que, pues porque es muy difícil de hablar, y yo entiendo que sea difícil de hablar, ¿vale? Pero hablando en esta cena, me decía, ah, mis dos niños son in vitro, ¿y qué tal? Y me dice, muy bien. Y le digo, ¿y por qué fuisteis al in vitro? Y dice, pues no sé, mi mujer se lo planteó y fuimos. Y yo le dije, ¿pero tenéis algún problema? Y yo, no, la verdad que no, pero bueno, nos ofrecieron y fuimos. Bueno, entonces, ¿qué quiero decir con esto, no? Que interesa también que haya un flujo de gente que no lo necesite. O sea, es decir, hay un porcentaje de personas que estando sanos no van a concebir en un año y algunos hasta en 2 años. Hablamos del 10-5%, ¿vale? Entonces, ¿qué pasa? Que hay un interés en que la gente vaya y vaya sin, digamos, tener esa paciencia y sin ese diagnóstico. Digo esto porque hay muchos de los casos que tienen el primer niño in vitro y luego se quedan de los siguientes de manera natural. Muchos conocemos estos casos. Sí. ¿Por qué? Porque no lo necesitaban. Entonces, aquí es importante, cuando uno conoce estos riesgos que implican las técnicas, ese aumento de riesgos de alergias, ese aumento de riesgo de malformaciones congénitas, del corazón, del ventrículo, esos problemas de cáncer, ¿no? Si uno sabe, yo siempre digo, mira, si al final quieres ir al in vitro, pues yo no te puedo obligar a nada. Pero que sea la última opción. Es decir, primero ponte en manos de profesionales porque no es inocuo, pasa factura. Y aquí en el libro dedico también un capítulo a medicina restaurativa, a explicarla. Es mucho más segura, no solo para el paciente, sino hasta para la sanidad pública. Es decir, que la sanidad pública invierta en esto, en el fondo está invirtiendo en provocar problemas que luego va a tener que resolver. Es más eficaz. ¿Por qué? Ya hemos visto. La medicina restaurativa, también hay que decirlo, la tasa es baja. Para ser todos sinceros, no es la panacea. Tiene unas tasas similares a la reproducción asistida, bajas y quizás un poquitín más altas. Pero la tasa de la medicina restaurativa no es un niño nacido. Es diagnosticar qué te pasa. Y en esto tiene más del 90%. Es decir, la eficacia de la medicina restaurativa es de más del 90%, que es para lo que busca, que es qué te está pasando.
0: Claro, encontrar las causas del
1: porqué. Y luego la eficiencia es importante. La medicina restaurativa es mucho más económica.
0: Sí, claro, y precisamente, ¿no? Intenta encontrar las causas del porqué, como bien dice, ¿no?
1: Claro. Y tiene una serie...
0: Exactamente, y tiene una serie de buenas condiciones, inclusive tan solo en la relación interpersonal, en el matrimonio mismo, en la relación de la pareja. Estamos teniendo una charla muy importante hablando acerca de la verdad de la fecundación in vitro. Vamos a continuar después de una pausa breve, pero ya lo sabe, quiere conectar con nosotros, tiene alguna pregunta, algún tema que le trajéramos a la mesa de discusión, escríbanos a nuestro correo electrónico perspectiva@ewtn.com, en Facebook y en Instagram, los tres favores que cada semana le pido. 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No se vaya, volvemos con este fascinante e importante tema

0: Doctor, la verdad, pues a veces incomoda, a veces duele, a veces la silenciamos, a veces no la queremos escuchar, pero no deja de ser verdad. Sobre todo, ¿verdad? Como en este caso, cuando es una verdad que está cimentada en las pruebas científicas, que está cimentada en décadas de estudio, de resultados y que se está viendo. Pero, doctor, ¿cómo nace este proyecto? ¿Cómo nace la idea de hacer este estudio, de hacer toda esta investigación y ponerlo en un libro y presentarlo para que el mundo sepa, para que esto que por años se ha silenciado por fin salga a la luz, doctor?
1: Pues miren, fue fruto de la frustración, es decir, porque dirigí un proyecto de investigación de 3 años financiado por la Unión Europea de 1,2 millones de euros, donde analizamos un consorcio de 10 socios la información que proporcionan las clínicas de reproducción humana asistida en 8 países europeos. ¿Bien? Desde un punto de vista legal, desde un punto de vista social, ¿no? E hicimos guías de recomendación para gobiernos y para el sector. ¿Y qué decíamos en esas guías? Pues, entre otras cosas, el margen de mejora que tenían las clínicas para informar de manera adecuada. Entonces, yo, que era un poco ingenuo, ¿verdad?, pensé, bueno, vamos a hacer las guías, vamos a decir a las clínicas cómo tienen que informar de manera adecuada y las cosas cambiarán. Bueno, ¿qué pasó? Hicimos el proyecto, enviamos las guías a todos los gobiernos, enviamos las clínicas al sector y no pasó absolutamente nada. Y no pasó nada por esa influencia que tiene todo el sector en los gobiernos. ¿Vale? Entonces yo pensé, vamos a ver, o sea, yo quiero que mis vecinas, mi familia, mis alumnas, ¿verdad? Yo soy profesor de universidad también, ¿no? Bueno, que la gente sepa, ¿no? Y, digamos, se informe adecuadamente, luego que haga lo que quiera, pero que se informe de manera adecuada. Y entonces vi la necesidad de escribir un libro para todo el público, o sea, no es un libro técnico, aunque es verdad que tiene la evidencia científica explicada para todos, ¿no? Y entonces vi la necesidad de explicar, de escribir un libro y de difundirlo, se ha traducido al inglés también, para que cualquiera que se esté planteando ir a las técnicas sepa toda la información esencial para que luego tome una decisión para que sea libre e informada. Entonces, el proyecto del libro surge pues a frustración de ver que a nivel, digamos, gubernamental, a nivel científico, no hay manera de que cambiar esto, pues por lo menos, ¿no?, sepa la gente que tiene un lugar donde poder informarse bien. Yo siempre digo lo mismo, yo ya me puedo morir, yo ya he hecho mi trabajo, o sea, yo ya he dejado esto publicado para la gente y para el futuro. Entonces, de ahí salió todo el tema del libro.
0: Que es sumamente interesante, ¿no? Porque de nuevo, se realizan los estudios, se comprueba de manera científica, está la evidencia y aún así, como dice, bueno, lo lanzamos y lo entregamos a quienes nos lo pidieron y luego, desafortunadamente, como en muchos otros casos, no sucede nada, pero esto no deja de ser verdad y esto no deja de ser una realidad. Nosotros claramente, ¿no? Bueno, nosotros que estamos en una televisora católica, obviamente nosotros entendemos y comprendemos la parte de la fe y lo que nos dice el Señor en las enseñanzas de la Santa Madre Iglesia y la importancia, ¿verdad?, de la familia, varón y mujer los creó, la unión esponsal, el abrazo esponsal, que también puede ser procreativo. Pero ahora, doctor, usted está agregando algo que es sumamente importante. Está agregando la evidencia científica, porque en muchos casos, ¿verdad?, sobre todo cuando se trata de temas tan pasionales, tan emocionales, con tanta sensibilidad como el deseo de ser padres, ¿verdad? A veces dice, bueno, pues yo tengo fe, pero Dios lo pongo por un lado en este momento, porque en este momento lo que quiero es ser padre, quiero ser madre. Pero ahora, doctor, se añade la evidencia que dice, y como usted lo ha venido diciendo, doctor, nos está retando a pensarlo, a estudiarlo y a analizarlo y decir, espera, esto tiene consecuencias mayores. ¿Cómo fue la primera recepción del libro? ¿Cómo lo recibió? Ya nos decía, doctor, en el segmento anterior, que algunas personas, algunos profesionales se han acercado y han dicho, oye, inclusive te faltó. Pero en general, ¿cuál fue la primera reacción de la comunidad científica ante un libro tan honesto y tan revelador a la vez?
1: Pues vamos a ver, divido en dos la comunidad científica. Uno, los que tienen conflictos de intereses. Que son, digamos, todos los que están envueltos en la reproducción humana asistida, ¿vale? Entonces, estos, yo esperaba entrar en diálogo con ellos, porque el libro es muy educado, es muy respetuoso. O sea, no juzgo. Lo que digo es, miren, señores, ¿no? Ustedes no saben esto. Y es más, les voy a decir a esta comunidad científica de reproducción humana asistida lo que tienen en la cabeza, porque ellos piensan que los riesgos de los niños, si los hay, tiene que ver con la edad de la madre, tiene que ver con la prematuridad, con el bajo peso al nacer, demuestro que eso es falso. Es decir, yo conozco lo que los profesionales tienen en la cabeza, que es una especie de motivo para digamos, tranquilizar sus conciencias. Y es algo que es lo que escuchan en los congresos del sector. Congresos que están financiados por las grandes biotecnológicas. Es decir, en el libro, unas cosas que hago es explicar por qué los profesionales del sector no tienen este problema en la cabeza. Y se lo hago de una manera muy didáctica y todo con pruebas, evidencias, ¿no? Entonces, yo esperaba que ese sector, al que trato de manera muy educada y muy respetuosa, y les digo, mira, tenéis esto en la cabeza, pero esto no es así, iba a ponerse en contacto conmigo y vamos a empezar a dialogar. Bueno, pues no ha pasado. No han querido entrar a dialogar. Pero me he dado cuenta también por qué. Porque en el momento que asomen la cabeza a este tema, no les va a quedar otra que tomar medidas. Y yo entiendo que es muy duro para las personas que están dedicados a esto en cuerpo y alma y llevan décadas y además haciendo mucho dinero. Pero ya no hablo tanto del dinero en mal plan. O sea, tenemos miles y miles de familias que viven de esto. Entonces, asomar su cabeza a esto, yo entiendo que les debe de generar un problema existencial grande.
0: Sí. ¿Eh?
1: Entonces, ese sería el sector que tiene conflictos de intereses. Pero lo que me ha resultado muy grato es lo que decía antes. A raíz del libro se han puesto en contacto conmigo neonatólogos, pediatras, oncólogos pediátricos, enfermeras del ámbito perinatal, gente de las asistenciales, ¿eh? Y me han escrito, me han llamado. Vamos a ver, ha habido médicos que se han cogido un avión para acompañarme a presentar el libro en colegio oficiales de médicos. O sea, gente muy comprometida. Es muy bonito. Hay gente que me ha dicho, Fran, estaba en deuda con la sociedad en no haber dicho esto a nadie. Gente que lleva en unidades de cuidados intensivos de neonatos, que las UCIs pediátricas saben esto desde hace décadas. La mayoría de los niños que están en estas UCIs son niños in vitro, y es algo que lo saben, y es algo de lo que no han dicho nada. Hablo de esto en el libro. Bueno, pues profesionales que me han acompañado y que están recomendando el libro a sus pacientes, a las familias, a los vecinos. Entonces, la comunidad científica sin conflictos de intereses está siendo la que más está dando a conocer este libro. Y luego, ¿qué está pasando con las familias? Está siendo muy bonito. Estoy recibiendo mails cada semana, por no decir cada día, de familias que han ido a la prueba asistida. La semana pasada, tengo tres niños in vitro. Uno nació prematura, gracias a Dios está bien. Las otras dos, gracias a Dios, están bien. No conocía el libro. Si llego a saber del libro, hubiera tomado otras decisiones. Muchísimas gracias. Una chica joven, Fran, he leído tu libro. Tengo varias de las enfermedades que aparecen en el libro. Me ha costado mucho digerirlo, pero te agradezco el esfuerzo. Tengo un hermano mellizo. Ayúdame porque quiero regalarle el libro y también a mis padres. Ha sido muy bonito porque lo regaló a su hermano, lo regaló a sus padres. Me ha dicho que lo he ido bien porque el libro es muy respetuoso. El libro no juzga. Por eso lo están recomendando las psiquiatras y psicólogas perinatales, porque es un libro que acompaña. Y es un libro, además, que no pone la responsabilidad en los padres, sino en las clínicas. Es decir, ¿qué está haciendo el sector? Que esto me hierve la sangre con esto. Están diciendo, si nace enfermo, ¿será que tú tienes un problema? ¿Será que estabas muy nerviosa y los nervios afectan? ¿Será que tienes problemas de fertilidad? Están cargando con la responsabilidad a las familias. Y yo en el libro explico que eso no es cierto, que es injusto y todo con evidencias científicas contrastadas. Entonces, está siendo muy bonito también porque mucha gente me está diciendo, se lo he regalado a mi hija, se lo he regalado a mi sobrina, se lo he regalado a mi hija que está planteando ir. Y me escribe gente que está dejando el tratamiento para ir a la medicina restaurativa y probar antes. Porque no tiene sentido ir a las clínicas si antes no has pasado por la medicina restaurativa. Y es algo que explico muy bien en el libro. Entonces, la recepción está siendo muy, muy, muy buena. Y estoy muy contento porque se está dando bastante voz. Antes hablabas de los católicos, ¿verdad? He de decir una cosa, Omar, ya que llevamos ya un rato, te hablo ya en confianza.
0: Sí, claro. ¿Vale?
1: Llevamos ya más contigo que con mi mujer hoy, para que te hagas una idea, ¿vale? Entonces, las clínicas están llenas de católicos que van a misa. Esta es la realidad. Porque como bien decías, bueno, la iglesia parece que tiene una opinión, pero ojo, yo quiero ser madre, quiero ser padre. Dicen, Dios me ha puesto en el corazón esto. Bueno, pues yo siempre digo lo mismo. Vamos a ver, si tienes dudas y vas ahí, ya llevan casi 50 años de técnicas. Hay 15 millones de niños nacidos. Mira a ver cómo está el tema. Porque, por decirlo así, la naturaleza habla, lo que se dice, las piedras gritan, ¿no? Entonces, no podemos mirar a otro lado con este tema. Y la gente tiene que saber, ¿no?
0: Sí, absolutamente. Tiene que haber un momento en donde reconciliemos de nuevo, ¿no? Nuestros instintos, nuestros deseos, aquello que anhelamos con la realidad. Y esto tiene que estar ordenado para nosotros, ¿verdad? Con la ley divina que educa y que forma la ley natural. Y como dices, en cuanto empiezas a ver, empiezas a mirar, empiezas a decir, espera, pero ¿cuál es la tasa de interés, de éxito? ¿Pero cuáles son los resultados? ¿Pero qué es lo que se está viviendo? Y en todo esto, doctor, algo que está ahí explícito, pero que no lo hemos dicho, pero que vale la pena mencionarlo ahora mismo, es que en cada ocasión que existe fecundación in vitro, estamos hablando de una vida. Estamos hablando que se inicia una vida que desafortunadamente en muchas ocasiones, bueno, es desechada y como bien decía, doctor, ¿no? Para muchos les dirán, bueno, nada, tranquilos, no pasen. A la siguiente tenemos éxito. Pero en cada momento estamos hablando de una vida humana que desafortunadamente, como no tiene éxito, se es desechada y se es ignorada, doctor.
1: Sí, en este punto es clave porque vamos a ver, por cada niño que nace in vitro, ¿no?, se pierden, es muy difícil calcular el número, ¿vale? Pero se desechan o se pierden por el camino por esa herida de muerte de las técnicas, de que de esto no se habla, pero muchos embarazos, como he comentado antes, no llegan a término. Muchos embriones que se forman no llegan a transferirse porque se pierden también antes de ser transferidos. Entonces estamos hablando que para ese anhelo, de tener un niño, uno tiene que saber, primero, que va a permitir que un tercero, es decir, que un médico, que una clínica, pueda herir a su hijo, incluso de muerte, para traerlo a la vida. Esto es algo que tiene que tener la gente clara. Hay no solo desecho de embriones, que esto es un gran drama, ¿no? También en el propio proceso, o sea, en la rutina del proceso, lo que acontece es que hay muchísimas, no solo pérdidas gestacionales, muchos que se pierden por el camino, pero no se pierden espontáneamente. Se pueden estar perdiendo por las heridas que están provocando las técnicas, pero es que antes de ser transferidos, cuando decíamos que se junta óvulo espermatozoide y que después está el embrión temprano, bueno, todo eso son heridas de muerte y muertes que se producen por cada uno que nace, se producen un montón de estos por el camino y es algo de lo que no se habla. Entonces, esto es un tema súper importante porque alguien que se plantee ir a las técnicas, lo que tiene que aceptar es que haya un tercero que le esté generando, que le pueda estar generando daños. O sea, para yo querer tener un niño, acepto que haya un tercero al que le doy la posibilidad de que le provoque daños e incluso la muerte para tenerlo. Y esto es algo que hay que darle vueltas porque es un tema delicado.
0: Oh, absolutamente. Recuerdo algunos años atrás en una charla que tenía con un doctor de Estados Unidos que había tenido este proceso de conversión que precisamente, ¿no? Estaba en la fecundación in vitro y hacía todo esto. Y él tuvo un momento de iluminación, de encuentro. Es cuando precisamente se da cuenta de esto, doctor. Dice, no fue otra cosa, fue el momento en el que me descubrí y me di cuenta que estaba manipulando, que estaba hiriendo, que estaba jugando con vidas. Y para él fue el momento de iluminación en donde dijo, Dios mío, yo me tengo que dedicar a otra cosa. Y bueno, cambió su camino, ¿verdad? Siguió siendo médico, obviamente siguió siendo doctor, pero se dedicó a otra área. Entonces, la importancia también, ¿verdad?, que representa esta realidad de descubrir lo que significa. Y también, doctor, que lleva a la otra parte, ya nos lo mencionaba un poco, ¿no? La recepción dentro de aquellos que han sido concebidos in vitro, que ahora pues muchos de ellos ya son adultos y que bueno, que muchos de ellos quizás ya hasta padres han sido. ¿Cómo lo han recibido? ¿Cómo ha recibido esa comunicación de saber de este libro, de todo lo que está haciendo, doctor?
1: Pues mire, hay dos cosas. Una cosa es que me escuchen en entrevistas y que me escuchen, digamos así, porque suena como más... Tengo menos tacto cuando hablo en entrevistas. El libro lo revisaron 17 personas antes de ser publicado, profesionales, neonatólogos, médicos, pero también mujeres que habían ido a las técnicas. Y ya digo, tiene mucho, mucho tacto, ¿vale? Entonces, cuando una persona que ha nacido in vitro o una madre que tiene un niño in vitro enfermo, porque ha pasado, leen el libro, se sienten acogidos, comprendidos y bien. ¿Qué es lo que está pasando? Lo que dice el sector, la gente que tiene interés, conflictos de intereses, dice, no hay que hablar de esto porque vas a generar daño y sufrimiento. Como diciendo, ¿qué irresponsabilidad es hablar de esto cuando puede haber madres que tienen niños enfermos? ¿Vale? Entonces, ¿cuál es la realidad? Claro, a ellos les interesa tener ese discurso para que esto siga tapado. Pero, ¿qué es lo que está pasando? Que me están llamando mujeres que tienen niños enfermos agradeciéndome porque comprenden qué está pasando, ¿vale? Muy enfadadas con el sector, porque como es normal, ¿no? No han sido bien informadas, ¿vale? Pero lo que yo me estoy dando cuenta es lo siguiente, y es, mira, hay un paternalismo muy, muy mal entendido. Es decir, un médico tiene que decir las cosas como son, aunque duelan, porque es la realidad. Y todos tenemos derecho a conocer la realidad para tomar decisiones. ¿Qué es lo que pasa? Que las mujeres, y en general las parejas y las personas, son mucho más fuertes de lo que parecen. Parece, no hay que sacar este tema por si se va a molestar, fíjate. Es en plan, vamos a ver, ¿no? La vida es así, ¿vale? Tú tomas decisiones sin saber, y ahí está el problema. Es decir, tú no eres responsable ni culpable. Pero lo que yo me estoy dando cuenta es que estas personas o estos niños que han nacido in vitro, les choca, claro que les choca, pero luego lo asumen porque hay una vulnerabilidad que tenemos todos, los nacidos in vitro y los no nacidos in vitro. Si me pongo este ejemplo, imagínense que mi madre ha tenido cáncer de pulmón y mi padre ha tenido cáncer de pulmón, los dos. ¿Vale? Bueno, pues yo soy población de riesgo de cáncer de pulmón. Y cuando yo sé eso, ¿pasa algo? Pues no, pues lo sé, me da pena y sigo con mi vida. Es decir, interesa decir que esto es algo de lo que no se debe hablar porque causa mucho dolor y sufrimiento para no, como decimos nosotros, ¿no? Levantar la liebre. O sea, para que no se vea el pastel. ¿Vale? Pero la realidad es que la gente, los niños in vitro que yo me he tocado, que ya son adolescentes universitarios, me han agradecido el libro, me han dicho, ha sido muy valiente. Es verdad que me han dicho, me han dicho así, un par de días mal, así me han dicho, como diciendo, ¿no? Porque es verdad. Pero luego, como he dicho, lo acoges y dices, vale, bueno, ¿qué puedo hacer ahora? Vale, lo sé. Y además también esto es muy importante. Y es, mira, un amigo muy, muy listo, americano, muy, muy listo, me dijo cuando revisó el libro, mira, Fran, no puedes esperar que a todo el mundo le vaya a sentar bien este libro. Pero tienes la responsabilidad moral como científico de decir la verdad, aunque duela. ¿Por qué? Porque aunque haya gente que se enfade, tiene que saber esa gente que es bueno que haya otra gente que todavía no está en el tema y que esté informada. ¿Explico? Tiene un punto también de egoísmo el decir, ah, me sienta mal, me voy a callar. Bueno, ¿y qué pasa con tu vecina? ¿Qué pasa con tu sobrina? ¿Qué pasa con tus hijos y con tus nietos? ¿Quieren que siga todo el mundo desinformado, ¿no? Entonces, aquí también, mira, hay una cosa también buena que a mí me hace ser un poco distinto, no por ser yo, sino por lo que me dedico. Los que nos dedicamos a estos temas de salud pública, los que somos investigadores, no tenemos pacientes. Y podemos hablar a nivel poblacional con muchísima más libertad de este tema, ¿no? Y es lo que está pasando. Pero ya digo, tanto pacientes como gente que está en los tratamientos y me ha dicho que lo va a dejar para ir a la medicina restaurativa para ver. Porque yo siempre digo, ¿quieres ir al in vitro? No voy a entrar ahí. Vete informada, pero antes medicina restaurativa. Y luego también he encontrado a, como el amigo que decía usted, a embriólogos y médicos que vieron qué estaba pasando en el sector, se salieron, ¿vale? Y cuando han leído el libro, me han dicho, Fran, corroboro todo lo que dices. Si necesitas que un día te acompañe a algún sitio para dar voz al libro, me dices. Y han cogido un avión para acompañarme a los colegios oficiales de médicos para presentar el libro. ¿Vale?
0: Entonces, exactamente. Y Frank, que también esto conlleva, por ejemplo, tener este momento de encuentro, este momento de reconciliación de los diferentes sectores, desde aquellos que han nacido por estas técnicas, desde las familias, desde los profesionales de la medicina, también requiere en un momento descubrir, y esto puede ser otro tema en general, pero en algún momento quería tocarlo brevemente, también el rol y el papel que juegan la moral y la ética en la formación de los profesionales de la salud. Este doctor que te contaba me decía, Omar, yo en todos mis estudios universitarios, moral y ética me la pasaron de noche, ni me acuerdo. Me hablaron de 50 mil cosas en la Facultad de Medicina, pero de estas dos le pasó de noche. Entonces también hablar un poco de esto antes de salir, Frank, nos quedan unos 3 minutitos.
1: Vale, sí, vamos a ver. Lo cierto es que todos los universitarios que hacen carreras de biomedicina, ¿no?, deberían tener esta formación, por lo menos haber escuchado esto alguna vez. Yo estoy teniendo ahora unos días, bueno, unos meses muy bonitos. Yo presenté el libro en diciembre, este diciembre, ¿no? Entonces me están llamando muchas universidades para que los médicos, para que los bioquímicos, para que no todos los que están en el ámbito sanitario en la universidad escuchen esto. Y de hecho he hecho el libro pensando en eso. Yo soy profesor de universidad, ¿eh? Entonces también he querido hacer un libro que sirva a los profesores de bioética, pero también de medicina, de ginecología, ¿no?, de deontología, para que tengan, digamos, un libro que puedan recomendar y que puedan trabajar, porque es, digamos, una aplicación real de la relevancia de la ética en un campo en el que hay que comprender bien todo el contexto, conflictos de intereses, el peso de las farmacéuticas biotecnológicas, de los gobiernos, de los políticos, de la salud pública, de, ¿no?, de los congresos. Es decir, es un libro, digamos, no es que no haya otro igual, pero ciertamente es, en ese sentido es muy amplio porque recoge, ¿no?, en un lenguaje muy accesible para todos. Tengo un vecino que es transportista, que es Encanto, es muy buen amigo, ¿no?, que no tiene estudios universitarios, ¿no?, que no sabe de biomedicina y lo ha leído y, o sea, está para todo el público, ¿vale? Entonces, en ese sentido, para el mundo universitario creo que es muy importante y, de hecho, ya también recibo de profesores de bioética que no han leído, que lo están, pues eso, lo están como trabajando con sus alumnos. De hecho, me pidieron que lo tradujera al inglés porque también, a ver, en Estados Unidos hay algo muy importante y es que todo el tema de las demandas colectivas es algo en lo que Estados Unidos tiene cultura. Cuando el sector de la abogacía lea el capítulo que les he dedicado, ¿vale?, creo que también va a haber mucho interés porque ya está pasando en España, ¿vale? Entonces, en ese sentido, espero que tanto en su versión en castellano, que es El Último In Vitro, como en su versión en inglés, The Last In Vitro, yo espero haber puesto mi granito de arena para este cambio y, sobre todo, para proteger la salud de nuestros niños y de las siguientes generaciones.
0: Pues, doctor, pudiéramos quedarnos charlando por un par de horas más. Dejamos la ventana y la puerta abierta para continuar esta excelente reflexión mostrando la verdad de la fecundación in vitro. Doctor, muchísimas gracias por habernos acompañado este día en perspectiva.
1: Muchas gracias, Omar. Está muy a gusto. Gracias.
0: Para nosotros ha sido una gran alegría y, como siempre, pues sobre todo animándonos a confiar plenamente en el Señor, a ponernos y poner nuestra esperanza en Él, educarnos e informarnos para tomar decisiones correctas y decisiones que vayan de acuerdo también a su voluntad. 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

0: ¿Qué es para ustedes una cruz en la vida? ¿Y qué debe hacer con respecto a mí? Eso nos preguntó Jesús un día.
1: Pues una enfermedad, la muerte de un ser querido,
0: las luchas contra el pecado, el no poderse dominar a sí mismo en algunas cosas, la falta de paz.
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4: Hola, yo soy Miguel Sis, el obispo católico de la diócesis católica de San Ángelo en el oeste de Texas. Gracias por escuchar este mensaje corto. Mi mensaje de hoy se enfoca en el fin de vida, porque hay mucha enfermedad, sufrimiento y hasta la muerte de muchas personas alrededor de nosotros a causa de esta pandemia. Entonces esto nos da la oportunidad de pensar en nuestras preparaciones para la muerte. Por ejemplo, hablando de cosas prácticas, yo le sugiero a usted que ponga en papel su testamento y sus deseos para su funeral, y también que hable con sus seres queridos sobre cuidado médico al fin de vida. Son cosas muy importantes y es importante pensar en qué son sus deseos para que se comunique con sus familiares. Y también, aún más importante, es nuestra preparación espiritual. Es importante revisar nuestra conciencia, arrepentirnos de los pecados, confesarnos y prepararnos para la vida eterna, porque nunca se sabe cuándo será el último día en nuestra vida. Dios es eterno, pero esta vida humana no es eterna. Todos debemos enfrentar la realidad de la muerte con fe y esperanza. Entonces, ¿qué piensen ustedes, hermanos, en la misericordia de Dios, y que se preparen cada uno para encontrar la misericordia de Dios? Gracias por escucharme y que recen de vez en cuando por mí, por favor. Yo seguramente rezo por ustedes. Gracias. Adiós.
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saludo de feliz Pascua a todos nuestros queridos amigos de Escola Amoris. Les saluda la hermana María Angélica nuevamente aquí acompañándoles para hacer una reflexión gozosa hoy, exultante, porque hemos resucitado con el Señor. Bienvenidos, queridos hermanos, pues ya espero que el gozo esté posesionado ahí en vuestros corazones, porque el Señor nos ha traído el don maravilloso de la redención. Nada de caras tristes, nada de tristeza. Estamos justamente 8 días vamos a celebrar este maravilloso don. Se llama octava de Pascua, 8 días, desde el domingo de resurrección que celebramos ayer hasta el próximo domingo, domingo segundo de Pascua, en el que vamos a celebrar la fiesta de la Divina Misericordia. Pues hoy vamos a hacer también una reflexión basándonos en el Evangelio, porque es importante, queridos hermanos, que nosotros nos reafirmemos en nuestro corazón este maravilloso acontecimiento, que nos dejemos interpelar, que nos dejemos, profundizar. Mira, es que en Navidad vestimos nuestra casa de colores, hay un ambiente especial, la gente se siente como más fraterna, pero en la Semana Santa nos falta todavía imbuirla un poquito más de ese gozo, porque es que este es un gozo grande. No es cualquier gozo, o sea, esto es un gozo, como dice un canto de la Renovación Carismática, es un gozo que no va a pasar. Cuando nosotros descubrimos realmente que el Señor me ha salvado, todo lo que venga, toda dificultad, toda preocupación, se hace nada, se hace pequeña. Podemos decir como San Pablo, esto es nada en comparación con lo que me espera. Por eso, hermanos, pidámosle al Señor que nos ayude a vivir en su alegría, en su gozo, en el verdadero gozo del Espíritu, que nos aumente la fe y la esperanza para poder también vivir la caridad. Pues vamos a pedirle esto al Espíritu Santo, pero primero vamos a ir a una pausa y enseguida regresamos aquí a Escola Amoris. Los jóvenes quieren cosas grandes, quieren cosas buenas. Por eso los jóvenes están de nuevo abiertos a Cristo, y Él nos ha mostrado la senda que lleva hacia las cosas grandes, hacia el bien, hacia una vida humana auténtica. Benedicto XVI.

Bien, vamos a comenzar solicitándole al Espíritu Santo su auxilio, su gracia, su luz, para poder penetrar esta palabra de Dios que queremos meditar y profundizar y llevar a nuestra vida en esta octava de Pascua. Ven, Espíritu Santo, ven por medio de la poderosa intercesión del Inmaculado Corazón de María, tu amadísima esposa. Ven, Espíritu Divino, ven iluminar nuestra mente entorpecida por el pecado. Ven y ayúdanos a tener ese corazón humilde, sencillo, al cual el Señor pueda revelarle sus secretos. Y ven también, y fortalece nuestra voluntad, porque a veces, conociendo lo que Dios nos pide, no somos capaces de realizarlo. Nos tira más nuestra carne, nuestras pasiones, nuestro acomodamiento. Ven, Espíritu Divino, ¿qué podemos hacer sin ti? Hay un vacío interior cuando tú no estás, y el poder del pecado es grande cuando tú no nos ayudas. Oh Madre Santísima, Esposa del Espíritu Santo, atrae sobre nosotros el don del Espíritu para que podamos profundizar esta palabra de Dios y llevarla a nuestra vida. Dios te salve María, llena eres de gracia, el Señor es contigo. Bendita eres entre todas las mujeres, bendito el fruto de tu vientre, Jesús. Santa María, Madre de Dios, ruega por nosotros pecadores, ahora y en la hora de nuestra muerte.

Estamos en Escola Amores. Vamos a hacer lectura del Evangelio de San Mateo, en el capítulo 28, versículos 8 al 15. Evangelio de San Mateo, capítulo 28, versículos del 8 al 15. En aquel tiempo, las mujeres se marcharon a toda prisa del sepulcro, impresionadas y llenas de alegría. Corrieron a anunciarlo a los discípulos. De pronto, Jesús les salió al encuentro y les dijo: «Alegraos». Ellas se acercaron, se postraron ante él y le abrazaron los pies. Jesús les dijo: «No tengáis miedo. Id a comunicar a mis hermanos que vayan a Galilea. Allí me verán». Mientras las mujeres iban de camino, algunos de la guardia fueron a la ciudad y comunicaron a los sumos sacerdotes lo ocurrido. Ellos, reunidos con los ancianos, llegaron a un acuerdo y dieron a los soldados una fuerte suma, encargándoles: «Decid que sus discípulos fueron de noche y robaron el cuerpo mientras vosotros dormíais. Y si esto llega a oídos del gobernador, nosotros nos lo ganaremos y os sacaremos de apuros». Ellos tomaron el dinero y obraron conforme a las instrucciones. Y esta historia se ha ido difundiendo entre los judíos hasta hoy. Palabra del Señor. Gloria a ti, Señor Jesús. Evangelio de San Mateo, capítulo 28, versículos 8 al 15.

Bueno, vamos a desentrañar un poquito esta palabra para nuestra familia, para nosotros. A ver, hermanos, yo voy a lanzar una pregunta a cada uno de vosotros, miembros de una familia. ¿Cómo hemos festejado nosotros la resurrección del Señor? ¿Qué hemos hecho de bueno, de nuevo, de novedoso, para que nuestra familia se sienta que el Señor ha resucitado? ¿Hemos hecho algo? Porque, recuerdo, ¿no? En Navidad, nosotros, al menos, ¿no? ¿Qué sé yo? Decoramos nuestra casa, le ponemos bombillitos, un adornito por aquí, una cosita por allá, y cantamos, y nos reunimos en familia, etcétera, etcétera, etcétera. Festejamos un acontecimiento maravilloso, que es que Jesús haya tomado nuestra naturaleza, se haya hecho hombre. Eso es un acontecimiento maravilloso, pero es el inicio de nuestra redención. En la vigilia pascual, el sábado anterior, nosotros estábamos anhelantes y expectantes, esperando que se cumplieran las promesas. Es decir, que este sea el Mesías que nos resucita, que nos salva, que nos dé la tierra prometida. Pues se ha cumplido. Y deberíamos nosotros celebrar una fiesta en nuestra casa, con nuestra familia. Hemos